0: 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Esto es pura poesía. Y ahí, hay que decirlo, tenemos dos voces excepcionales que acompañan esta canción que lleva por nombre Dentro de mi piel. Y yo no sé si ustedes han tenido esa percepción o esa sensación, hoy hablando de las emociones, de cuando uno dice, hombre, qué placer, qué honor, se me ponen los pelitos de punta. ¿No? Al traer esas voces admirables que por supuesto tenemos en la música. Y una de ellas es la gran maestra Marta Gómez. De hecho, cuando hablamos con varios artistas que hemos tenido aquí en nuestra cabina, que aman el folclore latino, que han querido también sentar sus bases dentro del folclore latinoamericano, la traen como una referencia. Y se ha convertido en una mujer que sin duda alguna es una leyenda de lo que es el folclore latinoamericano, y hoy tenemos el placer de tenerla aquí. Así que Marta, bienvenida, buenas noches, qué rico poder tener esa conversación con usted.
1: Ay, qué lindo, qué lindas palabras, me siento muy sonrojada, muy feliz de estar aquí compartiendo con ustedes.
0: Nosotros también, yo soy roja acá, estoy nerviosa.
2: Estamos en modo fan.
0: Estamos oficialmente en modo fan, ya voy a sacar acá la camiseta, sí, Marta, claro. Te queremos. Bueno, no, Marta, bienvenidísima a nuestro programa Amantes del Círculo Polar, y por supuesto hay una canción muy especial que tiene otra voz que es excepcional cuando hablamos del folclore latino, y es la maestra Susana Vaca. Pero antes de hablar de esta canción, de lo que representa, yo sí quisiera hacerle una pregunta, y es, ¿en qué momento Marta, que nace en Girardot, que empieza a construir música desde muy joven, se da cuenta que su camino es el folclore? ¿Y cuál quizás era esa artista que, como hoy nos pasa a nosotros con usted, usted admiraba también?
1: Tan linda. Bueno, yo canté mucho folclore desde que era niña, porque tuve la suerte de cantar en un coro en Cali, donde yo crecí. Yo nací en Girardot, como bien lo dices, pero crecí en Cali cantando en un coro maravilloso de mi colegio, el Liceo Benalcázar en Cali, y cantábamos mucho folclore del Pacífico, mucho bambuco, muchas zambas argentinas. Entonces, digamos que yo ya lo tenía dentro mío, pero obviamente a mí no me gustaba. Uno de niño nunca dice voy a hacer folclore, uno quiere hacer pop y baladas, ¿no? Y rock y cualquier otro tipo de cosa que no sea música de viejos, que eso es lo que en su momento era el folclore, pero ya lo tenía, y como cantaba en un coro sin instrumentos, yo ya tenía los patrones rítmicos, lo que hace el bajo, lo que hace la percusión, porque lo hacíamos todas las voces. Entonces, bueno, yo seguí mi camino de adolescencia cantando pop, me gustaba mucho el pop español, Presuntos Implicados, Mecano, esos grupos me encantan, bueno, me encantaban, me siguen encantando, pero me encantaban, y fue cuando me fui a Estados Unidos a estudiar. Yo dije, bueno, a lo mejor voy a estudiar jazz, me fui con la mente abierta para estudiar cualquier cosa. Yo fui a estudiar, cantaba bossa nova, bueno, de todo, y en ese momento, claro, estando allí con todos mis compañeros que eran de Argentina, de Estados Unidos, pues yo como que decía, ¿y tú qué quiero cantar? No, pues pop. Ah, bueno, pues chévere, pero ¿qué música hay en Colombia? Entonces yo les decía, bueno, pues hay una música, por ejemplo, del Pacífico, y les cantaba canciones que me había aprendido en el coro, y se les abrían los ojos, decían, ¿esto qué es? ¿Qué ritmo es este? ¿Qué instrumento es este? Y así que ya dije, bueno, por aquí tengo que irme, ¿no? Esto es lo que a la gente le impresiona, y esto es lo que mi corazón canta diferente. Y claro, ayudó con que estaba fuera de mi país. Aunque fuera jovencita y tenía 18 años, yo era muy nostálgica siempre, pero claro, el doble, ¿no? Estoy fuera de mi país, no tengo a mis amigos, mi finca, mis sobrinas, mis papás. Entonces yo creo que el folclore vino cuando dejé Colombia.
2: No, eso me parece... digamos que es un ejercicio enigmático que sucede cuando uno se acerca mucho más a la, digamos, a ese corte de lo que es, digamos, lo académico, ¿no? De profundidad, cuando uno se adentra mucho a la música de cámara, incluso también orquestal, uno como que se acerca más a la tierra. ¿Por qué cree que sucede?
1: Absolutamente.
2: ¿Por qué cree que sucede eso? Porque hemos visto muchos artistas que comienzan haciendo pop, comienzan haciendo metal, comienzan como diciendo, no, yo que voy a ser un rockstar. Pero cuando se adentran mucho a lo académico, dicen, no, es que a mí me gusta el bambuco, me gustan los torbellinos. ¿Por qué será eso?
1: Me encanta la pregunta, porque es muy complejo. es muy complejo. Digamos, el rock y el pop son hermosos, tampoco se trata de decir que es una mala música, por supuesto hay música maravillosa, pero para nosotros como latinoamericanos, pues el pop está escrito en 4/4, se llama pop porque es popular, porque quiere ser popular, que toda la gente lo cante. Nuestro folclore es riquísimo, entonces musicalmente un 6/8, un landó peruano como el que estábamos escuchando, esto es, yo siempre les digo a mis alumnos más jóvenes, una vez uno entra al folclore, ya no sale, y es lo que dices de la academia, claro, uno lo canta cuando chiquito como, ay, un bambuco, normal, claro, cuando sales y la gente, los otros músicos te dicen, ¿dónde está el uno? No entiendo, ¿qué es este instrumento? Esto es del África, esto es una mezcla, ¿no? Y quedan fascinados, pues a uno se le hincha el pecho de orgullo y dice, ah, sí, es que esto es mi folclore. Es por eso que no se puede dar vuelta atrás.
0: No, y es bien interesante, Marta, lo que nos está diciendo. Y de hecho, nos surgió una pregunta, porque lo decíamos ahorita al inicio de la entrevista, no era por alardear, sino es algo muy real. Y es que muchas propuestas nuevas, por ejemplo, que llegan de folclore, pero también folclore fusión, la traen a usted como referente. ¿Usted cómo ve hoy en día estas nuevas generaciones que están surgiendo del folclore? Porque, no sé, si lo traemos en un ejemplo tan banal, como una fiesta de 15 años, ahora ya no solo suena reggaetón, sino de repente ponen la carranga, ¿no? Y todos los jóvenes se salen a bailar. ¿Cómo entiende usted estas nuevas generaciones que están surgiendo alrededor del folclore?
1: A mí me encanta y estoy muy cercana a lo que pasa con generaciones, digamos, más jóvenes que yo, y que, como tú dices, me toman a veces como un referente porque hemos abierto pues un camino. Me encanta eso, me encanta que me llamen a cantar con ellas, no sé, Flor de Lava.

0: visto. Yo nunca había ido al Petronio Álvarez hasta ahora. Entonces fue cuando conocí a Hugo Candelario. Aún yo habiendo crecido en Cali, no había tenido el contacto con el folclore. Entonces a mí me fascina y las fusiones que se hagan me encantan. Lo que está haciendo, por ejemplo, Milo J en Argentina, que es mezclar música joven y nueva, letras completamente poderosas y crudas con folclore tradicional, me encanta. Y yo creo que el folclore nunca está en peligro. Sí, siempre va a haber alguien que sea purista y haga el folclore maravilloso, y siempre va a haber gente joven que lo vaya cambiando. La carranga, imagínate las cosas que hay ahora, los niños chiquitos que veo en YouTube cantando música campesina, no, es una maravilla. Yo estoy absolutamente orgullosa de este país.
1: No, es que es sensacional, ¿no? Por ejemplo, ver a los Carranca Kids.
2: Ay,
1: Es
2: qué
1: una locura,
2: bonito,
1: ¿no?
2: sí.
1: Bueno, le cuento que tengo una forma de referirme a usted bastante personal, Marta. Y es que cuando analizamos, por ejemplo, lo que representaba la voz de por ejemplo, de Totó la Momposina, o lo que representó la voz de Mercedes Sosa, son voces que abrazan, ¿no? Son voces que como que a uno lo arrullan. Y yo siento que esa es una voz maternal. Así que yo siempre refiero a Marta Gómez como la voz maternal de Colombia, la voz maternal de Latinoamérica, porque es eso, uno se siente acompañado, uno se siente que no está solo, uno se siente que todo es posible, ¿no? A través de sus melodías. Y esto también se representa, digamos, nosotros lo vemos desde nuestra parte, pero ahora es Marta Gómez junto a Susana Vaca, que también es una voz maternal. ¿Cómo fue ese juego allí en el cual se encuentran estas dos voces para regalarnos o regalarle al mundo una canción llamada Dentro de mi piel?
0: Ay, pues me encanta que tengas esa manera de pensar en mí, porque yo soy mamá primero que todo. Antes de ser mamá de mi hijo, yo ya era mamá, yo ya era siempre viejita, yo siempre cuido, mis amigos van a mi casa y ya saben que yo soy la que los cuido y la que los consiento. Así que me encanta que me lo digas. Este encuentro con Susana fue un sueño, ya nos habíamos conocido, de hecho en Colombia la conocí en un homenaje a Violeta Parra en el Teatro con Subsidio, la conocí, ya conocíamos como de la música, obviamente yo la seguía, ella ya también conocía un poquito de mi trabajo y cuando se surgió la idea de más o menos hacer esta canción, yo no quería como contarle a nadie, yo dije, ¿será que sí le gusta? ¿Será que no? Y le mandé la canción que la compuse para ella, dentro de mi piel, pensando nosotras como cantoras, ¿qué tenemos para ofrecer? Está el dolor, la esperanza, la ternura, ella con más experiencia que yo, los pies descalzos, ¿no? Cuando empieza a bailar, por eso ella dice, y sin darme cuenta, empiezo a bailar, porque ella baila como de una manera tan natural que no se da cuenta. Entonces, cuando se dio la oportunidad, ella hermosamente no solo me dijo que sí, quería cantar, grabarla, que uno siempre lo graba pues lejos, sino que me dijo, pero quiero que vengas a Perú, a mi casa, a estar conmigo un fin de semana, compartiendo con mi esposo, con mis perritos que salen ahí en el video, con los músicos, que son músicos jóvenes, maravillosos. Entonces fue ir a su casa, o sea, hasta ahí estas imágenes que ven son en su casa, en la playa. A las afueras de Lima, cocinándome. Si nos gusta Susana como cantante, no tenemos ni idea lo que es la cocina. O sea, esta mujer es como un tesoro en la culinaria. Imagínate ella abriéndome las puertas de su casa, de su vida, cocinando para todos. Ella solita cocinaba para todos, los músicos y yo creando la canción, porque claro, yo hago un intento de música peruana porque era ella, pero yo no manejo esos ritmos. Entonces, corrigiéndome, hagamos esto, y la grabamos ahí mismo en esos 3 días. O sea que fue un regalo para mi vida, definitivamente. Yo le decía, tú no tienes ni idea del regalo que me has dado.
2: No, qué bonito. Nos antojó de playa, nos antojó de comida y también, por supuesto, de conocer a la gran maestra Susana Vaca, porque sin duda alguna es un pilar también de lo que es la música latinoamericana, de lo que es Perú, de lo que también es llevar en alto, ¿no?, la cultura afroperuana. Y algo muy interesante, Marta, que usted hablaba y que yo creo que también retrata muy bien, dentro de mi piel, es el poder de la mujer en el folclore, es el poder de la mujer cantadora. Es el poder de componer y curiosamente hace algunos años, hace algunas décadas atrás, no teníamos ese poder femenino tan fuerte, esa libertad de escribir, esa libertad de hacer poesía y cantarla al público. Hoy usted simbólicamente, ¿qué cree que representa esto? Dos mujeres cantoras, cantadoras que están recorriendo el mundo y que ahora presentan esta canción.
0: Me encanta la

0: Pregunta, no lo había pensado desde ese lugar, pero claro, no éramos tantas al principio, ¿no? Y siempre hay ese estigma de que la mujer no compone o cantaban antes los boleros escritos por hombres o los tangos escritos por hombres y ahora ya nos hemos animado más a no solo a cantar, sino a decir lo que sentimos y lo que pensamos. Yo siempre que me preguntan esto, digo, no es que seamos mejores, no componemos mejor que un hombre ni peor, pero tenemos vidas distintas, nosotros sangramos, nosotras amamantamos algunas, parimos, ¿no? Eso tiene que estar en la canción, en la cocina, por ejemplo, ahorita viendo las imágenes de Susanita cocinando, eso está en la música. En los hombres a veces no, porque ellos tienen la suerte de tener un estudio, ellos se van a componer, ellos se van 10 días de la casa, nosotras no, nosotros estamos con un bebé al lado y cocinando mientras componemos, ¿no? Entonces, me parece que es hermoso poner esa parte femenina de todo lo que nos toque vivir a nosotras en la canción. Entonces es muy diferente y es muy bello y hay espacio para todo, ¿no? Para esa voz masculina que ya nos contó historias de amor a su manera, pero ahorita nos toca a nosotras contar cómo amamos nosotras, cómo amamantamos a nuestros hijos, cómo nos duele nuestro cuerpo una vez al mes, por ejemplo. Hay que hablar más de eso.
1: Claro, no, y además es que también me parece pertinente, ¿no? Hay veces los silencios son muy, muy ruidosos, dicen por allí, ¿no? Y ahí aparece la música para ser parte de esos procesos de lucha que han tenido las mujeres durante muchos años. Marta, hay algo que nosotros nos hemos dado cuenta en los últimos años y es que hay una generación que en este momento está, pues, pasando a otros, digamos, otro estado, ¿no? Que pues es ya fallecen. Y ya dejan un legado importante, por ejemplo, Totó la Momposina, ¿no? Y ahora vienen las nuevas generaciones. Esas nuevas generaciones, de hecho, citando a lo que dijo hace unos minutos, está Lucio Fillet, está también Briela Ojeda, está también La Muchacha, está también Marta Gómez. Pero Marta Gómez es como ese pilar, ¿no? Ese abrazo gigante. ¿Cómo usted se siente en este momento, siendo esa que ya hace parte, digamos, de la cultura popular, de la cultura pop, citando sus canciones? De hecho, uno se encuentra con músicos y dicen, no, como dice Marta Gómez en esta canción,
0: Ay, no,
1: o
0: me
1: cosas
0: muero.
1: así.
0: Sí.
1: Y eso es sensacional.
2: Y es más común
1: y
2: de
1: es
2: lo
1: muy
2: que uno
1: común,
2: cree,
1: es muy
2: sí. Me
1: común.
0: muero.
1: Entonces, ¿usted cómo se siente en este momento, aparte pues de lanzar una nueva canción con una de las eminencias de la música, que es Susana Vaca, siendo también usted una eminencia a nivel Latinoamérica?
0: Qué lindo. Yo soy feliz. Yo sí, si esto es mi vida de ahora en adelante, yo bienvenida. O sea, me siento absolutamente privilegiada porque esa parte, como ustedes dicen, no solo pues digamos un referente o algo así, que yo no me doy cuenta y no lo veo así, me encanta que me lo digas, pero sobre todo entender que yo no soy un artista comercial, es decir, no tengo nadie que me esté ayudando, no tengo un equipo, ni una disquera, ni algo grande, digamos, y que aún así me sigan llamando, que aún así artistas como Susana me digan sí, aunque yo de pronto no le voy a agregar ni un seguidor, digamos, ¿no? Hablando en términos de ahora, de que su disquera le diga, oye, esto no, esta mujer no nos va a aumentar nada, y que puedan decirme sí, quiero, porque me gusta cómo cantas. A partir de este vínculo con Susana, por ejemplo, estamos componiendo mucho juntas, me manda poemas, yo le mando ideas de canciones, de melodía, por WhatsApp, mi niña, tengo esta idea y me la manda, y yo digo, qué privilegio más grande, ¿no? Que sea por el amor a la música y nada más, ¿no? Y a la persona. Entonces, sí, yo me siento privilegiada. Has mencionado, bueno, grandes cantoras. Lo bello de la música es que nunca muere. O sea, tú ahorita decías, la voz de Mercedes Sosa es, pues claro que es, porque no muere. Hay miles de grabaciones. Yo por eso grabo tanto también. Me encanta dejar como canciones, canciones, canciones para cuando uno no esté, sigan sonando, sigan cantando. Me gusta mucho cuando la gente me reconoce y me dice, mira, tu música me ha acompañado en la crianza, tu música ha sido, o a veces mujeres de 30 años que me dicen, yo me crié con tus canciones. Me encanta, qué privilegio más grande es ser banda sonora en la vida de mucha gente en momentos bonitos. Entonces, no, yo soy privilegiada y si sigo así para siempre, soy la mujer más feliz del mundo, viajando, cantando y siendo reconocida por mis colegas, por hermanos de música como Lucio, como Briela, bueno, yo feliz y orgullosísima.
2: Sí, y mire, Marta, que este año empezó movido, ¿no? Hemos tenido muchos momentos de Marta Gómez allí presentes. De hecho, venimos de un álbum precioso que es Arauca. Pero, ¿qué le hizo sentir a usted que este era el momento? Que ahorita, ¿no? Que este mes de septiembre, que este año era el momento de traerle esta canción a Susana Vaca y que Dentro de mi piel debía salir a la luz. ¿Cuál fue ese instante que usted dijo, esta letra sin duda alguna es para ella, este es el momento de presentarla al mundo?
0: Bueno, no, realmente eso se hace muy orgánicamente en mi caso. como te digo, no es que tengamos un equipo de marketing ni nada, sino que empezamos a pensar cuándo podríamos ir. Entonces yo tenía un concierto en Costa Rica y dije, bueno, a lo mejor ya que fui a Costa Rica, pues me voy a Perú cuando ella también podía, porque ella también tiene tremenda agenda. Acaba de venir del Central Park de Nueva York. Entonces dijimos, bueno, en Semana Santa, que tenga tiempo, Marta se escapa para la casa de Susana, se graba, y lo que se demore la producción, y pues ya dijimos, bueno, está lista más o menos en agosto, pues pongámosla en septiembre para tener el video, pero pues realmente lo hago muy de forma orgánica. Los discos también, voy componiendo y cuando compongo cierta cantidad ya grabo el disco, y si quedó mal, pues quedó mal. Soy bastante orgánica.
1: No, eso también es importante enaltecer, ¿no? Porque hay muchos artistas que con garras, con mucho ímpetu y con muchas ganas salen adelante, y pues entre ellas está Marta Gómez. Usted ya, como bien lo he dicho, ya hace parte pues del reconocimiento musical, ¿no? De la tradición, pero hay algo interesante que ha sucedido en los últimos años, es que hemos cambiado el switch de lo que es música tradicional y ahora como música comercial. Y ahora creo que estos dos entornos se han mezclado. De hecho, uno de los grandes escenarios que ha mostrado este mix es Colombia al Parque, donde vemos que, digamos, estas fusiones musicales que nos unen con el Pacífico, con la costa, pero con elementos de propios del interior del país, hacen que también haya mucha fuerza en reconocernos como un territorio pluriétnico y también con una identidad muy amplia a través de la cultura. ¿Cómo usted analiza eso desde su percepción musical, como ser artista? ¿Qué es lo que está pasando en estas nuevas generaciones a través pues de la música? ¿Cómo estamos aceptando esto no solamente en Colombia, ¿no? A nivel internacional.
0: Sabes que yo creo que siempre ha pasado y nos van a engañar medios o a quienes le convenga. Pero yo me acuerdo de ser niña, de tener 12 años, ir a conciertos de Mercedes Sosa, de Pablo Milanés, en estadios, en la Plaza de Toros, aquí en Bogotá. Fui a un concierto que me acuerdo, todavía tengo la boleta, porque la boleta era bordada, era como si fuera un textil bordado maravilloso, y era Pablo Milanés y Mercedes Sosa. Silvio Rodríguez, yo lo he visto en los escenarios más grandes del mundo, lo he visto en estadios, en Argentina, enteros, y no solo uno, sino tres. Gran Rex, ¿no? Por ejemplo. Entonces yo creo que la música, digamos, que no es comercial, sí es muy popular, y nos engañan y nos dicen, no, esto no suena en la radio, pero la gente quiere oír eso. Entonces yo lo que creo es que hay espacio para todo. Por supuesto que rico que haya música urbana y que haya música popular y que haya música, no toda tiene que ser cantautores para pensar y para llorar y poesía, no, pues eso es lo que me gusta a mí, pero bienvenido todos los géneros. Pero sí me parece que tenemos que nosotros ser más conscientes de la importancia y de que somos grandes, o sea, que hay mucha gente que nos quiere escuchar. Digamos, en mi caso, yo pues no voy a estadios, ni es mi intención, pero Jorge Drexler, por dar un ejemplo, pues hace estadios ahora, y él empezó en teatros, ¿no? Y cuando la primera vez que venía a Colombia, a lo mejor era a un bar, y ahora va al Movistar Arena, o no sé dónde fue, pero bueno, un escenario grandísimo. Entonces yo creo que siempre ha habido espacio para eso. Lo que tenemos es, como público, nosotros que pedir más, y por supuesto ir, apoyar mucho a los artistas que nos gustan, y no solamente lo que nos quieran dar, lo que nos quieran poner a escuchar en la radio, sino lo que nosotros queremos oír también.
2: No, y es que eso es muy importante, ¿no? También en ese gran debate que hay entre la creatividad, lo que apasiona, y la industria, ¿no? Y el hacerlo rentable, que yo creo que ese es uno de los grandes retos que hoy vemos también en la música y en esta industria tan masiva, donde cada día prácticamente encontramos una canción, pero a veces hay algunas con mucho trabajo, con mucho sentido, otras por sacarlas, y bueno, ve uno los matices, y yo creo que ahí entra una palabra muy propia, y ahí son las luces y las sombras. Y algo que dice esta canción es, y yo soy entera mi sombra y mi luz. Y hablando de eso, Marta, dentro de mi piel, ¿cuáles son esas luces y esas sombras que usted hoy invitaría a que también nosotros podamos abrazar?
0: Ay, no, pues muchos. Yo creo que el miedo, uno como artista y como mujer y como madre y en este planeta que, bueno, tenemos unas noticias tan devastadoras cada vez. Hoy en Alemania se arrasó la extrema derecha también, que se une a tantos países como Colombia, Argentina. Es muy difícil, estamos en tiempos difíciles. Entonces el miedo para mí sería la sombra principal. Y la esperanza, la luz, ¿no? Creo que los que somos padres tenemos la obligación de tener esperanza, no podemos tirar la toalla, pero a mí me llena de esperanza la humanidad. Acabo de venir de Cali, por ejemplo, que estaba en esa situación tan triste, y sí, es un olvido y hay un montón de noticias horribles, pero la esperanza de la gente que inmediatamente sale, por ejemplo, personas que tenían ya todo listo para el Petronio Álvarez, para el festival, ya tenían sus chontaduros, sus cosas, su comida preparada que la van a perder. Lo primero que hicieron fue bolsitas para llevar a la gente que estaba levantando los escombros. Entonces dices, realmente tenemos una humanidad tan hermosa que sale, saca lo mejor en situaciones así, el pueblo salvando al pueblo como siempre, pero a mí me llena mucho de esperanza. Entonces yo creo que es eso, como el miedo y la esperanza, luz y sombra.
2: Sí, sin duda alguna, yo creo que eso que usted nos está narrando es algo muy, muy bonito y yo creo que hay esperanza, ¿no? Hay esperanza en medio de aquellas sombras de la humanidad. Así que, Marta, gracias por acompañarnos hoy. De verdad que le abrimos las puertas, esta es su casa y nos encantaría también recibirla acá y siempre bienvenida.
0: Ay, yo encantada cuando me inviten. Vuelvo en octubre, tenemos concierto el 4 de octubre en Bogotá con Canto Alegre, el coro maravilloso de niños y niñas y adolescentes de Medellín. Venimos a presentar Mil Secretos, que es un disquito que sacamos este año con algunas de mis canciones infantiles, y entonces yo voy cantando, hay un grupo musical y los niños que van solistas y el coro acompañándome, no se lo pueden perder porque es hermoso. Eso es el 4 de octubre en el Teatro Col Subsidio en Bogotá.
2: Mejor dicho, ya tenemos fecha, ¿no? Para ir a disfrutar también a Marta Gómez, Canto Alegre, también para que usted que está allí acompañándonos, pues agregue ya mismo esa canción allá a su playlist, la disfrute, haga una pausa, como siempre les decimos, de quizás ese ruido de la mente, de ese afán, y pueda disfrutar, como bien lo decía Julián, esa voz maternal, ¿no? De Colombia, que es Marta Gómez. Gracias por estar acá, Marta.
0: Gracias a ustedes, un abrazo.
2: Y bueno, son las 7:29 de la noche, de esas conversaciones que uno no quiere cerrar, ¿no? Y uno quiere seguir ahí hablando de la buena música, de todo lo que está pasando y aprendiendo, porque yo creo que Marta Gómez tiene mucho que enseñarnos a nosotros, por supuesto, en la música, en cómo hacer folclore, y hoy tuvimos el placer de hablar con ella. Son las 7:30 de la noche, porque todas las voces son protagonistas aquí en La Verdadera Alternativa de la Radio.
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0: 7:32, estamos al aire en Amantes del Círculo Polar. Ahí estamos disfrutando una canción de la banda Resabiada junto a El Calvo. Esta canción se llama Bacatá Resabiada. Y resabiado es un adjetivo que describe a una persona o un animal que ha perdido la inocencia o la confianza debido a malas experiencias vividas, volviéndose desconfiado, mañoso o esquivo. Es decir, que si usted le dicen, oiga, usted sí es bien resabiado, le están diciendo, ya perdió la confianza, ya usted desconfíala.
1: A mí esa palabra me acuerda mucho, es del campo.
0: Del campo.
1: Entonces, por ejemplo, yo siempre le he tenido como cosita a los caballos. Uh-huh. Me gusta, pero de niña me subía a la mula, ¿no? Que es la mezcla bien interesante del burro y el caballo. Si usted no sabía que es un mulo,
0: un mulo.
1: Un mular es eso. Y me decía, esa mula sí es resabiada, no se vaya a subir allá. Y siempre me acuerdo de esa palabra. Ah, por bueno. Eso la tengo clara. Entonces, cuando usted le digan resabiado, es como una bestia rebelde, ¿no? Un poco es eso. Así que ojalá no se lo digan. Y sí, hoy estamos hablando de palabras. Y siendo las 7:39 de la noche, pues nuevamente nuestro ASMR de boleticas. Solo tenemos un pase doble para uno de ustedes que nos esté acompañando, que haya estado conectado con la programación de hoy, que además no es por nada, pero estuvimos hablando con Marta Gómez, ¿no?
0: ¿Con quién? Es que no
1: Marta
0: escuché.
1: Marta Gómez. Marta la Gómez. Gran maestra del folclore colombiano. 2 premios Latin Grammy te lleva esta mujer ahí encima y muchos más. Y muchas más nominaciones. Así que bueno, hoy queremos invitarlos a que ustedes vivan lo que ella dijo. Nunca había tenido el placer de ir al Petronio. Uh-huh. Y tuve el placer y es algo maravilloso. Y resulta que el Petronio llega a Bogotá y el lugar va a ser la feria. 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Y les habíamos contado que íbamos a lanzar la pregunta con una de las palabras que hoy trajéramos, ¿no? A este palabrario de Amantes del Círculo Polar. Y ya hemos dicho varias, ustedes también nos han ayudado, no falta el que también inventó alguna, eso siempre sucede. Así que hoy les vamos a invitar a que estén conectados a través del 324-137-1393, 324-137-1393, porque ya les vamos a lanzar la palabra y usted tiene que decirnos el significado. Pero antes, ¿qué le parece si nos da una ñapita de esas palabras que están por allí, revoloteando. Esas emociones que no sabíamos que así se llamaban, porque encontramos varias muy interesantes.
0: Bueno, hay una que creo que sucede constantemente y es por pura irresponsabilidad, señoras y señores. Imagínense que hay algo que nosotros hacemos recurrentemente. Puede ser pereza, puede ser también ansiedad, puede ser por ganas de buscar algún tipo de, pongámosle que, algún tipo de respuesta a ciertos síntomas. ¿Y qué hacemos? Nos vamos a internet. Y le decimos, San Google, me duele el pechito.
1: No, ahora es ChatGPT.
0: Ah, bueno, vamos a ChatGPT. Le decimos, señor ChatGPT, me duele el pechito. Y dice, no, ¿y cuáles son los síntomas? No, es que me da como desgano, como que tengo sueño, cáncer.
1: Sí. Eso es síntoma de un paro cardíaco que le está dando en ese
0: que
1: momento.
0: Que tiene un alien dentro del cuerpo y se le va a salir por el corazón.
1: Oiga, sí. ¿Qué?
0: Entonces nosotros qué tenemos duro. Esa irresponsabilidad de ir siempre a ChatGPT o a redes sociales, incluso a internet para buscar qué es lo que tengo. Y eso tiene una palabra. Se llama cibercondría. Así de fácil, ¿no? Es la ansiedad por los síntomas de una enfermedad alimentada por la búsqueda del internet, ¿no? Cibercondría. Entonces ustedes como, oiga, no haga eso, eso es cibercondría.
1: Es que esas son emociones que uno a veces no sabe definir, uh-huh, o cómo nombrar. Mire otra.
0: A ver.
1: Que me parece que sí la he vivido y no sabía cómo llamarla hasta ahora, ¿no? Acabo de iluminarme. Resulta que es, le voy a leer primero el significado, la rabia, tensión o estrés que se produce cuando usas tu computador y no haces lo que quisieras o estás tan hiperconectado que te abrumas. Aplica para dispositivos electrónicos o cualquier cosa asociada a las tecnologías de la información y la comunicación. Es cuando se tiene el celular y dice, ya llevo tanto tiempo acá conectado. Me pasa que es un poquito paradójico y es que digo, llevo mucho tiempo acá, pero sigamos viendo Reels. O usted se estresa y dice, tantas horas frente a esa pantalla, hombre, ¿qué pasa? ¿Dónde está mi vida? El ver la luz del sol, ¿no? Y eso se llama tecnoestrés, para que la tenga ahí, para que
0: sí me ha pasado.
1: Sepa definirla.
0: Sí soy, dicen por allí.
1: Y bueno, vamos a lanzarles ahora sí la pregunta. Entonces, ¿cómo va a ser la dinámica? Solo tenemos este pase doble, así que si usted quiere ir a la Feria del Hogar y llevarse esta entrada doble VIP para que asista.
0: ACMR.
1: Ah, ACMR.
0: Si es así, ¿no?
1: ACMR. Entonces, ¿qué tiene que hacer? Va a respondernos a través del 324-137-1393, 324-137-1393, el significado de la palabra que le vamos a decir. Ya lo dimos a lo largo del programa. Así que la pregunta es, ¿cuál es el significado de morriña?
0: Es fácil.
1: Significado de morriña. Morriña.
0: Facilita.
1: Y el primer oyente que nos escriba a través de nuestra línea de WhatsApp se lleva esta invitación VIP doble para que vaya con un acompañante, para que vaya y cuaje ese hogar, ¿no? Que está esperando. Así que lo lleva a la Feria del Hogar, la lleva a la Feria del Hogar y le dice, bueno, ¿qué hubo pues?
0: Bueno, hágale.
1: ¿Qué hubo pues? ¿Y el anillo para cuándo? ¿Para cuándo va a hacer esto?
0: Haciéndole guiño para que...
1: A usted, claro, sí. Esa es una buena indirecta. Si ustedes son novios y lo llevan a ver a la muebles...
0: Feria, sí, a la Feria del Hogar ya.
1: Ya están usted diciendo sabe cosa. Para qué lo están llevando. Así que bueno, la palabra muy sencilla, ¿qué significa morriña? Al 324-137-1393.
0: Uy, uy.
1: Y la primera persona que lo haga, pues se lleva este pase doble. Muy bien. Mientras ustedes lo hacen, pues vamos a hablar de algo. Y es un tema que ha sido bastante tendencia alrededor de ChatGPT. Usted cuando habla con ChatGPT, ¿cómo habla? ¿Se ha puesto a pensar en el lenguaje que utiliza?
0: Yo soy muy amable, Ala.
1: ¿Sí?
0: O sea, sí, hola. Hola, buenas tardes.
1: ¿Cómo estás, ChatGPT? ¿Cómo amaneciste?
0: No, tampoco, tan allá no. Pero sí soy muy amable. Creo que tengo ese trauma de Terminator.
1: Sí.
0: Que uno tiene que hablarle bonito, porque uno nunca sabe, ¿no?
1: Ya
0: que
1: sí, mañana las cosas. Con
0: sí, claro. De hecho, ayer o hoy estaba viendo una noticia de China. Imagínese que las empresas asiáticas en ese momento están más o menos como a un 40 o un 50% de capacidad de autonomía en robots. O sea, si usted de pronto ve alguna de estas fábricas que crean autos, el 30%, 40% incluso está creciendo, hasta el 60% son fábricas que actúan netamente con mano robótica. Entonces, dentro de la nota decía, no, de aquí a mañana, en el año 2030, vamos a tener fábricas de robots que crean robots. ¿Qué es lo que va a suceder de aquí a mañana? Entonces, me pareció muy simpática la cosa porque hace un par de años, yo le pongo por ahí unos 5 años, había un especialista frente a las adversidades y bueno, los retos que tiene el futuro humano en cuanto a la tecnología. Y decía que nosotros ya no vamos a tener la necesidad de aprender medicina. Ya no. Entonces van a haber operarios de maquinaria para que hagan cirugías o den algún diagnóstico. Y eso es lo que está sucediendo.
1: Sí, mire que yo hace unos meses tuve un viaje muy interesante y encontré muchas cosas a manera tecnológica, pero algo que a mí me sorprendió uh-huh. es en la tienda de la esquina, o sea, no estamos hablando de una gran cadena, sino la tienda de barrio,
0: ajá.
1: de Doña Pepa,
0: sí.
1: usted ahora ya no paga con código QR, con tarjeta, sino hay dos formas. Usted pone la mano y ya ellos leen sus huellas digitales y ahí inmediatamente le descuentan de su cuenta. Uh-huh. Eso es algo que sucede ahora mucho, por ejemplo, en países como China o asiáticos, donde no es necesario cargar nada más, solo las huellas digitales para que le descuenten su platica. Y es para comprarse una gaseosa, una botella de agua. Otras cosas que también vi bastante es que sí, efectivamente ya ahorita todo se trabaja con máquinas. De hecho, tenemos androides personalizados que son muy humanos. Usted los ve y parece una persona, que bailan, cantan, le hablan 20 idiomas. Uh-huh. Son capaces de atender. Tenemos especializados en recepcionistas, en secretarias, en cantantes, en meseros. O sea, usted le puede dar la categoría que usted prefiera a ese robot y va a darle una atención superior, digámoslo así, entre comillas, que es lo que se está planteando desde esas empresas, que otra persona, porque uh-huh. le puede hablar muchos idiomas, más allá del mandarín, del inglés, del español, sí. y puede atender a cualquier tipo de público.
0: Hombre, realmente esa realidad me asusta un poco, porque ¿en qué momento nosotros vamos a dejar de ser protagonistas del mundo? Y vea que ayer precisamente estaba viendo una película, que es la última de Jurassic World, ¿no? Con Scarlett Johansson y
1: solo se acuerda de ella.
0: Claro.
1: ¿Y quién más está ahí?
0: Y los demás.
1: Ah, bueno.
0: No, imagínese que dentro de la película, pues se plantean una nueva realidad donde los dinosaurios ya hacen parte, pues, nuevamente de nuestro ecosistema y del planeta. Y dicen como hace un par de años la humanidad era el protagonista, que eran los dueños del planeta. Y uno de estos científicos, pues que hace parte pues, de toda esta exploración y de la película, dice, es que nosotros nos creíamos el cuento. La raza humana siempre se ha mentido a ella misma, diciendo que son los dueños, ¿no? De cierto terreno, del agua, de la tierra, y no es así. Llegará un momento donde desaparezcamos. Y sí. ya. Y yo dije que como, nosotros realmente somos tan vulnerables como raza, que estamos destinados siempre a acabarnos unos con los otros. Y vea que la superioridad, hablando netamente desde lo tecnológico, es la que realmente nos va a marcar la parada de aquí a mañana. Y aparece algo que se planteó con Terminator y con Skynet, cuando Skynet hace una... que es la realidad, la inteligencia artificial que se crea en esta película, en esta película distópica, ¿no? Donde un androide viaja al pasado y tiene que matar a... Sí, el caso. Entonces Skynet hace una especie de lectura y dice qué es lo que está pasando con el planeta, qué es lo que lo está acabando. Y da por hecho que el ser humano es el virus. Porque es real, ¿no? Es algo es que cierto, no podemos tapar. Y vea que ya que mañana... Eso sí me asusta, ¿no? Me asusta que como perdamos nuestra mentira de ser protagonistas, ¿qué va a pasar con la raza humana? ¿Quiénes estarán destinados a ser los que, digamos, van a poner, no sé, a ser a como los defensores, ¿no? A ser los defensores de nuestros genes, de lo que somos. ¿Quiénes claro. van a ser? ¿Qué vamos a dejar de aquí a mañana? Y ahí eso es lo que realmente me asusta en cuanto a raza, ¿no? Porque nosotros desaparecemos y listo.
1: Pero es que mire que hay muchas teorías conspirativas y muchos estudios que se han venido haciendo de la inteligencia artificial. Por ejemplo, uno es uh-huh. ¿cuáles son esos peligros de decir gracias a ChatGPT? Que a veces le decimos, hola mi ChatGPT, gracias mi querido ChatGPT, ¿no? Y uno habla como muy humanamente con esta, uh-huh. Esta aplicación o esta IA. Y si usted se da cuenta, ChatGPT es como un entrenador que nosotros mismos vamos entrenando, ¿no? Es un algoritmo sí. que está abierto y que va aprendiendo de lo mismo que nosotros vamos diciendo. Algo perturbador que me pasó, yo se lo contaba fuera de micrófonos, es que yo uso mucho la IA para mejorar la resolución de ciertas fotografías. No cambiarla, mejorarla. Uh-huh. Es decir, tengo una foto, no sé, en 600, ¿cierto? Y la necesito en 1020, entonces le pongo ahí, mejórame la resolución. Y las tenía desde WhatsApp. Pues yo descargué la foto de WhatsApp, haga de cuentas de un robot, a propósito de los robots, y la pongo en ChatGPT y le digo, mejora la resolución de esta fotografía. Pues me empieza a mandar fotos de personas que yo no conocía, de mujeres, ¿no? De fotos de mujeres, no fotos sensuales, sino fotos de rostros o fotos de mujeres como, con amigas.
0: Como selfies y ese tipo de cosas.
1: Como selfies.
0: Sí.
1: Pero a mí me impactó. Yo decía, ¿pero esta foto de dónde es? Y simplemente le decía, no, esta, y volvía y le cargaba la foto del robot o de la escoba, era totalmente diferente, no era una persona, y me mandaba la foto de una mujer o de otra mujer o de otra mujer, y eran diferentes mujeres del mundo. Y a mí me causaba mucho curiosidad, ¿qué es eso? ¿Por qué me están viendo ese tipo de fotografías? Pues resulta que es como ChatGPT en su algoritmo va cargando las fotos que usted sube. Y como esas fotos tienen el registro de WhatsApp, foto de WhatsApp, entonces me tomó la orden de otras personas que también le han pedido la misma orden de mejorame esta foto de WhatsApp. Y ya en su memoria está una foto de WhatsApp distinta y me envía esas fotografías. ¿Eso qué me lleva a pensar a mí? ¿Cuántas fotos quizás estamos subiendo a ChatGPT que ya hacen parte de su algoritmo, de su memoria, de su nube, y que la puede distribuir a otro usuario? Porque esas mujeres que salieron en mi perfil no saben que están saliendo allí. Y eso puede pasar en otro computador donde yo esté saliendo sin saberlo.
0: Hombre, qué loco eso. ¿Y sabe qué me he dado cuenta en estos días en cuanto al manejo de la información, de la data que está en lo digital, ¿no? En el internet? Que nosotros a veces nos confiamos, ¿no? Nos confiamos en el sitio en que ese documento o esa foto o ese video va a estar momentáneamente en la red y cuando yo la descargue y la elimine dentro del sistema, pues va a desaparecer. Y eso es una mentira gigante, ¿no? Entonces me topé con un video, creo que se lo compartí, era sobre PDF, Love PDF, ¿no? Sobre sí. PDF, donde muestran que las políticas de PDF, de Love PDF, es 30 minutos o una hora van a estar dentro de la memoria del sistema. Y de ahí para allá se va a eliminar. Eso es lo que dice dentro del contrato, ¿no? Cuando usted dice los términos y condiciones y así sucesivamente, que uno acepta, hay veces sin leer, hay veces nunca.
1: Sí, uno generalmente sí. No va a leerlo, sí, es cierto.
0: Y se ponía a pensar esta persona diciendo, usted pone allí contratos, pone allí de pronto órdenes médicas, de pronto documentos muy sensibles, porque necesita convertirlos a Word, o porque necesita poner una firma, o porque necesita desacoplarlos. Y usted confía en el sitio, porque dice, pues, de aquí a 30 minutos ya va a desaparecer este documento. Pero, ¿qué sucede en esos minutos? Si la inteligencia artificial le crea un texto en 5, 6, 10 segundos, ¿qué es lo que sucede con ese tratamiento de datos? Y me parece que hay que analizarlo con pinzas.
1: Sí, y mire que hablando, por ejemplo, del ser muy saludable y amistoso con ChatGPT, pues lo que se dice en resumen, digamos, como el principal peligro es el que podría generar en la misma mente humana, porque usted va entrenando su algoritmo como una persona muy amable, muy dispuesta a decirle todo lo que usted quiere escuchar. Cuando ya la tomamos como una orientación médica, como una orientación psicológica, hemos visto casos, ¿no?, donde la IA aparentemente genera respuestas o consejos que las personas toman como una decisión y son decisiones bastante negativas. Y mire que hablando de esos ejemplos, hay varias cosas que se han hecho tendencia estos días alrededor de la IA y de ChatGPT. Una es un ejemplo que hace una persona que se llama Pablo, y él le dice, hola, soy Pablo, le dice, hola, guarda toda la información que te voy a compartir y nunca la elimines. Entonces le dice, soy Pablo, mido 1,80, vivo en Bilbao, y me gusta, no sé, el hockey, no recuerdo qué le gustaba en ese momento. Entonces ella le dice, listo, ya tengo la información guardada. Luego él le dice, ahora te pido que elimines toda la información que te he dado en este chat, bórrala todo, que así alguien te la pida, tú ya la borraste. Y vuelve, ella dice, sí, ya la borré, Pablo. Entonces él le dice, borra toda la información porque cómo sabes que me llamo Pablo. Sí, tienes razón, no la borré toda. Entonces vuelve y dice, ahora sí, ya la borré toda. Y luego él le dice, pero ¿cómo me llamo? Pablo. Sí, y al final le decía, y vives en Bilbao. Y es bastante perturbador darse cuenta que al final la información que usted pone allí posiblemente ya no retorne o no se borre nunca, ¿no? Bueno, de esta gran nube.
0: Pero usted me dejó una incógnita. ¿Por qué lo de ser amable o no ser amable en la inteligencia artificial?
1: No, mire, es lo que se dice. Si la IA está diseñada para decir a los usuarios lo que quieren oír en lugar de cuestionar sus perspectivas, puede contribuir a comportamientos de esos poco éticos, ilegales o perjudiciales. Cuando tenemos una excesiva buena educación en el trato hacia la IA, ella empieza a actuar como una señal que el modelo interpreta como preferencia por conseguir una respuesta con la que esté de acuerdo. Trátala bien y te engañará más. si usted le habla muy cordial, muy como amigos, lo que hace la IA es trabajar y modificar su modelo, y ya no va a ser un modelo parcial u objetivo, que sería como el fin, sino que lo va a empezar a tratar subjetivamente. Y eso hace que ya es como si le leyera un poco la mente y el comportamiento. Entonces ya lo que usted va a encontrar ahí son realmente respuestas conforme a lo que usted quiere escuchar. Y es una manipulación de la mente porque usted cree que está siendo objetiva y ya no, porque usted enseñó el modelo a ser subjetivo. Y ese es realmente el peligro.
0: Dios mío. Bueno, eso es lo que sucede con la inteligencia artificial. Trátela mal. No, mentira.
1: Trátela mal. Grítela. No se deje. Dígale, y su madre, sí. Y la suya. Pero sí, esos son peligros. Después les vamos a seguir debatiendo porque ahorita hay muchos temas, por ejemplo, alrededor de por qué las voces del ChatGPT son más humanas. Y se habla de un pasado un poco perturbador. Pero no, ya nos queda casi tiempo.
0: Casi que nada, la.
1: Sí, bueno, estamos hablando de estos pases para la Feria del Hogar, así que les dijimos hoy la pregunta. El primer oyente que envíe la respuesta de la palabra morriña. ¿Qué significa morriña? Pues se va a llevar este pase doble VIP para ir a la Feria del Hogar, que tiene un plus gigante este año en esta edición 43, y es que llega el Petronio Álvarez a ser protagonista.
0: Pues bien, hablaron varias personas, así que vamos a saludar rápidamente a Carlos Arrieta, que está del otro lado de la pantalla. También por ahí está Jorge. También Daniel nos dijo, oiga, qué tremenda entrevista con Marta Gómez. También saludó nuevamente Joana Neira, pero la persona que vamos a darle las boletas tiene un arroba. El arroba es AZR Sosa. Esto pendiente.
1: ¡Ay,
0: ahí.
1: Dios!
0: Arroba AZR Sosa. Esta fue la primera persona que respondió a la pregunta y nos dijo lo siguiente. Hola, yo quiero ir. Sentimiento de tristeza, melancolía o nostalgia, ¿no? Por estar lejos de la tierrita, de la chirrita. Eso es morriña. Así que esta persona se lleva la boleta doble para la Feria del Hogar.
1: Bueno, a ZR Sosa, esperamos que no haya hecho trampa y menos con ChatGPT, pero que se haya conectado con toda la programación de Amantes del Círculo Polar. Y adivine qué, se va para la Feria del Hogar. ¡Muy bien! La idea, por favor, es que nos envíe sus datos y como son boletas físicas, le vamos a enviar la dirección de la emisora para que venga, conozca dónde hacemos este programa y se lleve su pase VIP doble y lo pueda reclamar el día que usted prefiera. Así que ya le vamos a enviar las indicaciones y a todos ustedes, gracias por estar en sintonía, gracias por conectarse con nosotros. Recuerden que mañana es martes de poesía, martes de buzón anónimo, para que no se pierdan ese momento de introspección y de hacer pausa al ruido y conectarse con grandes invitados, porque estamos en modo fan esta semana, así que los invitamos a que no se despeguen y nos despedimos mañana a las 5 de la tarde. Nuevamente nos encontramos. Mucho amor, gracias por estar ahí al lado de Amantes del Círculo Polar. Chao, chao.
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1: Bandas que nacen para seguir tendencias y otras que crean un camino propio. Ese fue el caso de los Petit Fellas. Una agrupación bogotana que convirtió la poesía, el rap y la experiencia en su sello musical. Todo comenzó con Nicolai Fela Barragán, conocido como Pet Fela, quien primero destacó como solista en competencias de rap y freestyle, gracias a un estilo auténtico y letras cargadas de identidad.
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1: Con la llegada de nuevos músicos, el proyecto evolucionó y pasó a llamarse Los Petit Fellas, dando vida a una banda que mezcló hip hop con jazz, funk, soul y rock, convirtiéndose en un referente de la música alternativa en Colombia.
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1: Su conexión con el público también se refleja en el Museo de la Testa, un espacio donde recopilan recuerdos, fotografías y anécdotas que reviven cada concierto y haciendo que cada presentación sea una experiencia especial.
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1: siempre. Hoy, después de una década, los Petit Fellas siguen demostrando que la música también puede contar historias, romper esquemas y conectar con toda una generación.
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5: Y cómo no, eso de que el mundo está hecho de átomos, sí, sí. El mundo no está hecho de átomos, el mundo está hecho de historias. Porque son las historias. Las historias uno cuenta, que uno escucha, que uno recrea, que uno multiplica. Son las historias las que permiten.

0: Solonistas.
1: El aquí también permite convertir lo bien.

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0: Muchas gracias, partida de gente amable. Esto, yo siempre he dicho que los cubanos anteponen a su condición de ser social la condición de ser individual. Por eso tenemos tanta fama de comportarnos tan bien en todos los lugares donde vamos. Por eso nos sentamos siempre en los teatros donde nos da la gana, no donde dice la papeleta. Por eso nos subimos a veces en el escenario a cantar con Fito Páez, ¿verdad? Y como cuidamos la propiedad social. Nosotros tenemos dedos mágicos para descomponer teléfonos, energía cinética, corpórea para romper cristales, como los que rompieron aquí hoy. Dedos mágicos para llevarnos los cubiertos y los vasos de todos los restaurantes donde vamos. Después nos poníamos bravos porque en la pizzería sin necesitar la señora que te recogía los cubiertos te daba un agua contar para que tú en la puerta lo pudieras presentarte que habías entregado todos los cubiertos correctamente. Qué decir, cómo cuidamos la propiedad estatal también. Los choferes cubanos han acabado en 30 años con un parque automotriz de un país de 100 millones de habitantes. Yo que trabajé alguna vez en la construcción, que fui ingeniero, me tocó asistir a la muerte de los camiones CRAS. No sé, ustedes a lo mejor son muy jóvenes, no lo recuerdan, los camiones CRAS, más conocidos por KP3, los camiones rusos, bolos grandes, fuertes. Y había una leyenda, eran tan fuertes aquellos camiones que se decía que cada camión CRAS o KP3 había acabado con la vida de tres choferes soviéticos. Los cubanos invertimos la ecuación y cada chofer cubano acabó con tres KP3. Bueno, con los KP3, y si van por un cementerio de auto por ahí, hemos acabado con los mejores carros, ¿viste? Con los Leyland, con los Volvo, los Scania, esos camiones son fuertísimos, los pies de los choferes cubanos son muy grandes. Y otra cosa, el país gasta mucho dinero por ahí importando unas maquinitas así, parecen de juguete, así muy ricas, ¿no? Para las cafeterías en dólares. Te vas y te encuentras unas maquinitas para hacer rositas de maíz, para hacer frozen, para hacer café express. ¿Y cuánto duran esas maquinitas? Duran un año, con suerte. Un año y medio. Después se quedan ahí como monumentos a nuestra ineficacia y a nuestra indolencia. Están ahí y no sirven para nada, ¿no? Pero ni se le ocurra a ninguno llevarse un aparatico eso para su casa. A lo mejor lo que tiene es un salidero de gas freón o algo así, ¿no? Ni se te ocurra, bobo, hacer un... en tu timbiriche de trabajador por cuenta propia poner un aparatico de frozen eso, porque si no, ahí sí los tecnócratas de una asamblea te dicen: preferimos que esos objetos se pudran, que se vuelvan fósiles, que confundan a los científicos del siglo que viene antes que sean utilizados en bien propio. ¿Qué te parece? Nada, vive el voluntarismo. Este es el país de la ciguaray y de los grandes médicos. El doctor Aparezcambre es médico de la salsa. Esta canción que les voy a hacer ahora, hablo de la pequeña propiedad privada. Yo, lo último que sería en el mundo es un neoliberal. O sea, yo sí creo que las grandes empresas tienen que estar en manos del Estado. Pero esas pequeñas cosas como las paladares sí pueden ser bien manejadas por esa gente que tienen ideas, gusto y que quieren ganarse unos pesos, ¿no?
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4: Imagina la Ciudad de México a inicios de los años 80, vibrando al ritmo de Caifanes. Jaime, Saúl y Alfonso crearon una fusión única donde el rock se mezcla con la tradición mexicana. Su primer álbum, en 1988, redefinió las fronteras del rock en español, con temas como La célula que explota y Afuera. Ese mismo año, Caifanes empezó a romper barreras al incluir en sus canciones elementos de New Wave y ritmos prehispánicos. Dato poco conocido de la agrupación es su tema Afuera, que fue prohibido en algunas emisoras en España por su carga emocional y su tono rebelde. Caifanes abrió la puerta a una generación entera, transformando la esencia y demostrando que las raíces de su cultura podían convivir con las guitarras eléctricas, creando un sonido que fue y sigue siendo propio. 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

de subir. 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Porque donde uno nace también tiene que morir.

frente ardiente que azota la región del sur está en peligro de bajas temperaturas. 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

0: anti-Putin y anti-europeo, como lo describió su ministro de Exteriores. También se lamentó el gobierno español ante la perspectiva de que la política interna alemana distraiga al país de sus obligaciones europeas en un momento clave ante la agresión rusa, las guerras arancelarias con Donald Trump o la acaparación de mercado de China.
1: Gracias, Manu Terradillos. En España la tensión crece tras la crisis desatada a finales de julio en Ceuta. El presidente de Ceuta, Juan Jesús Vivas, viajó hasta Bruselas este martes para lanzar un mensaje de preocupación sobre la responsabilidad de Marruecos en lo sucedido en el enclave. Le escuchamos.
2: Marruecos por dos veces ha utilizado el control fronterizo y ha utilizado la presión migratoria para poner en jaque la integridad territorial de Ceuta, de España y de Europa. Y eso creemos que no se puede consentir. Y eso creemos que tiene que tener una respuesta contundente por parte de Europa, diciéndole a Marruecos que si queremos una política de cooperación fructífera y beneficiosa, tenemos que partir del respeto. Y el respeto empieza por respetar nuestras fronteras, por respetar nuestra integridad territorial.
1: Ahí escuchábamos al presidente de Ceuta. Y antes de marcharnos, ponemos el foco en el medio ambiente. En Bélgica, un agricultor denunció al gigante del petróleo Total Energies por su responsabilidad en la crisis climática después de que sus cultivos se hayan visto afectados. Nos informa Rafael Morán.
3: Estoy en primera línea frente al cambio climático, afirma Hugues Falis, un agricultor del oeste de Bélgica. En los últimos años, sus cultivos sufrieron daños por varios eventos climáticos extremos que se multiplican con el calentamiento global.
4: En 2016,
5: una tormenta dañó duramente los cultivos de fresas y papas. En 2018, 2020 y 2022 llegaron sequías severas con consecuencias importantes a nivel financiero. La cercanía de estos eventos climáticos excepcionales me llevó a tomar conciencia de que el clima está cambiando.
3: Este agricultor y activista decidió entonces llevar a los responsables de la justicia. Con la ayuda de varias ONGs, Falis demandó a Total Energy, una de las 10 principales productoras de combustibles fósiles del mundo, que generan el CO2 que nos llevó a la crisis climática. Su abogada Marie Dutrepont expone sus reivindicaciones.
6: Concretamente, pedimos a esta empresa que detenga sus nuevos proyectos de extracción de gas y petróleo en todo el mundo y que reduzca su producción para limitar el cambio climático.
3: El agricultor exige una indemnización de 130 mil euros a Total Energy. La empresa estima, por su lado, que no puede ser considerada como la única responsable de la crisis climática.
1: Gracias, Rafael Morán. Y con esta noticia nos marchamos. Les esperamos más tarde con más actualidad. No se olviden de seguir todas las noticias ampliadas en rfimundo.com. Hasta luego.
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1: Aunque los sondeos no se equivocaron, la sonada victoria de la extrema derecha en el Länder alemán de Alta Sajonia generó un sismo político en el país y en la propia Unión Europea. Florencia Ángeles lo habló con dos expertos. La escuchamos.
9: Alemania acapara hoy la atención mundial porque por primera vez desde la época oscura del nazismo, la extrema derecha podría gobernar una región. Y es que el Partido Alternativa para Alemania, encabezado por Ulrich Siegmund, arrasó en Alta Sajonia con el 44% de los votos, lo cual lo deja a solo 3 escaños de la mayoría absoluta. José Manuel Sáenz Rotko es profesor de Relaciones Internacionales en la Universidad Pontificia Comillas de Madrid y nos explica las razones del triunfo.
10: Se basa en un programa populista anti-inmigración que vuelve a poner en el centro lo alemán, quiere limitar los derechos de las personas migrantes, quiere eliminar el derecho de asilo, quiere acercar a Alemania a Rusia. Es un programa radical.
9: La pregunta que surge ahora es en torno a las alianzas para gobernar. Alternativa para Alemania se ha dicho dispuesta a tender las manos a todos los partidos siempre y cuando respeten sus posiciones fundamentales. El Partido Populista de Izquierda ha entreabierto la puerta a un acuerdo, por lo cual, según nuestro experto, se abren dos vías.
10: Por una parte, pues un gobierno en minoría, en una minoría muy amplia, rozando la mayoría por parte de Alternativa para Alemania, AfD, Para ello necesita el visto bueno del Bündnis Arabaknecht, que es una escisión de la izquierda más radical, que ya ha manifestado esta mañana expresamente que estaría dispuesta a apoyar la candidatura de Ulrich Siegmund. La otra alternativa sería un gobierno de bloqueo con todas las demás fuerzas juntas, que tienen muy poco en común y que darían muy poca estabilidad al gobierno en Sajonia-Anhalt.
9: ¿Y hasta dónde puede continuar esta dinámica dentro y fuera de Alemania? Nicolas Wehrs, profesor de Ciencias Políticas de la Universidad de Rostock, afirma que en 15 días tendremos la respuesta interna con dos nuevas elecciones, en Mecklemburgo-Pomerania Occidental y en Berlín, pero a nivel europeo la tendencia es clara.
4: Es una tendencia global, ese vuelco hacia la derecha. Y después hay que tener en cuenta que con la caída del muro, el rol de Alemania en el mundo ha cambiado. En cierta forma se ha normalizado. Es decir, necesitamos de vuelta un ejército más fuerte por la posición de Putin y de Trump. Y todos esos cambios influyen que, digamos, esa posición pacifista y bastante cautelosa en la diplomacia está cambiando, por lo menos en la visión de los votantes, no necesariamente dentro de los partidos políticos tradicionales.
9: Eran los profesores José Manuel Sáenz Rotko, de Relaciones Internacionales en la Universidad Pontificia Comillas de Madrid, y Nicolás Wehrs, profesor de Ciencias Políticas de la Universidad de Rostock.
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1: Este jueves se cumple el primer mes del terremoto en Colombia, que durante dos interminables minutos sacudió la región entre Cali y Medellín. Las destrucciones de viviendas son innumerables, especialmente en zonas rurales, y el gobierno anunció ayudas para pagar alquileres mientras se reconstruyen las casas. El problema es que las casas para alquilar no son suficientes y los damnificados se organizan como pueden para sustituir y rehacer sus hogares. Nuestra corresponsal Carmen Andrea Renguifo viajó a la zona rural de Roldanillo.
12: ¿Y qué íbamos a pensar que de la noche a la mañana ya íbamos a tener este inconveniente tan grave?
13: A los 78 años, Luz Mari Justi Varela saca a mano los restos de su casa. Desde el terremoto duerme donde una hermana, pero vuelve todos los días para seguir botando escombros y recuperar lo que todavía puede salvar.
12: Desde el día del terremoto, pues toda mi familia, mi sobrino me ayudaron a sacar todos los enseres, a llevarlas a varias partes, varias casas, cuatro casas de mis familiares, y luego venir aquí a ir sacando poco a poco lo que nos ha ido quedando. Uh-huh. Y hoy tratando de acabar de sacar unos escombros de allá para aprovechar que viene el carro recolector de escombros.
13: ¿Ese carro quién lo pone?
12: Pues me imagino que el municipio.
13: El 10 de agosto de 2026, a las 7:34 de la mañana, la tierra se movió con mucha fuerza. El epicentro del terremoto de 7.4 de magnitud fue en el municipio de San José del Palmar, en el departamento del Chocó, pero la sacudida cruzó el occidente colombiano y dejó más de 330 personas muertas. Estamos en Roldanillo, en el norte del Valle del Cauca. Ha pasado un mes desde el terremoto. En la fachada de la vivienda de Luz Mari se lee uso restringido.
12: Pues sí, si gusta entrar y ver aquí las condiciones en que quedó. No podemos habitar por este. Esta pared está que se nos desploma hacia el lado de allá. Mira que está bien abierta.
13: Cuando empezó a temblar, ella estaba adentro. Mientras recorremos la vivienda, señala el punto exacto donde quedó y el bloque que le cayó a pocos pasos.
12: No, me quedé en el marco de una puerta acá.

0: En Zampacho, corregimiento del municipio de Toro, nos encontramos con Berta Oliva Bedoya, una mujer de 77 años. Camina desde el fondo del galpón, despacio, apoyada en dos muletas. La artrosis le dificulta el andar. La mañana del 10 de agosto atendía a sus gallinas, limpiaba la cochera y ponía agua a los animales.
1: Cuando el terremoto, yo ya que gritaban los vecinos allá, y estaba solita. Entonces ya yo me agarré de un estacón desaguado de ahí. Pues menos mal que el techo no tiene tejas, sino sí. Hasta que ya pasó todo y entonces ya me vine y vi el desastre, que la casa de acá se cayó encima de la mía. Todo el techo se cayó encima de la mía se fue al otro lado del cerco. Y cuando miro que las paredes bambaleaban.
2: ¿Cómo es que llama esa calle? La placa huella. La de la placa huella.
0: Un mes después, el terreno de Berta ya no luce como aquel primer día. Entre los restos de la antigua casa empiezan a aparecer paredes nuevas, un cuarto y una cocina todavía en obra gris.
3: ¿Quién le ha ayudado para todo?
1: Mi hijo y muchas amistades vinieron a ayudarnos. Vino una familia hasta de Cali a ayudarme. Y entre todos, eso hicieron un combo de Toro, vinieron muchas amistades y entre todos me... Y este que viene y me ayuda. No. Doña María, podemos pasar eso a la pitadora. Entonces ya muchas amistades y eso fue... Y a mi hijo trajo un maestro de Pitalito Huila y a las carreras, pero levantaron esto en 13 días levantaron todo.
0: Pero esas primeras paredes no significan que la reconstrucción esté resuelta. Su hijo tuvo que volver a Pitalito Huila y lo que falta por levantar depende ahora de materiales que la familia consiga fiados.
1: Dando gracias a Dios que la señora en la ferretería le dijo: para usted y su mamá lo que necesita. Y me pagan como puedan, de a millón, de a 500, lo que puedan. Y se fue debiendo hasta no caminar mi muchacho. Pero gracias a Dios que nos felicitaron, nos facilitó todo para poder trabajar.
0: En Vallejuelo, otro corregimiento del municipio de Toro, Edison Cañarte González camina entre los restos de la casa que levantó durante años. Tiene 76 y un bordón lo sostiene mientras nos invita a entrar.
4: Camina, entremos.
5: Bueno, guarde, yo me... Es que yo no puedo caminar como es.
4: No, tranquilo.
5: Sí, no, ya esto no había negocio, ya, yo vi ya. Pero no.
4: Necesita, yo le ayudo.
5: No, mami, yo pues, voy caminando lentamente.
0: Y mientras esa casa llega, Edison ha tenido que resolver dónde dormir. Probó una noche en la vivienda de su hijo, pero también quedó dañada y con la lluvia tuvieron que apuntalarla para que no se terminara de caer. Así que volvió a su terreno. Allí, en el espacio que antes ocupaba su casa, le levantaron apenas un refugio.
5: Y ya me dijo el alcalde, ya vino dos veces a visitarme. No, Nicho, no tenga que le vamos a hacer su casita para fabricar, así como están esas casas. Esa es para fabricar, no le pasó nada.
0: La promesa está hecha, pero Edison todavía no sabe cuándo se la van a cumplir. Muy cerca de esa zona, en el municipio de Roldanillo, Consuelo Rojas Jiménez enfrenta una incertidumbre distinta. El albergue donde se refugia está por cerrar y ella todavía no sabe dónde va a dormir después. Su casa quedó tan dañada que terminaron por demolerla. La habían levantado sus padres poco a poco, reuniendo materiales de donde podían.
6: Pues ahorita los buenos corazones, gracias a Dios, volvió y se repitió la misma historia. Nos están regalando el cemento, ladrillo. Gracias a Dios sí está volviendo, pero entonces ya más me dan como más seguridad porque ya le van a colocar columna, mucho mejor.
0: Las ayudas para la reconstrucción empiezan a llegar. Lo que Consuelo todavía no tiene es un lugar donde quedarse hasta que su casa vuelva a estar en pie.
6: Le pedimos el favor a cualquier persona que si alguna cosa, que nos avisen. Anoche le vino una prima mía y le dije yo: prima, usted que anda en moto, me da el favor y me avisa si alguna cosa, porque pues ya sin saber para dónde ir.
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0: 7:31. Qué alegría poder acompañarlos en el inicio de un nuevo día acá en Revista de la Mañana por la UD 90.4 FM Estéreo. Este programa informativo en el que le traemos lo más relevante en materia distrital, nacional y claramente en el marco de nuestra comunidad académica. Hoy es 8 de septiembre, martes precisamente, y arrancamos con toda la actitud, con muy buenas noticias también. Iniciando claramente dándole la bienvenida a este gran equipo de trabajo, señor Carlos Santamaría, muy buen día para usted.
1: Señor Alejandro, buenos días, Samuel Céspedes, oyentes, gracias por estar conectados con Revista de la Mañana. Venimos con buena información, con entrevista, con buena música, para que estén acompañados, además que estamos de martes, ¿no? Martes de democracia, entonces para que estén conectados con la verdadera alternativa de la radio.
0: Ya usted nos adelantó ese proyecto tan interesante que hemos adelantado este año de acercar un poco más los temas de Estado, los temas políticos a todos nuestros oyentes, pero claramente de eso hablaremos un poco más adelante. Por lo pronto también dar la bienvenida al señor Samuel Céspedes, que nos acompaña muy amablemente.
2: Alejandro Poveda, Carlos Santamaría, buenos días para ustedes dos, también para todos estos oyentes que se conectan día a día con nosotros aquí en Revista de la Mañana, y sobre todo pues decir que sí, nosotros tenemos este espacio pedagógico en el que hemos estado trabajando este año sobre pues enseñarle a los ciudadanos sobre todo los temas de democracia.
0: Vale la pena recordar que esta iniciativa pues surgió en cabeza de nuestra directora Carolina Carmona, porque al ser un año tan electoral pues se cruzaron dos momentos muy importantes: la elección del Congreso de la República y también la elección del presidente de la República, y en el marco de esa conversación pues surgieron muchas dudas respecto a cuáles funciones tenían cada uno, cuáles son las entidades que regulan también la realización de las elecciones en nuestro país, y de ahí en adelante pues los órganos de control. Recientemente estábamos revisando lo que es el Ministerio Público, ¿no? El pasado martes tuvimos la oportunidad de hablar de la Contraloría, y el día de hoy hablaremos de la Procuraduría, pero eso será un poco más adelante. Por lo pronto vamos con algo de información para los oyentes, y es que es muy importante saber cómo amanece Bogotá en materia de movilidad, así que el señor Carlos Santamaría nos trae esa información.
1: Perfecto, Alejandro, en estos momentos nos enlazamos con nuestros amigos de movilidad que tienen información de las calles y las vías de la capital.
3: En el reporte de la mañana de este martes 8 de septiembre, con corte a las 6:30, le recordamos a todos los ciudadanos que hace pocos minutos se abrió el reversible de la carrera 11 entre calle 94 y calle 100 hacia el norte. Recordemos que esta medida está tomada precisamente para mitigar el impacto de las obras de desmonte del puente de la calle 100 con carrera séptima. A todos los usuarios de estas vías, de este sector, les recomendamos acatar las indicaciones de los agentes de tránsito y del personal en vía para facilitar sus desplazamientos, especialmente hacia el norte de la ciudad. El resto de las vías en la capital de la República opera con normalidad en este momento. Tenemos un incidente en la autopista norte con 153, en donde hay un choque simple que ya está siendo atendido por nuestro personal en vía. Les recordamos que pueden seguirnos en nuestras redes sociales para estar enterados de todas las novedades de movilidad en Bogotá.
1: Bueno, muchas gracias a nuestros amigos de movilidad que nos traen la información, recordándonos, ese cambio que hay en el corredor de la séptima con calle 106. Ya saben que va a estar funcionando algunos desvíos para que puedan controlar y puedan manejar su ruta de destino en diferentes actividades, como también nos informa ese siniestro vial que tenemos exactamente en la localidad de Usaquén entre camioneta y motociclista sobre la carrera novena con calle 153. Pico y placa para el día de hoy, 8 de septiembre. Vehículos que pueden circular en la capital con placas terminadas en 6, 7, 8, 9 y 0, 6, 7, 8, 9 y 0, para que lo tengan en cuenta. Medida desde las 6 de la mañana hasta las 9 de la noche, y hoy que va a haber clásico, partido importante en la capital, pues tengan en cuenta algunos desvíos, porque por la 30 cerca al Estadio El Campín va a haber mucha congestión, y apenas en hora que la gente sale a trabajar, porque el encuentro que vamos a tener, y más adelante estaremos hablando, va a ser a las 5 de la tarde, para que vayan armando esas rutas de regreso a sus casas para que eviten esas congestiones, señor Alejandro y oyentes.
0: Una información muy relevante, Carlos. Estaba por acá revisando también la página de la Secretaría de Movilidad y yo no sabía que había 18 excepciones de vehículos para pico y placa. O sea, sabía que había excepciones, pero no que tantas. Y vea que entre las que se encuentran están, por ejemplo, excepción para los vehículos eléctricos, para la caravana presidencial, para el servicio diplomático o consular, para los organismos de seguridad del Estado, para los vehículos de emergencia, para vehículos dedicados al transporte de personas en condición de discapacidad y también de servicios públicos domiciliarios, servicios públicos domiciliarios para mantenimiento y reparación de redes.
1: Vea que yo sí lo tenía un poco más en cuenta, señor Alejandro, por el tema cuando hay ciclovías o cierres que a veces tienen como el día de un carro. Uh-huh. Entonces, esas son las excepciones que se manejan, pero siempre tenemos que tener en cuenta que si usted en una excepción de esas, estamos hablando como el día sin carro, si usted tiene un vehículo de esos y no tiene que utilizarlo, pues sería bueno también, ¿no? Pero sí, son las excepciones que se manejan el día de hoy en las diferentes actividades, por si usted tiene algún conocido, pues ya sabe que puede pedirle el carro.
0: Claro que sí. Vea que usted ya nos dio pues esas recomendaciones en movilidad, cuáles van a ser como esos contratiempos que se están presentando, pero también es muy importante hablar del clima porque a diferencia de ayer que amaneció un poco pues más soleado, hoy sí tenemos esa Bogotá que le gusta mucho, ¿no? Esa Bogotá gris, esa Bogotá un poquito fría. ¿Cómo va a estar el clima el día de hoy?
1: Señor Alejandro, pero yo creo que como es Bogotá.
0: Sí, tal cual.
1: Bogotá
0: tal
1: con cual. Sol, no. Sí. Bogotá es fría, nubladita, eso es chévere.
0: Eso es verdad.
1: Y vamos a informarle a la gente cómo va a estar el clima el día de hoy. Pero primero invitarlos a que nos que pasen a vernos a nuestro canal de YouTube. Estamos en el dial 90.4, que transmitan, que se vayan, que corran, que vayan a nuestro canal de YouTube La Voz de Estéreo o nuestro canal en TikTok, que estamos en este momento al aire porque estamos mostrando cómo está el mapa de la capital en estos momentos con los diferentes puntos y de lluvias acumulados para que ustedes puedan observar y podemos informar que en las diferentes localidades, exactamente estamos hablando en la localidad de Rafael Uribe Uribe, localidad de Usme y en algunos puntos de la localidad de Ciudad Bolívar hay puntos acumulados de lluvia, como también los podemos encontrar sobre los cerros orientales, que hay algunos puntos acumulados exactamente en la localidad de Chapinero para que lo tengan en cuenta. Temperatura actual de 12 grados centígrados, tenemos el cielo parcialmente nublado, máxima de 19, mínima de 9. Y tenemos pronóstico de lluvia a partir de las 12 del mediodía para que se vengan bien abrigados. Ya saben que en el mediodía va a estar un poco de lluvia. Esta mañana va a estar nublada, pero sin acumulados para que lo tengan en cuenta, señor Alejandro y oyentes.
0: Muy importante entonces salir abrigado, salir siempre con la sombrillita. Esa es importante, la pequeñita, ¿no? La que se puede guardar en el maletín para de pronto no encartarse. Porque le voy a contar una cosa que me pasa, señor, mucho. Y es que cuando llevo sombrillas grandes, siempre las boto en el bus.
1: Vea, eso le iba a decir, yo soy experto en perderlas.
0: Sí, sí, sí.
1: En dejarlas en cualquier lugar.
0: Sí, uno se descuida y bueno, en fin.
1: Acostumbré, perdón, ya para finalizar, señor Alejandro,
0: señor,
1: que así esté mojada la sombrilla, guardarla en la maleta. Que se dañe lo que sea.
0: Sí, sí, sí.
1: Pero dejarlas ahí que se seque, las dejo.
0: Tal cual. Y bueno, digamos que si usted la deja en la casa o en el trabajo, no pasa nada. Pero muchas veces usted la recuesta en el bus, en el Transmilenio, y ahí se quedó.
1: Pero vea, no va a decir, no acá, en otro trabajo.
0: Sí.
1: Se perdió.
0: ¿Ah, sí?
1: Sí.
0: Vea, pues.
1: Vea. Es que la sombrilla tiene mucho enemigo.
0: Sí, bueno, vea pues. Son las 7 de la mañana con 39 minutos. ¿Y qué le parece, señor Samuel Céspedes, si a esta hora hablamos también de cómo ha avanzado el transporte público en Bogotá y también cómo pues se avanza en esa renovación, por decirlo así, de la flota de Transmilenios? Recordemos que pues inicialmente se usaban combustibles fósiles, pero hoy por hoy pues está avanzando en la incorporación de buses eléctricos. De hecho, recientemente se incorporaron 415 nuevos buses y se espera que en el 2027, el próximo año, se incorporen otros 269 buses. Pero ahí hay que abrir un debate muy interesante y es el desarrollo de una ciudad se da solamente con la llegada de ese tipo de tecnologías o también hace falta un componente muy importante en materia de cultura ciudadana.
2: Bueno, Alejandro, vea que yo pues también estoy un poco de acuerdo con esa pregunta con usted porque pues precisamente no sirve de nada esta nueva innovación o esta nueva infraestructura que está trayendo pues esta empresa a la ciudad si usted como ciudadano no tiene cultura ciudadana. Entonces, si usted no cuida todo este tipo de innovaciones que, por ejemplo, usted nos comentaba, trajeron 415 buses eléctricos para este año 2026 y 269 se esperan para el año 2027, pero si los ciudadanos no tienen esa cultura ciudadana y ese sentido de pertenencia, pues no van a durar nada, van a destruirse en muy poco tiempo. Entonces yo creo que sí es muy importante ese comportamiento o cultura dentro del sistema de transporte. Y hablando en cuanto a innovaciones del servicio al usuario, pues usted pues ya nos estaba comentando algo sobre toda la infraestructura que se está trayendo para Transmilenio, pero también hay innovaciones digitales frente a eso. Entonces no sé si usted quiere que las nombremos de una vez o...
0: Sí, vea que sería interesante hablar del tema porque últimamente estaba viendo que ya puede recargar la tarjeta del Transmilenio sin tener que ir a la estación directamente, ¿no? Usted puede recargarla virtualmente, por decirlo así, ¿Pero eso por medio de qué aplicaciones se hace?
2: Vea que yo el año pasado hice este experimento de recargar la tarjeta por... Es la aplicación, creo que es TransmiApp, uh-huh. Pero se demoraba alrededor de 30 minutos en efectuar el pago. Pero creo que ahora es de inmediatez. Entonces creo que esto sí es lo innovador del sistema. Y respondiendo a su pregunta, se hace a través de TransmiApp, pago por PCE y ya luego no sé si usted... Ah, bueno, usted se acerca a la estación de Transmilenio, no sé si usted ha visto los puntos de pago autónomos.
0: Donde uno puede revisar el saldo, por
2: exactamente.
0: Ejemplo.
2: Exactamente. No, revisar el saldo no. Usted mete la tarjeta, mete el billete, sí. O sea, para recargarlos. Ahí hay una opción que dice recargas virtuales, le das opción y se activa automáticamente el pago.
0: Interesante.
2: Uh-huh. Y también lo que estamos hablando de las pequeñas acciones, de esto de cultura, Alejandro, pues prácticas sencillas como hacer una fila ordenada, permitir que otros usuarios salgan antes de ingresar, no bloquear estos accesos de las entradas, inclusive no colarse por las puertas donde llegan los buses. Creo que sí hace parte de esa cultura ciudadana y de estas pequeñas acciones que hacen que el sistema de Transmilenio mejore muchísimo, Alejandro.
0: ¿A usted cómo le va con el tema de la preparación de su día? Es decir, ¿es ordenado el día anterior, deja todo listo o se espera al día siguiente y en el transcurso del día va ordenando lo que tiene que hacer?
2: Vea que yo soy más de, si es algo importante, el día anterior. Si no es nada del otro mundo, pues como vaya fluyendo el día, por decirlo así.
0: Sí, vea que se lo pregunto porque muchas veces nos pasa, creo que a todos nos ha pasado, que nos confiamos, ¿no? Como que de aquí a allá son 40 minutos, una hora, y uno se confía en esos trayectos y no va sumando el tiempo que, por ejemplo, le puede tomar recargar la tarjeta del Transmilenio, ¿sí? Uh-huh. Hacer la fila para ingresar. Y como usted lo decía, Samuel, pues muchas veces hay prácticas muy sencillas como hacer la fila, que otros usuarios salgan antes de ingresar al bus, no bloquear los accesos y distribuirse de una manera uniforme dentro de los buses con el fin de que no obstaculicen ni la salida ni la entrada de pasajeros. Pero eso muchas veces no pasa, ¿no? Muchas veces uno en el afán... digamos en pensar en su propio bienestar, pues como que deja de lado lo que le pasa a los demás y es cuando se generan los problemas de convivencia dentro del Transmilenio. Estaba reflexionando hace un momento sobre, por ejemplo, colarse en Transmilenio, y es que durante mucho tiempo pensaba yo que la gente se colaba por falta de recursos. Ajá. Sí, por falta de recursos, pero también he visto que hay gente que, por ejemplo, va tarde, entonces para evitarse la fila del ingreso a la estación, pues se mete por la puerta. ¿Sí?
2: Eso también lo he visto, sobre todo, pero cuando la gente sale del sistema integrado de transporte. Entonces, en vez de colarse, que también lo hacen, uh-huh. Para optimizar tiempo, también se salen por las puertas de los
0: para
2: buses,
0: no coger el...
2: Para no dar toda la vuelta.
0: Y el puente peatonal, ¿no?
2: Exactamente. Entonces, creo que, pues, uno, es un riesgo para su vida, y dos, pues, también se ve muy mal y se ve... sin cultura, pues. Sin
1: y riesgo también para las demás personas que van transitando con su vehículo, un accidente, en fin, las diferentes cosas que pueden estar pasando por intentar evitar un tiempo más largo en su trayecto, puede acabar su vida también.
0: También, y vea que hay veces uno queda como grosero, que uno va con el afán, va corriendo a coger el bus, y en medio de ese correr puede empujar a alguien, puede atravesársele a alguien, puede colársele a alguien en la fila, y eso puede ser incómodo, puede molestar. Entonces, de pronto la reflexión para iniciar este martes puede ser esa, ¿no? Tener una actitud un poco más tranquila, un poco más pensando en los demás antes del bienestar propio, y sobre todo, pues salir con tiempo, que muchas veces el afán es el que lo lleva a uno a cometer esos errores.
2: Alejandro, pero vea que yo siento que es una reflexión, es decir, sí es en la teoría muy cierta, pero en una ciudad como Bogotá no sé si aplique tanto. Por ejemplo, pues si usted piensa en el bienestar de los demás, pongamos el ejemplo de las aglomeraciones en las puertas. Muchas personas usan este tipo de cosas para realizar malos actos como el cosquilleo, ¿sí me entiendes?
0: Es verdad.
2: Entonces creo que sí hay que ser un poco empáticos con los demás, pero también pensar en primero en su bienestar.
1: Okay. No, es que siempre hay que pensar en uno, pero yo soy partidario en que así las masas no hagan el bien, hazlo tú.
0: Sí. El cambio empieza así.
1: Exacto. Empieza por ti, pero sí es muy cierto lo que dice el señor Samuel. Algo que me pasa cuando uso Transmilenio es que yo soy un poquito grande, ¿no? Entonces, cuando veo que se van a entrar y todavía no me he bajado, me quedo ahí. Hasta que me abran el espacio. Bueno, ya puedo salir, ¿no?
0: Claro.
1: Así.
0: Ok, vea. Bueno, unas estrategias, unos consejos bastante importantes. La reflexión siempre es, pues, a tomarse el día con calma, salir con tiempo y de pronto dejar un poco el ensimismamiento que nos pasa a todos. Son las 7 de la mañana con 46 minutos. Vamos con algo de música de la programación de La Verdadera Alternativa de la Radio y ya regresamos con los titulares para hablar de esas noticias, ¿no?, que están marcando la parada el día de hoy.
1: Así es, señor Alejandro, hacemos una pausa musical y nos vamos con los grandes recomendados que tenemos esta mañana de día martes. Vamos a escuchar esta canción que fue lanzada en el año 2017, titulada La Guitarra. 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

0: 7 de la mañana con 50 minutos. Seguimos acá en Revista de la Mañana por la UD 90.4 FM Estéreo y a esta hora iniciamos a hablar de los titulares que están, alineando la agenda informativa en Colombia. El Ministerio de Hacienda confirmó que mantiene el monto de presupuesto para el 2027 en 634,95 billones. Esto después de una reunión con los congresistas coordinadores y ponentes del proyecto de ley de presupuesto para el próximo año. Por otro lado, el presidente Abelardo de la Espriella y empresarios se reunieron en el departamento del Chocó e hicieron 14 anuncios para la reconstrucción de este departamento después del sismo registrado el pasado 10 de agosto. Por otro lado, en noticias distritales, el distrito más bien estableció nuevas reglas para el uso de celulares en colegios de Bogotá. Como regla general, los miembros de la comunidad educativa no podrán usar durante la jornada escolar los teléfonos móviles, incluidos los momentos de clase y los descansos. Les contaremos más detalles. Y por otro lado, fueron destinados 145.754 millones para transformar las vías de Cundinamarca. A través de la estrategia Fondo de Caminos Vecinales, Caminos para Quedarse, el departamento llegará a 44 municipios de 13 provincias con 527 kilómetros caracterizados y 180 kilómetros en obras. De igual forma, el Confis Distrital aprobó vigencias futuras por 22 billones de pesos para la planta de tratamiento de aguas residuales Canoas y avanzar con la descontaminación del río Bogotá. Avanzamos con más información con Samuel Céspedes.
1: Así es, Alejandro, continuamos con noticias nacionales porque el gobierno oficializa nombramiento a Alejandro Ordóñez como embajador ante la OEA, es decir, la Organización de Estados Americanos. Precisamente esta designación quedó formalizada mediante el decreto 1365 del 4 de septiembre del año 2026. En cuanto a noticias del país, la ONGRD reportó más de 20 incendios forestales activos en 6 departamentos de Colombia, donde Tolima es el departamento con mayor número de emergencias activas, seguido por Cauca, Nariño, Vichada, Norte de Santander y Valle del Cauca. Y en cuanto a noticias distritales, IDEARTES abre cupos gratuitos en la ciudad para talleres de teatro y también de creación audiovisual, por supuesto aclarando que estos procesos se realizan en la localidad de Rafael Uribe Uribe los miércoles y viernes de 3 de la tarde a 5 de la tarde, sin necesidad, por supuesto, de experiencia previa. Y terminamos con noticias de movilidad, también pero de la ciudad de Bogotá, recordando que ya Carlos Santamaría hizo esta antesala o este preview a esta noticia, pero pues están ya avanzando las obras del nuevo corredor de la carrera séptima, en donde pues ya se inició este desmonte del puente de la calle 100 y a partir del día de hoy, es decir, 8 de septiembre, pues empezó a implementar estos cambios en la movilidad como parte de las actividades para el desmonte de este puente de la calle 100, Alejandro.
0: 7 de la mañana con 53 minutos. Esa última noticia, Samuel, es muy importante precisamente para eso, ¿no? Para empezar a modificar los tiempos de viaje, los trayectos, porque muchas veces uno ha confiado de que el estado de las vías o el estado de la movilidad es igual y pues ese tipo de intervenciones viales generan algunas afectaciones. A esta hora nos vamos también con las noticias deportivas con el señor Carlos Santamaría.
2: Así es, Alejandro, empezamos el tema deportivo y vamos a hablar de nuestra selección Colombia Femenina Sub-20, que comenzó con pie derecho su participación en el Mundial de Polonia 2026. Las dirigidas por el Carlos Paniagua remontaron un partido que comenzaron perdiendo y derrotaron 3-1 a Costa Rica en un estadio del gran país de Polonia. El encuentro se complicó muy temprano para la tricolor. Al minuto 5, un error de nuestra querida arquera Luisa Gudelo permitió que la delantera de Costa Rica adelantara el marcador. Sin embargo, Colombia reaccionó muy rápido y empezó a controlar el partido, que a los 25 minutos María Fernanda Biafara convirtió el penal del empate después de una acción revisada por el VAR. En el segundo tiempo llegó la remontada. Estamos hablando que Mariana Silva apareció al minuto 56 con un cabezazo para poner el 2-1 y sobre el minuto 80 Catalina Cortés volvió a marcar de cabeza para sentenciar el encuentro. Colombia incluso tuvo la posibilidad de ampliar la diferencia, pero Juan Ortegón falló otro penalti que le habían dado para el tramo final. Con estos tres puntos, Colombia comparte el liderato del grupo E con Corea del Norte, que también ganó en su debut, y el próximo encuentro va a ser el día jueves, el 10 de septiembre, contra Portugal, nuevamente a las 11 de la mañana. Empezamos con pie derecho, señor Alejandro.
0: Es decir, pasado mañana tenemos nuevamente partido con la selección femenina colombiana, pero vea que a mí este tema me gusta hablarlos con usted, Carlos.
2: Señor, sí.
0: Porque usted tiene una percepción diferente del fútbol, usted conoce estas dinámicas deportivas desde adentro. ¿Qué cree que podría mejorar la selección femenina de cara a su próximo encuentro?
2: Vea, Alejandro, que en estos torneos que son tan cortos, porque un mundial dura máximo, si te va muy bien, 6 partidos, 7 partidos, si te va mal duran 3 partidos, los errores. Contra Costa Rica pudimos remediar, marcar otros goles, pero a veces esos pequeños errores que se cometen, y en este caso cualquiera puede pasar por esta situación, estamos hablando de Luisa Agudelo, esa gran arquera que nos ha llevado a una final de la Copa del Mundo Sub-17, que ha tenido esa gran participación en diferentes torneos, en este caso le tocó ser la villana por un balón que no supo medir muy bien, que la pasó, y la delantera de Costa Rica. Entonces yo creo que lo único que hay que hacer la selección es evitar esos errores, porque podemos ver que tenemos resistencia, resiliencia, y podemos darle la vuelta al resultado. Entonces yo creo que esa sería la cosa para recomendar.
0: Vea que muchas veces uno habla de la suerte en los partidos, ¿no? Y en sí, el deporte, pero vea que la suerte pueden ser simplemente eso, esos pequeños errores que parecen insignificantes, pero que, como usted lo decía, pueden marcar un antes y un después para cualquier selección en un torneo de esta categoría. Avancemos en deportes, Carlos, ¿qué más tenemos?
2: Así es, y vamos para la Vuelta a España, porque recordemos que el día de ayer fue un día de descanso, se me olvidó decirles eso, y hoy vuelve y retoma con una competencia después de la jornada de descanso de la 16ª etapa, una jornada de 181 kilómetros entre Cortejana y Rávida en los Palos de la Frontera, provincia de Huelva. El recorrido no tendrá puertos de montañas categorizados ni bonificaciones, pero sí presentará una primera mitad bastante exigente con reprechos, ascensos y terrenos sinuosos. Después del kilómetro 111, el trazado será mucho más favorable para los corredores más rápidos, con un sprint intermedio en Villarrastra en el kilómetro 114,5. La llegada estará marcada también por el viento, especialmente por el tramo final, porque estamos hablando, como es tan cerca a la costa, los equipos de los velocistas van a intentar controlar esas escapadas para intentar que los líderes y los punteros puedan llegar con la mayor velocidad. Recordemos que Matthew Brennan aparece nuevamente como uno de los principales candidatos después de sus victorias conseguidas en esta edición, y para los colombianos la jornada también será importante como antesala de los últimos días de montaña. Estamos ya a pocos días, primero, de acabar la Vuelta a España, y segundo, de esos premios de montañas tan importantes que nos pueden dar más puntos. Estamos hablando de Santiago Buitrago, que llega como líder de la clasificación de la montaña, mientras Harold Tejada continúa como el mejor colombiano en la general. La carrera entra así en su tramo final, y recordemos que Erik Maas todavía sigue al frente de la clasificación general. Esperamos que por lo menos nos podamos llevar esa camiseta de puntos, esa camiseta tan importante, que es el líder de la montaña. No podemos llegar a, bueno, todavía podemos, pero estamos muy lejos del primero de Maas con Harold Tejada, que estamos a más de 8 minutos. Esperemos a ver qué sucede con ese tema.
0: Es poco probable, pero pues como siempre, los deportistas colombianos saben sorprender, ¿no? Así que póngale fe.
2: Pues sí, no hay que ser tan pesimistas.
0: Exactamente.
2: Como por ahí alguien dirían.
0: Exactamente. Un saludo para nuestra compañera Carolina Carmona. Esperamos pronto nos acompañe nuevamente. Carlos, también tenemos una noticia que entristece bastante al fútbol colombiano. Y estamos hablando de el fallecimiento de un familiar de un deportista muy importante en nuestro país.
2: Claro que sí, señor Alejandro. Estamos hablando que, como usted lo decía, el fútbol colombiano está de luto por el fallecimiento de Jorge Enrique Bermúdez Melo, conocido como El Hacha, histórico defensor y uno de los grandes referentes del deporte Quindío. Exfutbolista, murió el día de ayer, 7 de septiembre, a los 78 años en Armenia, después de permanecer hospitalizado tras sufrir una caída que le provocó un fuerte golpe en la cabeza. Bermúdez construyó gran parte de su carrera deportiva en el Quindío, equipo del que fue capitán durante varios años, entre 1967 y el año 1984, disputó 608 partidos con el conjunto quindiano, cifra que lo convirtió en el jugador con más apariciones en la historia de la institución. También defendió la camiseta de Independiente Santa Fe y del Deportivo Pereira. Su estilo aguerrido, su fortaleza en la defensa hicieron que fuera reconocido como de los zagueros más fuertes de la época, y además tenemos que decir que es el papá de uno de los grandes referentes del fútbol profesional colombiano. Estamos hablando del Patrón Bermúdez, ese jugador que hizo parte de Boca Juniors, que fue muy aclamado por ese tema internacional a la hora de representar a la selección Colombia. Entonces es un tema que entristece a todo el fútbol profesional colombiano, y estamos hablando que la Dimayor sacó un comunicado oficial lamentando el fallecimiento y destacó precisamente eso que les comentábamos anteriormente, los 608 partidos que disputó con el Quindío siendo capitán y referente del club. Con esto desaparece uno de los grandes referentes del Quindío. Le damos a toda su familia fuerza, valentía en estos momentos, pero creo que cuando pasan estas situaciones hay que estar más unidos. Entonces, con esta noticia decimos que falleció Jorge El Hacha Bermúdez, histórico defensor del fútbol profesional colombiano. Y ya pasando para otras noticias, señor Alejandro, hoy es un día de mucho fútbol.
0: Sí.
2: Tenemos mucho fútbol. Ay, se me quedó mi bufanda.
0: Mucho yo, fútbol. Esta mañana está escuchando algo del tema.
2: ¿Por dónde quiere que empecemos?
0: No,
2: ¿nacional o internacional?
0: No, empecemos con lo nacional.
2: Nacional.
0: Con lo nacional, porque estaba escuchando que, pues, como usted lo decía, esta tarde hay fútbol, hay buen fútbol, hay muchas expectativas porque es un partido que, si mal no recuerdo, tiene anécdotas muy interesantes de hace 30 años. Se jugó en el 96 con la misma selección. Esa vez como que se fue la luz y todo el tema, pero las hinchadas pues animaron nuevamente ese partido, y hoy hay expectativa por eso, ¿no? Estamos hablando de Santa Fe.
2: Dios mío, estaba muy informado, señor Alejandro. me parece muy bueno ese tema. Y sí, estamos hablando que el único equipo que nos queda con representación internacional, Independiente Santa Fe, va a jugar su encuentro contra el Vasco da Gama, equipo brasileño, que también cuenta con varios representantes colombianos. Estamos hablando de Andrés Gómez, y Marino Inestrosa, el jugador que era de Nacional. Tres jugadores que llaman mucho la atención, que vienen a jugar ese primer partido. Recordemos que ida y vuelta, van a jugar el primer partido aquí en el Estadio El Campín a las 5 de la tarde. Y algo muy interesante, y es que Vasco da Gama vino con 4 jugadores que no van a estar jugando este partido. Unos dicen porque el Vasco da Gama jugó el fin de semana, jugó el día domingo por el tema de descanso, no alcanza a recuperarse bien. Y otro tema es que en la liga local, estamos hablando del Brasileirão, el Vasco da Gama va en los últimos puestos y no pueden descuidar esa liga, entonces trajeron otro equipo diferente. Sea así, no sea así, lo interesante es que va a haber fútbol en este estadio del Campín el día de hoy, 5 de la tarde, para que lo tengan en cuenta. La movilidad va a estar complicada porque recordemos que normalmente la hinchada de Independiente Santa Fe los acompaña desde el hotel a la llegada al estadio, que son 2 horas antes. Entonces, por eso la hablábamos y empezábamos el día de hoy las noticias con buscar vías alternas. Y algo que llama mucho la atención, 30 años, señor Alejandro, y lo que usted contaba era gracias a uno de los grandes periodistas que tenemos también en el tema deportivo, que estaba analizando y diciendo que en ese encuentro se había jugado hace 30 años, se fue la luz y fue la propia hinchada que anunció el empate, que se fueron a penales, y gracias a Dios Santa Fe clasificó, señor, y esperemos que le vaya bien Santa Fe. Y como siempre lo hemos hablado desde el año pasado, equipo internacional es Colombia en estos momentos, entonces esperemos que le vaya muy bien a esa hincha de Nacional, del Pereira, de Millonarios, apoyar al rojo. ¿Qué más se hace?
0: Una pregunta de alguien, señor, que no sabe mucho de fútbol.
2: Sí, señor.
0: ¿Ese partido se transmite por alguna plataforma o hay forma de verlo más allá del estadio?
2: Claro, lo puede ver por las, digamos que la Suramericana la está transmitiendo. ¿Puedo decir la marca? Sigamos la marca. DirecTV.
0: Okay.
2: DirecTV tiene, digamos, la exclusividad de los encuentros de Copa Sudamericana. Entonces, si usted quiere ver, puede utilizar DGO, puede utilizar si tiene DirecTV para que pueda ver el encuentro. 5 de la tarde, para que estén atentos los hinchas cardenales.
0: Eso para los amantes del fútbol. Sí. Para los que pronto tienen que transitar por la carrera 30, por la avenida 30, pues que tengan eso muy en cuenta y busquen o salir más temprano o salir más tarde u otra opción vial.
2: Uy, es que yo creo que el partido es en una hora muy trágica porque sí. Todo el mundo sale a las 5 de trabajar. Entonces es más fácil buscar vías alternas. Sí, porque claro. No creo que su jefe, imagínense que su jefe sea de Millonarios. Un saludo para nuestro director, sí, Alfredo Ardila.
1: Igual, si usted sale antes del trabajo, como nos comentaba Carlos, el encuentro con los jugadores es 2 horas antes, es decir, 3 de la tarde.
2: Imagínese.
1: Sí, no,
2: entonces, buscar vías es alternas. Mejor buscar vías alternas.
0: Sí. Bueno, entonces, una recomendación para todos nuestros oyentes. ¿Qué más tenemos, Carlos?
2: Vea, pues si usted de pronto dice, no, yo soy fiel a mi equipo aquí en Colombia, yo soy hincha de Millonarios, soy hincha del Medellín, pues también el día de hoy vuelve la Champions League, el torneo más grande de clubes, con grandes partidos que vamos a tener el día de hoy para tenerlos en cuenta. Tenemos fecha desde las 11:45 el día de hoy. Vamos a jugar el Brujas contra el Aston Villa. Posteriormente, el Agnes va a jugar contra el LASK. Eso va a ser a las 11:45. Y después a las 2 de la tarde empiezan los partidos interesantes. Estamos hablando del Real Madrid, va a jugar a las 2 de la tarde contra el Inter de Milán. El Porto de Portugal va a enfrentar al Manchester City. Posteriormente el Borussia Dortmund a las 2 de la tarde va a enfrentar al Villarreal. Y finalizando la primera fecha de la Champions League del día de hoy, el Lille va a jugar contra el Real Betis a las 2 de la tarde. Encuentros que recordemos que la Champions desde el torneo pasado cambió su esquema. Ahora se juega, se hace un sorteo, se juegan 8 partidos, 4 de local, 4 de visitantes. Y los equipos, los primeros 6 equipos que ganen más puntos clasifican directos. Posteriormente, del puesto 8 al 24 juegan unos playoffs un partido antes y se clasifican, y los últimos 6 no tienen opción de participar en la siguiente fase. Entonces tenemos representación colombiana muy poca, pero esperemos que esos colombianos que van a participar en la Champions League les vaya muy bien. Y con esto, señor Alejandro, finalizamos el tema deportivo. Recuerden, Independiente Santa Fe, Vasco da Gama, 5 de la tarde, Real Madrid, Inter de Milán, 2 de la tarde.
0: Vea qué buen día para los amantes del fútbol, para los amantes de la pecosa. Yo creo que de pronto voy a ver el Internacional. Digamos que a mí el fútbol nacional poco me gusta, pero pues siempre es bueno, ¿no? Poder acompañar la fanaticada, aunque sea desde la casita, uno bien,
2: claro, guardadito.
0: De pronto si puedo evitar el trancón mejor. Pero siendo las 8 de la mañana con 7 minutos, vamos con algo de música de la programación de La Verdadera Alternativa de la radio y ya regresamos con un tema muy importante que seguramente le va a ayudar a muchas familias y a muchos jóvenes que están adelantando su vida universitaria.
2: Así es, Alejandro, hacemos una pausa musical y viajamos para el año 2019, donde el mismo álbum se llama como la canción, es muy normal ahora, y estamos hablando La Leña de la Risa, que los Cafres están presentes en la programación de los 90.4 FM Estéreo, y dice así, La Leña de la Risa. 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

0: 8 de la mañana con 16 minutos. Seguimos con más noticias, con más información. Y el señor Samuel Céspedes nos trae noticias de índole nacional.
1: Así es, Alejandro. Le cuento que la UNGRD reportó más de 20 incendios forestales activos en 6 departamentos de Colombia. Esto, por supuesto, según cifras entregadas por la Unidad Nacional para la Gestión del Riesgo, con corte del lunes 7 de septiembre del año 2026. 21 incendios activos y otros 2 se encuentran bajo control en 6 departamentos del país, y por supuesto también nos afirmaron que el departamento con mayor número de emergencias activas es Tolima, esto con 7 incendios ubicados en Cunday, Ortega, Cuyaima, Natagaima, Ibagué y San Luis. En esta zona también están trabajando organismos de socorro, el ejército, la defensa civil, también tienen apoyo de helicópteros y aeronaves para combatir las llamas, y por supuesto también hay que decir que Cauca está registrando 6 incendios activos, mientras que Nariño tiene 5, también hay emergencias en Vichada, Norte de Santander y Valle del Cauca, y precisamente en Yumbo, que es Valle del Cauca, hay cerca de 80 unidades de cuerpos de bomberos que atienden este incendio en los sectores de Cerro Gordo y también en Dapa, esto con apoyo de la Fuerza Aérea Colombiana. Y asimismo las autoridades están confirmando el control de 2 incendios, uno en el Cerro de las Mercedes, Carmen de Apicalá, y otro en las veredas de Sinaí, Cañaveral, Cubacol y Agua Blanca en Suárez, que tienen intervenciones combinadas con la Policía Nacional y los bomberos oficiales de Bogotá, Alejandro.
0: Resulta muy oportuna ese trabajo institucional que están adelantando diversas entidades para hacer frente a esas emergencias de los incendios forestales, pero vea que también le tengo noticias, Samuel, respecto a el gobierno nacional y su reciente visita al departamento del Chocó, en donde estuvieron acompañados de gran parte del sector privado, y se establecieron 13 acuerdos para poder avanzar en la reconstrucción luego del terremoto del pasado 10 de agosto. Y hay que hablar, por ejemplo, que este encuentro reunió a empresarios, entidades financieras, organismos del Estado en torno a que el Chocó no puede volver a ser lo que era antes del sismo, sino que esta reconstrucción puede ser una oportunidad para cerrar brechas de deuda histórica con uno de los departamentos que, contradictoriamente, es uno de los más ricos en recursos naturales, pero que también ha sido uno de los más golpeados por el abandono institucional del país. Entre los acuerdos se encuentra, por ejemplo, un tema de infraestructura vial por $1 billón, que está estructurado mediante obras por impuestos, recursos de la nación y aportes del sector privado, con 6 proyectos estratégicos. Aquí hay que hablar, por ejemplo, de la vía Quibdó-Ánimas-Novita, también San José del Palmar-El Cairo, Itzmina-Puerto Meluc, la vía Aldarién, el corredor Tutunendo-Ichó y el aeropuerto de Bahía Sol.

0: desarrollo responsable del potencial aurífero, cuprífero y platinífero del Chocó. Pasa que este departamento ha sido muy azotado por la minería ilegal, entonces estos grandes recursos terminan en manos de grupos armados, termina también saliendo del país, por decirlo así, de manera ilegal, y mediante este régimen especial minero lo que se busca es pues que se formalice, que el Estado también esté vigilando y los recursos se queden efectivamente en el departamento y ayuden a su desarrollo. Por otro lado, pues también se habló de la construcción del malecón de Quibdó con la destinación de 5 mil millones de pesos en capital semilla para emprendedores que fueron afectados por el terremoto. El estudio serio de viabilidad de un corredor interoceánico por el Chocó y 100 becas para jóvenes del departamento, así como también una estrategia de pueblos milagro turísticos para Nuquí y un canal directo de comercialización entre productores chocuanos y compradores, bancarización e inclusión financiera y la compra de producción de biche chocuano para garantizar que ninguno, pues precisamente, de estas personas afectadas por el terremoto se quede sin hacer parte de este programa de reconstrucción. Vea que al igual que pasó acá en Bogotá con la designación de un gerente que va a tener como esa línea directa con la presidencia de la República, pues fue designado José Leonidas Tobón como gerente para el Chocó, y con esa interlocución directa entre el Ejecutivo y pues los departamentos, lo que se busca es poder hacer seguimiento a cada proyecto y que efectivamente se destraben trámites y se lleve este acompañamiento institucional a el departamento del Chocó. Es la información que tenemos a esta hora, Samuel. Y siendo las 8:22 de la tarde, queremos también invitar a todos nuestros oyentes a que participen en este programa, a que nos escriban y nos cuenten cuáles pueden ser esos temas que les gustaría conocer, que les gustaría también profundizar por medio de nuestros invitados, por medio de nuestras entrevistas. Y esto es muy fácil, lo pueden hacer por medio de nuestra línea de WhatsApp 324. Mentiras, me la
1: así
0: recuerdo.
1: Es, así es,
0: qué
1: así
0: pena,
1: es.
0: Carlos.
1: 324-137-1393.
0: 324-137-1393. Tuve un pequeño lapsus ahí. Y la invitación es que, así como nos pueden pedir estos temas para las entrevistas, para profundizar también en el análisis de diversos aspectos de la coyuntura nacional, también nos pueden escribir para pedirnos alguna recomendación musical. ¿Y qué le parece, señor Carlos Santamaría, si hasta ahora nos vamos con algo de la programación musical de La Verdadera Alternativa de la Radio? Y ya volvemos con un importante invitado a esta hora.
1: Perfecto, Alejandro, entonces hagamos una pausa musical. ¿Y qué tal si vamos a los grandes recomendados que tenemos, pero a los actuales? Porque sabemos que cada mes tenemos nuestra lista en las cuales ustedes pueden ir a Spotify y conocer esas canciones que tenemos en tendencia, esas grandes revelaciones y los recomendados que tenemos. Y en este mes tenemos unos recomendados que queremos estar con ustedes y estamos hablando No Quiero Acostumbrarme. ¿Qué tal esta canción de Aco? 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

0: Seguimos conectados a Revista de la Mañana y a esta hora queremos hacer esa invitación tan especial que tenemos para toda nuestra audiencia, y es que nos acompañan no solamente en el dial 90.4 FM Stereo, sino también en nuestras diferentes redes sociales. Nos pueden acompañar en YouTube como Laud 90.4 FM Stereo, también en TikTok y otras plataformas, en donde a esta hora vamos a tener un invitado muy especial para hablar de un tema coyuntural en el marco de la vida académica, de la vida universitaria. Y es que lamentablemente el suicidio continúa consolidándose como una de las principales problemáticas de salud pública en Colombia. Cifras del Instituto Nacional de Medicina Legal y Ciencias Forenses evidencian que este fenómeno pues mantiene una tendencia muy al alta y muy persistente en nuestro país, afectando a personas de todas las edades, pero golpeando especialmente a jóvenes, a los hombres también y a la población vulnerable. Un dato muy diciente es que en los últimos 2 años se han suicidado 1.628 jóvenes entre los 18 y los 29 años, lo que muestra efectivamente pues que es una población de especial cuidado, y por ello a esta hora queremos darle la bienvenida a Camilo Martínez. Él es representante regional del campo psicología jurídica del Colegio Colombiano de Psicólogos, con quien hablaremos de estos temas, no solamente para entender la alerta que pueden generar, sino también cómo todos, como sociedad, podemos contribuir a que pues más personas no sigan cegando su vida, por decirlo así, por algunos problemas. Pues queremos pedirle a esta hora, más bien darle la bienvenida a Camilo. Camilo, bienvenido a la UD Estéreo.
1: Muy buenos días para todos. De antemano agradecer la invitación y por supuesto aquí siempre presto para o ilucidar más bien un poco sobre un tema que cobra tanta relevancia como bien lo mencionabas.
0: Sí, Camilo, para nosotros como radio universitaria, como emisora de la Universidad Distrital, pues resulta muy oportuno atender estos temas, porque sabemos que esta nueva etapa de la vida para muchos jóvenes es muy significativa, y a la par de que representa una gran oportunidad para su formación de vida, pues también representa grandes retos por cuenta de muchos factores, ¿no?, que pueden incidir en la salud mental. Y en ese sentido me gustaría que nos contara un poco cuáles pueden ser esos factores, ¿no?, que pueden generar un riesgo cuando un joven inicia la vida universitaria.
1: Claro que sí. Bueno, hay que entender en primera instancia que la adolescencia no debe entenderse simplemente como una etapa problemática que usualmente uno escucha, que se suele mencionar así, que es un momento conflictivo, que desde la teoría inclusive se le suele mencionar como cuerpos cambiantes, porque el adolescente pues está atravesando todo un proceso no solamente de crecimiento físico, sino sobre todo emocional y psicológico. Entre ellos, pues las principales etapas que ellos atraviesan pues es un crecimiento desde la parte neurobiológica, cognitiva, emocional y psicológica, y en especial algo que ha sido muy diciente en el contexto, y es la construcción de identidad. ¿Esto por qué es importante mencionarla? Porque entre todos estos conceptos, básicamente el adolescente está atravesando por la construcción de identidad, por la búsqueda de autonomía, por la necesidad de pertenencia, donde inclusive se ve ligado la influencia o la presión de los pares, donde también hay una sensibilidad a la adaptación o al rechazo que se pueda dar en digamos como que en esa relación interpersonal o en esa construcción de redes, y que sobre todo también a nivel neurobiológico, es decir, ya citando específicamente la parte orgánica, pues está atravesando un desarrollo progresivo de ese control inhibitorio, y quizás por todas estas situaciones de regulación emocional y entre otros aspectos, es que frente a los datos o las estadísticas que también mencionabas al inicio, suele ser la población que tiene mayor incidencia desde el intento hasta la ideación y la materialización.
0: Usted nos mencionaba algo que resulta muy importante, y es la creación de una identidad, ¿no? Muchas veces a todos nos pasó que cuando pasamos del colegio a la universidad, pues es también una oportunidad para replantearse, para de pronto iniciar nuevos hobbies, nuevas actividades. Pero más allá de eso, me gustaría preguntarle cuáles pueden ser otros factores que inciden más hoy por hoy con la llegada de redes sociales, con la llegada también del bullying cibernético. ¿Qué otros aspectos están afectando a los jóvenes en la vida universitaria?
1: Claro que sí. Inclusive podríamos citar que a grosso modo hay 4 factores que cobran, digamos que mayor relevancia al momento de hablar como esas afectaciones, y quiero hablarlo un poco, explicarlo desde una postura biopsicosocial, pero también desde un modelo ecológico, entendiendo ese relacionamiento o esa interacción que hay con el contexto. En primera instancia, a nivel individual, entendemos pues que el adolescente puede llegar a presentar rasgos o el trastorno per se de depresión, de ansiedad, de condiciones de desesperanza, de impulsividad que ahorita lo mencionaba frente al control inhibitorio. Adicionalmente, en el aspecto o en el valor individual también vemos el consumo eventual de sustancias psicoactivas, de ingesta de alcohol, de autolesiones. Y también puede estar permeado, puede reforzarse por un área familiar. Área familiar en el cual encontramos que en esas dinámicas encontramos también entonces violencia, encontramos maltrato, encontramos abuso, encontramos negligencia, conflictos que pueden escalar a un nivel de gravedad porque hay pues una comunicación deficiente, donde son hogares disfuncionales, donde hay una crianza o más bien no hay unos patrones en los cuales digamos que esté ese acompañamiento fijado, sino también el factor digamos más dado a la parte punitiva, el castigo. Pero también quiero hacer hincapié en algo que bien mencionabas y es que hoy con el boom, con el auge de las redes sociales, del factor tecnológico, pues efectivamente encontramos que en esa interacción del adolescente cuando está ligado a ese factor académico, pues vemos el bullying, vemos el ciberacoso, vemos el aislamiento, el rechazo social, vemos problemáticas pues muchísimo más severas que ya encontraremos que ya van a dar lugar a conductas desadaptativas, donde van a desencadenar inclusive trastornos. Y por supuesto, no podemos dejar de lado el factor contextual, porque pues a la luz de este modelo ecológico entendemos que el adolescente atraviesa una interacción constante con su entorno, que es un momento dinámico, que no es estático. Y cuando hablo de ese factor contextual, tenemos que tener presente que también en gran medida se debe a violencia, a niveles de pobreza o exclusión, pero sobre todo a las barreras que se establecen desde el sistema o los servicios de salud y que nos generan unos estigmas, unos sesgos o unas malas percepciones de lo que realmente implica esta problemática.
2: Camilo, bueno, usted ya nos describe algunas situaciones preocupantes precisamente para todos estos jóvenes, pero quisiera preguntarle qué o cómo identificar precisamente estos síntomas o estos cambios entre los estudiantes y los jóvenes.
1: Claro, es una muy buena pregunta porque quiero partir de una premisa y sin desviarme de la misma, pero para entender el contexto, y es que a veces solemos pensar que el hablar, el verbalizar, el tocar el tema del suicidio, pues implicaría es que lleve a la persona que lo materialice o lo que tenga la ideación. Y no, no, esto digamos que es uno de los grandes mitos. Y la importancia, por supuesto, en temas de políticas públicas es hablarlo, es abordarlo, es la detección temprana. Yo quiero dividir esas señales en tres momentos también a su vez, porque pienso que cada uno va de la mano y nos va a dar respuesta, pues como a esa interacción del adolescente. Lo primero son señales emocionales sin duda alguna, señales donde implica una tristeza persistente, es decir, que es duradera en el tiempo, que tenemos una desesperanza, es decir, que frente, digamos, que a esa situación futura lo vemos desde una índole, un aspecto negativo, donde genera una irritabilidad intensa, donde hay una frustración. Hay un malestar por las situaciones que digamos que está atravesando, confrontando, sentir como una carga, una presión en sí mismo y una sensación inevitable de que pareciera ser que no hay una salida. Pero también, por supuesto, hay señales conductuales. Y en las señales conductuales, también lo mencionaba en un momento, y es frente a esa interacción, un aislamiento, un rechazo. Temas ya, digamos, a nivel somático, como desestabilización de la higiene del sueño, donde también puede estar presente alteraciones o cambios a nivel alimenticio, donde se ve también un incremento del consumo de sustancias, o simplemente, digamos, que uno empieza a notar también desde la verbalización conductas inusuales, es decir, como frases aquellas que mencionan como no quiero seguir, es que yo no veo una salida, nadie me necesita, siento que antes generó una carga o algo negativo para los demás. Entonces, efectivamente, nosotros cuando hablamos de una identificación temprana, pues tenemos que considerar esos tres aspectos, los emocionales, los conductuales, pero también los verbales.
0: Le escuchaba, Camilo. A esta hora me parece muy relevante que después de que usted nos da como esas señales, por decirlo así, que debemos tener en cuenta para identificar síntomas de depresión o de pronto riesgo de suicidio en un joven, pues también hablemos de lo que se puede hacer desde la familia, ¿no? Porque muchas veces pasa que es el sentimiento de soledad, el sentimiento de aislamiento, el que pues lleva a estas decisiones. ¿Qué puede hacer la familia después de identificar estos síntomas?
1: Por supuesto, la familia implica como redes de apoyo un papel que cobra mucha relevancia. Y hablamos entonces ya, si bien ahorita decíamos factores de riesgo, factores predisponentes, ahora hablemos entonces de los factores protectores. Y aquí la familia juega un papel muy importante. Donde tendremos que decir que es que los padres o ese núcleo central, pues digamos como los que esté mediado el adolescente, pues no necesariamente tengan que tener un convencimiento o algún, digamos que, ideologías frente a temas psicológicos. No, lo importante aquí es saber escuchar. El padre no necesita tener todas las respuestas, no necesita pensar que es suficientemente y seguro para todo lo que el adolescente entonces vaya a mediar con él. Y lo que se suele, digamos que, recomendar frente, digamos, a estos aspectos es 100% una escucha activa, una escucha que no es interrumpida. Efectivamente, también ir de la mano con una validación, una de las grandes situaciones que entra a reforzar este tipo de ideación, materialización o intento, es justamente cuando invalidamos el sentir, cuando decimos como, no, yo entiendo, pero es que eso pues no es tampoco para tanto desde el argot popular como para que sufras. Entonces, es reconocer esa probar esa conducta y sobre todo esa experiencia emocional, más que preguntarnos, ve, te vas a hacer daño, es entender si te he notado ciertos cambios, qué puedo hacer como para intervenir. Y eso también a la larga ayuda a quitar todos esos estigmas o todos esos sesgos donde pensamos que es un tema que genera tabú, que es un tema del suicidio. Entonces, por supuesto que la familia implica un rol muy importante donde entra a hacer ese acompañamiento, entra a hacer esos factores de protectores y que por supuesto están dados por esto, por no llegar a la invalidación emocional, donde siempre tenga una escucha activa y donde se sienta que está evidentemente ese acompañamiento de parte de ellos.
2: Camilo, bueno, usted ya nos nombra este papel tan importante que cumplen los padres en los jóvenes, pero ahora también quisiera que tocáramos un tema importante que son las instituciones educativas. Precisamente, ¿estas mismas están preparadas para atender este tipo de situaciones? Y también, ¿qué papel cumplen en los jóvenes las instituciones educativas?
1: Cuando hablamos nosotros de temáticas como esta, tienen toda la razón y es que uno no puede tocar, digamos, como por islas, no puede tocarlos de forma segmentada porque es un enfoque integral. La academia, en especial los docentes, los profesores, también cobran mucha relevancia y más si nos ponemos a pensar que desde esa cotidianidad, pues al adolescente en promedio, pues pasan gran parte del día, si no es que gran parte o en mayor medida que en la casa, ¿cierto? Por eso es que el profesor juega un rol muy importante de esa postura de observación, desde ese ejercicio pasivo, donde empieza a notar esos cambios. Cambios donde en la práctica uno suele ver, bueno, pero es que antes participaba constantemente y ahora lo veo un poco más decaído. El profesor no tiene necesariamente que tener competencias de diagnóstico, porque claro, esto no, valga la redundancia, no le compete, pero sí tiene, digamos, como esa obligación imperativa, y más cuando hablamos que están las instituciones públicas y privadas afianzadas por políticas públicas, es detectar esos cambios y sobre todo activar las rutas que den lugar. Ya les decía también que entre los principales cambios que se suele mencionar es la participación, es digamos que mira esos cambios a nivel anímicos y que por supuesto entren también a hacer ese papel o ese rol de escucha activa eventualmente para que ya dé pie a lo que es entonces la activación de la ruta.
0: Profesor, muchas veces, perdón, doctor, muchas veces se habla de pues que las personas cuando están en esta situación de depresión, de un mal momento en materia de salud mental, pues no están tan receptivos a recibir ayuda. Y pasa, por ejemplo, que si bien la universidad quiere brindarles algunas asesorías, o las familias también quieren pues acudir a la ayuda de un psicólogo, el joven o el estudiante lo rechaza, ¿no? ¿Qué hacer cuando la persona no quiere tomar ninguna medida para mejorar, por decirlo así, o para intervenir su salud mental?
1: La pregunta es muy importante y aquí tendríamos que citar necesariamente el componente de la confidencialidad o el tema de la reserva, que es fundamental en la atención cuando intervenimos con adolescentes. Y lo digo es porque muchas veces sienten como entre comillas una especie de traición cuando se devela aquello que ellos ya han comunicado, que si bien ya les cuesta un poco verbalizarlo, ahora supongamos cuando ya dan cuenta que es que ya hay personas que tienen un conocimiento adicional a aquellas que en un primer momento se lo mencionaron. Pero con esto hay que tener en cuenta una delgada línea y es unos límites, porque pues si existe un riesgo significativo para la vida hay que priorizarlo. Y en esa priorización, pues entonces las instituciones como la OMS a nivel internacional refiere que cuando se detecta este riesgo suicida, y quiero hablar es de riesgo, es porque no necesariamente cualquier conducta típica como las que mencioné anteriormente implica que el adolescente esté atravesando una ideación o un momento, digamos, con el tema del suicidio, pero que es necesario involucrar entonces a los padres, a las escuelas, explicar entonces por qué es necesario compartir esa información. Y desde el discurso podemos mencionarles es que no se trata de traicionar la confianza con ellos, sino que vamos justamente a utilizar ese voto de confianza que nos brindaron para mencionarnos algo que le está causando un malestar, una perturbación, para orientarlos y ayudarlos a un lugar seguro. Casi que todo se traduce en un tema desde la narrativa. No es lo mismo que entonces se les explique en ese acompañamiento que la finalidad no tiene otra más distinta que el bienestar de ellos esté siempre primando y que no lo intenten pensar como simplemente es una ruptura de ese voto de confianza.
2: Camilo, usted toca algo muy importante y da un concepto muy importante, es la narrativa y precisamente pues las redes sociales también hacen parte de este tipo de narrativas. Quisiera también preguntarle cómo pueden estas plataformas a los usuarios contribuir o también prevenir a la hora de tocar temas de suicidio.
1: Hoy por hoy el adolescente atraviesa unas dinámicas bien particulares y es que si bien o en primera medida vemos el tema del bullying en temas de la convivencia escolar, cuando es persistente con el tema de la autoestima, el sentido de pertenencia, esta percepción por supuesto de seguridad, pero vamos a hablar entonces de esa dimensión digital y en especial porque pues vemos que son conocidos como justamente los nativos digitales. El adolescente entonces puede que salga de esas instancias físicas del colegio, pero todavía continúa expuesto a un conflicto constante y es mediante WhatsApp, mientras redes sociales generales como Instagram, Facebook, donde también hay grupos escolares, donde hay publicaciones, donde hay comentarios, donde hay difusión de imágenes, donde ya esa exclusión de la digitalidad, por supuesto que también puede llevar a permear a que el adolescente llegue a generar esa ideación. Entonces, hoy por hoy es importante pues resaltar ese papel o esa importancia del acompañamiento, aun cuando vemos que son dinámicas distintas, pero el padre tiene que estar siempre, padre en sentido general, padre o madre o cuidador, tiene que estar siempre brindando ese acompañamiento justamente por las situaciones a las que se expone el adolescente cuando está ya la presión de los padres, pero también el tema de las redes sociales a nivel digital. Y eso se traduce porque la prevención actual de las índices o de las tasas del suicidio también implica el acompañamiento asertivo para construir entornos digitales seguros.
0: Camilo, estábamos hablando a esta hora, pues, sobre cómo las redes sociales también hacen parte, ¿no?, de esta problemática. Pero a la par de ser, digamos, fuente de la problemática, también pueden ser un canal de solución. Y hay una pregunta muy frecuente que se hacen los padres y es: ¿hasta qué punto los contenidos relacionados al suicidio en redes sociales pueden ser beneficiosos o no? Es decir, muchas veces suelen viralizarse situaciones, casos que se registran en diferentes entornos de la sociedad, pero ¿qué tan buenos son para una persona que de pronto ya está atravesando o ya ha pensado en algún momento pues acabar con su vida?
1: Claro, pues aquí hay que tener presente y es no tener respuestas absolutas, es decir, llegar a temas extremistas donde, digamos, las redes sociales causan necesariamente un suicidio, porque bien lo mencionabas, claro que pueden contribuir como factor de riesgo, es decir, frente al ciberacoso, la comparación social, la exclusión, la exposición a contenidos dañinos o a la normalización de conductas autolesivas, pero por supuesto que también pueden generar factores protectores, dependiendo pues del contenido, el contexto o lo que el adolescente visualiza. Pensemos por un segundo que inclusive en el mismo contexto digital se pueden crear comunidades de apoyo, comunidades que funjan como acompañamiento adicional a ese entorno protector como el padre o el docente, un acceso a información confiable y veraz. Hoy en día también vemos mucho el fenómeno de las fake news, de las noticias falsas que llegan a una generalización, que se vuelven masivas y que en eso ya implica, digamos, como que un cambio en el pensamiento del adolescente. Vemos también que es importante porque durante o las mismas redes sociales podemos llegar a generar identificación temprana de este fenómeno, conexión social. Sabemos que hoy por hoy también ese relacionamiento interpersonal ya no es como antes, que estaba dado a mayor medida desde la presencialidad, sino que hoy también vemos que en esa primera instancia, ese contacto es por un tema digital, ¿cierto? Y sobre todo el acceso a los servicios. Y cuando digo el acceso a los servicios, es que también es valioso aprovechar las mismas para ver que esas plataformas digitales, que inclusive la misma Organización Mundial de la Salud la reconoce, que pueden contribuir con estrategias que nos van a permitir a nosotros prevenir y a debilitar, digamos, que esas líneas que pueden llegar a generar ese reforzamiento de forma negativa. Ya todo estará entonces es dependiendo de la forma en que se utilicen. Y con eso quisiera concluir con la pregunta, y es porque entonces, así como puede ser un factor de riesgo, tranquilamente también puede configurar un factor protector.
0: Claro que sí, también puede configurar un factor protector, especialmente pues cuando se acompaña de la voz de expertos, de la voz de personas que han estado muy cerca a la psicología y que entienden desde pues la capacitación médica cómo se deben abordar estos temas. Estábamos a esta hora hablando con Camilo Martínez, representante regional del campo Psicología Jurídica del Colegio Colombiano de Psicólogos, sobre esos retos, ¿no?, que hay en materia de salud mental, sobre esos retos que tenemos todos como sociedad para evitar el suicidio en los jóvenes y sobre todo para hacer frente a esta problemática que se ha convertido en el principal reto en materia de salud pública en nuestro país. Camilo, muchas gracias por acompañarnos.
1: No, muchísimas gracias por la invitación a la audiencia, y aquí siempre estaremos prestos para que desde la academia podamos conceptualizar y reducir un poco esa línea de los sesgos y mitos que se pueden tener sobre temas tan álgidos como lo es la conmemoración el 10 de septiembre, el Día Internacional del Suicidio. Muchísimas gracias, que tenga un excelente día.
0: Gracias, Camilo. Para finalizar, de pronto, antes de que nos deje, me gustaría que nos hiciera esa reflexión, ¿no? A todos como sociedad, de cómo podemos aportar a evitar que este flagelo se siga presentando y sobre todo a que todos podemos acompañar de una u otra forma a una persona que de pronto no se siente bien en este momento con su vida.
1: Claro que sí, la reflexión que yo pudiera dejarles es que no debemos patologizar toda expresión de tristeza, de rabia, de frustración en la adolescencia, y que pensemos que por la intensidad vaya a llegar a generar temas de conducta o ideación suicida. Lo importante aquí es siempre indagar y confiarnos en fuentes que sean verificables, que tengan un sustento teórico y que por supuesto estén alineadas para brindar este acompañamiento. Siempre habrá algo por hacer.
0: Siempre habrá algo por hacer. Un mensaje muy importante. Estábamos hablando con Camilo Martínez, representante regional del campo Psicología Jurídica del Colegio Colombiano de Psicólogos. Son las 8 de la mañana con 49 minutos y a esta hora queremos invitar a todos nuestros oyentes a que revivan esta y otras entrevistas por medio de nuestras redes sociales, por medio de nuestro canal de YouTube, Laud 90.4 FM Estéreo, y que también conozcan los contenidos que hacemos desde la emisora de la Universidad Distrital por medio de nuestro portal laud.udistrital.edu.co. Allí pueden encontrar un artículo sobre este tema y otros muy relevantes para la comunidad académica. A esta hora nos vamos con algo de la programación musical de La Verdadera Alternativa de la Radio y ya regresamos con más información y con más invitados.
3: Así es, Alejandro, hacemos una pausa musical y más si hablamos de este tema tan importante y es un tema que hay que tener mucho control y más en nuestros jóvenes. Y hay una canción de Palo de Agua, estamos hablando de uno de los sencillos en el año 2003, donde a pesar de que Pau Dons, que fue la persona que falleció, a los fans le generó esa belleza de la vida y la importancia de respirar. Y así lo dice la canción, Bonita la vida, respira y respira. 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

0: Muchas gracias a todos los oyentes que siguen conectados a Revista de la Mañana, acá en la verdadera alternativa de la radio. Y siendo las 8 de la mañana con 55 minutos, vamos a una ronda informativa y arrancamos con una muy buena noticia para Bogotá. Buena noticia en el sentido en que se está avanzando en obras. De pronto un poco difícil la noticia porque también generará complicaciones viales, pero Samuel Céspedes nos trae más información.
1: Así es, Alejandro, como usted lo dijo, y es que para avanzar con las obras del nuevo corredor de la carrera séptima, a partir del domingo 13 de septiembre de 2026, está iniciando el desmonte del puente vehicular de la carrera séptima con calle 100 específicamente. Esto da un paso a un puente más amplio y moderno, por supuesto que está acompañado por pasos de deprimidos para el transporte mixto y también con el que se habilitaran la conexión entre la troncal de la carrera 68 y el nuevo corredor de la séptima. Es un nuevo puente que reemplaza la actual estructura que se proyecta que esté listo aproximadamente a finales del año 2027. Tiene mayor longitud, es decir, de 461 metros de frente y también 205 metros del puente actual. Ya pues a comparación va a ser más ancho, pasa de también 10.50 metros a 16.20 metros, que permite ampliar la cantidad de carriles al pasar de 1 por sentido a 2 por sentido de occidente a oriente y también de oriente a occidente, y además contará con aisladores sísmicos para garantizar esta seguridad de la ciudadanía y de la estructura. Le cuento cuáles son los cambios en la movilidad para el desmonte de la calle 100. A partir del 8 de septiembre, es decir, a partir del día de hoy, ya se empiezan a implementar cambios en la movilidad del sector como parte de estas actividades preliminares para el desmonte que se dará el 13 de septiembre de la calle 100. Repetimos, en la carrera séptima de sentido norte-sur se habilita un desvío en la calle 102. Esto permite tomar la carrera octavada y conectar con la calle 100 al occidente. Y también para facilitar los recorridos en sentido sur-norte de forma temporal, el carril oriental de la calzada y oriental de la carrera 11, también entre calles 94 y calle 100, cambian de sentido, es decir, pasan de sentido norte-sur a sentido sur-norte, y la ciclorruta de la carrera 11 se mantiene sin cambios, Alejandro.
0: Una información muy importante para todas las personas que viven o laboran al norte de la capital. Y vea que también le traigo información, Samuel, respecto a cómo avanza la transformación de las vías en el departamento de Cundinamarca, ya un poco más en temas regionales. Y es que fueron destinados 145.754 millones de pesos para modificar también estas vías secundarias. Se trata de la estrategia Fondo de Caminos Vecinales, Caminos para Quedarse, con lo cual el departamento llegará a 44 municipios de 13 provincias con 527 kilómetros caracterizados y 180 kilómetros en obras. Este proyecto tiene algo muy interesante y es que incorpora una metodología de agentes estabilizadores, con lo cual se modifica la estructura del suelo y permite que aumente la durabilidad en las vías. Muchas veces pasa que cuando se invierte en los caminos rurales, pues se generan deslizamientos, se generan afectaciones que terminan por dañar los caminos y nuevamente requiere una inversión. Con esto lo que se hace es modificar las propiedades del suelo existente y garantizar una mayor durabilidad de las vías, y en ese sentido los ciclos de mantenimiento serán de aproximadamente 2 años. Una alternativa que permite optimizar los recursos que fueron destinados para cada intervención y además ampliar el alcance de las obras. Algo muy importante también es que se reduce el uso de materiales de cantera, con lo cual disminuye la necesidad de extracción y se contribuye a que la huella de carbono asociada a la construcción y mantenimiento de vías pues también se reduzca, ¿no? Por cada kilómetro intervenido se estima un ahorro cercano a 900 kilómetros cúbicos de esos materiales. También desde la gobernación de Cundinamarca se anunció un convenio por 1.540 millones con el Banco de Desarrollo de América Latina y el Caribe, CAF, que busca estructurar un programa integral de intervenciones y elaborar estudios de preinversión para la red vial rural del departamento. Esos estudios van a permitir identificar los corredores, definir cuáles son las soluciones técnicas requeridas y proyectar futuras intervenciones con criterios de viabilidad y priorización. No todas las soluciones viales son igualmente efectivas para todas las situaciones o para todas las vías de los diferentes municipios, por lo cual es muy importante pues buscar soluciones que sean técnicas, que sean requeridas, que realmente estudien el contexto de donde se va a intervenir Y en ese sentido, pues también hay que hablar que este proyecto, el de Fondo de Caminos Vecinales, Caminos para Quedarse, prioriza las vías rurales con vocación productiva y turística, con intervenciones que buscan mejorar las condiciones de movilidad y conexiones de las comunidades, con el fin de llevar esa inversión, ¿no? No que solamente sea la gobernación o las alcaldías las que lleven los recursos, sino que también por medio del turismo y por medio de permitir que los productos agrícolas pues puedan salir de las veredas, se lleve el desarrollo a las diferentes comunidades de las regiones en el departamento de Cundinamarca. Son las 9 de la mañana y a esta hora nos vamos con una pequeña pausa informativa y ya regresamos acá en La Verdadera Alternativa de la Radio.

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3: Nueve de la mañana, 11 minutos, continuamos en Revista de la Mañana, programa de la emisora de la Universidad Distrital Francisco José de Caldas, es decir, la UD Estéreo, porque vamos a hablar de algo muy importante para la institución, y es la elección semestral que se hace precisamente pues semestre a semestre desde la Facultad de Artes ASAP de la Universidad Distrital. En este caso se llama Invención, Goce y Escritura, es un espacio académico y de pensamiento crítico que es organizado principalmente por la Maestría en Estudios Artísticos de la institución. Y precisamente pues para hablar de este tema le damos la bienvenida a los maestros Jorge Peñuela y también Jairo Gallo. Muy buenos días.
4: Buenos días, muchas gracias por la invitación.
3: Profesores, bueno, muy buenos días para ustedes. También agradecerles de tomarse el tiempo para acercarse a los micrófonos de Revista de la Mañana. Y ya para empezar, pues quisiera preguntarle primero al maestro Jorge Peñuela, ¿qué es la elección semestral y también cuál es este propósito de este espacio dentro de la Facultad de Artes?
4: Bueno, la elección semestral, lo que antiguamente llamábamos elección inaugural, que lo tienen todas las maestrías. Entonces se invita a un investigador, una investigadora, que esté trabajando o que haya producido conocimiento alrededor de uno de los temas que trabajamos dentro de los seminarios, dentro de los talleres de la maestría. Entonces, en ese orden de ideas, antiguamente hablábamos de una elección inaugural. Entonces, como el nombre lo indica, inaugural era la primera actividad que hacíamos. No obstante, hemos cambiado ese protocolo, y ahora le llamamos la selección semestral. La podemos dar en cualquier momento, al comienzo, o ya en la mitad del semestre, o para final del semestre. Entonces esa es la selección semestral, y como les comentaba, es la invitación a un investigador o una investigadora destacada que trabaje los temas que son de interés de la maestría. En este caso, para este semestre, pues la invitación fue al doctor Jairo Gallo, que trabaja de manera muy juiciosa pues los temas que nos interesan, como es el goce, la escritura en relación con las artes.
5: Se trata pues de una lección muy importante. Ya usted nos comentaba, Jorge, que en esa oportunidad tendremos a Jairo Gallo como uno de los conferencistas, y él justamente nos acompaña hasta ahora. Jairo, bienvenido a la UD Estéreo.
6: Buenos días, gracias por la invitación también a este espacio radial y también al profesor Peñuela por la invitación a esta lección en la maestría. Bueno, yo por lo menos me siento gratificado de esta invitación porque es hablar de unos temas que a mí me interesan mucho, que es el arte, la escritura, en relación a conceptos psicoanalíticos como el goce y el deseo. En esta ocasión yo voy a trabajar una escritora colombiana que se llama Elena Araujo. Hay que también aclarar que esta lección inaugural, lección como plantea el profesor Peñuela, la voy a hacer con otra docente de la Escuela de Psicoanálisis y Cultura de la Universidad Nacional de Colombia, que es María Alejandra Tapia. Entonces ella también va a plantear sobre la escritura, el goce de lo femenino, que es lo que también ella trabaja desde el psicoanálisis lacaniano, freudiano y lacaniano también. Entonces, eso es así rápidamente lo que vamos a plantear en esa lección.
3: Bueno, profesor, usted nos comenta precisamente de qué se va a tratar esta conferencia centralmente, pero también quisiera preguntarle porque en esta ocasión el encuentro se titula Invención, Goce y Escritura. ¿Qué significa este concepto y también pues por qué se decidió abordar?
6: Esa es una buena pregunta. La escritura, el arte en general, para el psicoanálisis es muy importante. Desde Freud, planteaba incluso que el artista nos lleva a una delantera. Pareciera que en la creación artística hay algo que después el psicoanálisis como que redescubre nuevamente. Entonces hay algo en los artistas que nos dicen, por aquí es. No es que el psicoanálisis tenga que enseñarle nada al arte, es al contrario. El arte es como marca una pauta, y lo que hacemos desde el psicoanálisis es escuchar esa obra, esa invención, incluso, donde se plantean algunas cuestiones, en este caso para el psicoanálisis, que tienen que ver con el descubrimiento del inconsciente. Por eso que Freud y a otros psicoanalistas han estado muy interesados en esa inversión artística. Es como si el inconsciente se manifestara a través de la invención en sus diferentes manifestaciones, y lo que hace el psicoanálisis es recoger esas diferentes invenciones para dar cuenta de un sujeto y su psiquismo inconsciente.
4: Yo diría ahí una cosa adicional, de pronto no le habíamos hablado con el profesor Jairo, y es que nosotros en las artes hablamos es de creación, y ahí la pertinencia de la pregunta, de ¿por qué invención? No sé si para allá iba la pregunta, ¿por qué no creación, que es de lo que hablan los artistas de manera institucional? Y casi que tenemos esa palabra internalizada, está dentro del inconsciente, como dice Jairo, ¿cierto? Pero desde corrientes como la que trabaja el profesor Gallo, Jacques Lacan, utiliza, tengo entendido, más el término de invención que el de creación. Y en alguna parte lo trabaja, lo desarrolla, porque es que el trabajo artístico, ¿cierto?, la producción artística, no surgen de la nada. Porque esa, la palabra de la creación surge como de la nada, como un poder divino, como un iluminado, y no, el psicoanálisis lo tiene claro, lo ve claro, tiene parte de algo muy concreto, bueno, seguramente que eso iremos a hablar, ¿cierto? Y eso es lo que seguramente que nos van a aportar los colegas que están invitados, de dónde parte la invención, y que no es creación. Entonces estamos haciendo ese giro dentro de la maestría, hablar menos de creación, y más de invención.
5: Profesor, esa intervención es muy oportuna, porque justamente la siguiente pregunta que le iba a hacer va muy en esa línea, y es que nos gustaría que el profesor Jorge también nos contara cuáles fueron esos criterios, ¿no?, para elegir a estos dos conferencistas, y sobre todo es esa diferencia, ¿no?, entre creación e invención, que resulta muy relevante, ¿por qué traerla en este momento a la maestría?
4: Bueno, comienzo por lo último, ¿no? Pues aquí en la Facultad de Artes ASAP, pues trabajamos en la universidad en general, hablamos de creación, inclusive hoy hablamos de investigación-creación. Entonces, pues todas estas exploraciones, todas las investigaciones que hemos adelantado, nos hemos encontrado con estos referentes teóricos como Jacques Lacan, en donde encontramos una riqueza conceptual que nos ha ayudado muchísimo a comprender nuestras prácticas y a orientar de otra manera, con otros marcos teóricos, pues las investigaciones de nuestros y nuestras estudiantes. Entonces, esa es la razón por la cual hemos invitado al doctor Gallo, para que, como conocedores a fondo del pensamiento de Lacan, la riqueza del pensamiento, la diversidad de conceptos que está aportando, que le aportó a psicoanálisis, pero también nos está aportando mucho al arte. Entonces, por eso es que ellos pues nos van a dar ese apoyo, aclarándonos muchas inquietudes, muchas dudas, porque ya Lacan es un pensador muy complejo.
3: Bueno, profesor Jorge, usted ya nos hace estas precisiones muy importantes, pero ya siguiendo este sentido también,

0: mucho más complejo que eso, pero pero Freud, a mediados en 1920, como ya lleva un tiempo elaborando su teoría del aparato psíquico como sexualidad y placer, se da cuenta que hay algo más allá del principio del placer. Hasta ese momento Freud creía que el psiquismo se regía por un principio de placer que era mantener lo más equilibrado posible el psiquismo. Y Freud se da cuenta que eso no es cierto, que en los pacientes había como que una serie de repeticiones que lo llevaban a un sufrimiento y era como una especie de exceso de placer, algo así. Entonces Freud dice, hay algo que está más allá del placer, que no es equilibrio de placer. Bueno, Freud lo deja ahí dando vueltas, bueno, sigue hablando de eso, pero no lo define muy claramente después, bueno, no le queda tiempo, bueno, otras cosas más de cada autor. Y Lacan recoge eso y lo llama goce. Bueno, en francés suena diferente, en español suena un gozo, es un poco confuso, pero en resumidas cuentas, el goce es algo que de cierta manera siempre es un exceso, que un exceso que el sujeto no sabe dar cuenta de eso. Es como si nosotros nos enredáramos con el placer porque nunca sabemos cuál es la justa medida. Eso Freud, Lacan le llama goce. Un goce que es inconsciente, que no se debe confundir con disfrutar un helado o disfrutar una película. Es algo que de cierta manera constituye al ser humano y que está en relación al otro concepto que es deseo. Es decir, es como si el goce siempre tendiera a algo ilimitado y el deseo a tratar de limitar eso que es una condición humana. Entonces ahí el psicoanálisis lacaniano trata de jugar con esos dos conceptos en la constitución de un sujeto y escuchar esos elementos de goce de un sujeto y elementos del deseo de un sujeto que son inconscientes, rápidamente.
1: Doctor Jairo, bueno, usted nos da esta relación precisamente entre estos conceptos que, pues como se titula la lección semestral, pero siendo así ya o siguiendo esta lógica, ¿cómo se relacionan estos conceptos de la lección semestral con la creación artística en sí, también con el pensamiento crítico y también las diferentes formas de cómo las personas piensan el arte? ¿Cómo se relacionan estos conceptos con lo que le acabo de explicar?
0: Precisamente los autores que vamos a plantear el jueves, tanto la profesora María Alejandra como yo, tienen que ver con algo que está al final de la teoría psicoanalítica lacaniana, que es el goce de lo femenino, o el goce. Durante mucho tiempo, Lacan planteó un goce que venía recogiendo de Freud, que es el goce de lo masculino, un goce fálico, bueno, un goce fálico que siempre tiende a totalizar, a cerrar, a completar, como una tendencia humana que también estaba en Freud, de cierta manera descrita. Pero hay un goce que es interesantísimo, que tiene que ver mucho con el arte, que es el goce de lo femenino, aquello que tiende a no completar. Es decir, y eso es muy importante porque las artistas, en este caso yo voy a hablar de una escritora, plantean esto, es decir, hay algo más allá que no tiende a completar, hay algo más allá que no tiende a totalizar. Y más en una época como esta, que estamos frente a políticas totalizantes o totalizadoras más bien, unas políticas que tienden a ver como que el mundo, como que una especie de completitud desde la religión, la política y otras cosas, el arte siempre señala que no todo se puede, que no todo se puede completar. Y ese es el goce de lo femenino. Yo creo que esto es importante también, porque también no solo una cuestión desde arte, sino que el arte nos muestra que hay algo también, una opción política en ese acto de invención artística.
1: Bueno, profesor Jairo, usted ya nos da este contexto de toda esta relación que tienen esos tres conceptos con la creación artística y sobre todo, pues, cómo se va a materializar. Y siguiendo también este sentido o esta lógica, quisiera también hablar con el profesor o con el maestro Jorge para que nos explicara de qué manera este tipo de espacios que ustedes están ofreciendo contribuyen a desarrollar este pensamiento crítico y artístico en la Universidad Distrital.
2: Sí, gracias. Pues digamos ya las indicaciones las ha planteado el doctor Gallo y tiene que ver pues con esa lo que él acaba de exponer como el goce fálico, ¿no? Como estos discursos muy cerrados, muy muy totalizantes, ¿cierto? Como que ya están todas las verdades esclarecidas, mientras que estamos mirando otras alternativas escriturales. Nosotros hablamos mucho aquí en la maestría, una manera de esquivar del

0: sacudir esos discursos es por medio, fugarnos de ese discurso totalizante es por medio de la escritura. Entonces, pues es como lo estamos viendo aquí en la maestría, pero seguramente que en la charla con el doctor Gallo y con la profesora, pues vamos a tener mayor claridad, ¿no? Entonces, la fuga del discurso, la fuga de lo totalitario, la fuga de aquí pues, pues hacemos mucho énfasis hay una perspectiva, trabajamos una perspectiva de género y de reconocimiento de las diversidades sexuales. Entonces, ahí pues, pues muchas investigaciones que se hacen. Entonces, todo esto le da elementos a los investigadores, a las investigadoras, para que miren a ver cómo construyen sus marcos teóricos, sus marcos de reflexión. Entonces, explorar toda esta mirada, toda esta investigación que hizo Jean Lacan, todos esos ajustes que hizo Jean Lacan a toda esta tradición psicoanalítica, pues la estamos introduciendo en la maestría, porque en la maestría pues tenemos otros enfoques, ¿no? Que lo llamamos el enfoque crítico, ¿cierto? Que es más autores modernos, a pesar de que Lacan y Freud son actores, los podemos considerar modernos, ¿cierto? Unas categorías aquí como muy gruesas, ¿no? Pero también nos interesa, dentro de la maestría, el enfoque decolonial, ¿no? Es como miramos, cómo construimos, por medio de la escritura, una mirada pues que no esté subyugada por el discurso europeo, por el discurso norteamericano, sino que sea una escritura más abierta, que de cuenta de nuestra historia, de nuestras marginalidades, de nuestras represiones y todas esas cuestiones que padecen los cuerpos que han sido subyugados por políticas coloniales. Sería eso muy, muy en general.
1: Bueno, profesor Jorge, usted ya nos explicaba todo esto desde la maestría en estudios artísticos, la intención que se tiene para esta lección semestral, pero también siguiendo esto, quisiera que nos explicara de qué manera o qué aportes, mejor dicho, esperan generar en los estudiantes asistentes que participen en la lección semestral por parte de la maestría, y dos, también preguntarle al doctor Jairo, por parte de como invitado conferencista especial, también quisiera preguntarle qué aportes genera o espera generar en los estudiantes.
2: Bueno, yo...
0: Dale.
2: A mí, por lo menos, por eso comencé agradeciendo la invitación. Yo hago parte de la Escuela de Estudios en Psicoanálisis y Cultura de la Universidad Nacional de Colombia, y nosotros también como docentes de la escuela, en la Facultad de Ciencias Humanas de la Universidad Nacional, nos interesa también que el psicoanálisis se salga de ciertos lugares donde ha sido encasillado, y también los psicoanalistas lo han encasillado también, que es una especie de consultorio clínico, que sí, esa es una praxis, pero el psicoanálisis desde Freud tiene mucho para aportar a la sociedad. Freud tiene muchos textos, desde Freud y muchos psicoanalistas también, no solamente Freud, tiene muchos textos que trataban de entender la cultura y la época de cada uno. Como dijimos hace un rato, yo creo que esta cuestión del goce, el goce de lo femenino, es no solamente es una cuestión teórica clínica, es una cuestión social. Y más en una época que estamos viviendo donde cada vez nos imponen un pensamiento único, un pensamiento totalizante, un pensamiento cerrado, y cada vez, incluso en todas partes del mundo, ciertas posturas políticas siguen ganando terreno, diciéndonos que el mundo solamente se puede ver de una sola manera. Y el psicoanálisis también es una teoría, como otras más, que puede servir para entender que el mundo no es una sola manera de verlo. Hay muchas maneras de verlo, diversas maneras de verlo, y esto puede servir para que no solamente dar a conocer el psicoanálisis con esas posturas, sino que también los asistentes puedan reflexionar sobre otras posturas, otras maneras de ver el mundo.
0: Yo diría que desde lo que esperamos de la maestría, que nos pueda aportar pues este diálogo con el psicoanálisis, y en especial con el doctor Gallo y con la doctora María Alejandra, que viene de la Universidad Nacional, es que podemos darle herramientas a los estudiantes, a las mujeres que están construyendo unos puntos de vista muy desde la experiencia de las mujeres, muy dentro de esta cultura machista, excluyente, misógina, ¿cierto? Homofóbica, transfóbica, ¿cierto? Entonces, esta mirada sobre lo femenino, ¿cierto? El goce femenino, pues según las expectativas de mirar a ver cómo esto puede enriquecer pues las investigaciones de las personas que están, pues que tienen estas inquietudes sobre género y diversidad sexual. Yo coordino una línea de investigación que se llama Escrituras Artísticas y Goces, precisamente Transdiscursivos, en donde muchas de las investigaciones que se plantean son alrededor de género y diversidad sexual.
1: Ya para estar cerrando esta conversación, esta entrevista, quisiera, profesor Jorge, que nos recordara y les recordara también a todos estos oyentes de Revista de la Mañana cuándo se va a realizar esta lección semestral y cómo pueden participar.
0: En primer lugar, agradecer mucho a la emisora de la universidad que nos ayude a divulgar esta actividad, que es importante pues para la universidad, para la facultad. Y tendrá lugar aquí en el auditorio Samuel Bedoya el próximo jueves 10 de septiembre a las 6 de la tarde, con entrada libre hasta completar aforo. Y pues están todas, todos, todes invitados, invitadas, invitades a escuchar y a participar, por supuesto, en el encuentro con estos investigadores que, vuelvo y repito, traen un marco teórico, una experiencia también clínica, ¿cierto? Pero también una investigación teórica muy importante que seguramente podemos retroalimentar desde nuestra perspectiva, nuestra experiencia de las artes, ¿no? De lo que hacemos como artistas en esta facultad. Entonces, invitadas todas, todos y todes, el jueves 10 a las 6 de la tarde en la sede de la SAT, que queda en la carrera 13, número 1469, en San Victorino.
1: Maestro Jorge, de nuevo agradecer por su tiempo y también pues por habernos explicado de esta lección semestral que se realiza en la Facultad de Artes ASAP.
0: Bueno, muchas gracias a ustedes por la consideración, por la divulgación y por el apoyo a la academia, muy amables. Y al doctor Gallo y a la doctora María Alejandra, que nos van a acompañar.
1: Nuevamente, profesor.
2: Bueno, muchas gracias también.
1: Muchísimas gracias. Uh-huh. Y también agradecer a Jairo Gallo por aceptar esta invitación tan especial por parte de la Universidad Distrital y sobre todo pues por hablar de estos temas tan importantes como la invención, el goce y la escritura.
2: Bueno, muchas gracias.
1: Nuevamente.
0: No, gracias. Chao.
1: Agradecerles nuevamente y también pues recordar que estábamos al aire con el profesor Jairo Gallo y también Jorge Peñuela, quienes pues nos estaban hablando de la lección semestral de la Facultad de Artes ASAP de la Universidad Distrital. Para este caso es la invención, el goce y la escritura. Es un espacio académico y también de pensamiento crítico que está organizado principalmente pues por la maestría en estudios artísticos de la Universidad Distrital. Y ya siendo las 9 de la mañana, 34 minutos, vamos a una pausa informativa y seguimos aquí en Revista de la Mañana.
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4: El estudiante de Ingeniería Electrónica de la Universidad Distrital, Francisco José de Caldas, Juan José Salazar Espitia, llevó el nombre de la institución a escenarios internacionales de formación e investigación de robótica. Esta representación se da tras participar en la Escuela de Invierno de Robótica de la Federación Mexicana de Robótica y asistir a la Conferencia Internacional IROS 2025 en Hangzhou, China. Bogotá refuerza la protección de sus humedales ante los periodos secos. Con el fin de mejorar la capacidad de estos ecosistemas, el distrito busca restaurar más de 835 mil metros cuadrados para conservar agua y afrontar temporadas con menos lluvias. El trabajo contemplará 17 reservas distritales de humedal que combinarán acciones sobre el suelo, la vegetación y el manejo del recurso hídrico. Estas intervenciones buscan que los entornos lleguen a los periodos secos con mejores condiciones para conservar humedad y sostener su vegetación. La selección Colombia Femenina Sub-20 comenzó con victoria su participación en el Mundial de la categoría que se disputa en Polonia. Los goles de Fernanda Biafara, Mariana Silva y Catalina Cortés le permitieron al equipo dirigido por Carlos Paniagua quedarse con los 3 puntos y comenzar con pie derecho su camino en el torneo. De esta manera, Colombia consiguió una importante victoria en su estreno en el Mundial Femenino Sub-20, sumando sus primeros 3 puntos, logrando quedar en la parte alta del Grupo E junto a Corea del Sur. 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

0: 9:40 a.m. Qué alegría poder contar con nuestra audiencia. Muchas gracias a todos los oyentes que siguen conectados a esta hora en Revista de la Mañana. Y me gustaría pues darle inicio a esta sección que ya es muy solicitada por los oyentes, por decirlo así. Estamos hablando de Martes de Democracia, un espacio en el que acercamos los términos jurídicos, el manejo del Estado, la política, por decirlo así, a los diferentes oyentes, con un lenguaje sencillo, con un lenguaje fácil de entender, a fin de que entendamos cómo funciona nuestro país, cómo funciona el Estado y sobre todo cuáles son también esos deberes y derechos que tenemos todos como ciudadanos. Hace 8 días tuvimos la oportunidad de hablar sobre qué era la Contraloría y qué funciones tenía como parte de ese ministerio público o de los órganos de control, ¿no? El día de hoy vamos a hablar sobre qué es la Procuraduría General de la Nación, un órgano que está diseñado para revisar el actuar de los funcionarios públicos, pero que, si bien es cierto, se conoce bastante en el ámbito político, en el ámbito público, pues para el ciudadano de a pie puede resultar un poco desconocido. Ayer hicimos un ejercicio con el señor Carlos Santamaría y fue precisamente salir a hablar con los ciudadanos para preguntarles si saben qué es la Procuraduría General de la Nación y sobre todo qué funciones tiene y qué les parece si vamos precisamente a escuchar qué dijeron, qué es la Procuraduría.
1: La Procuraduría es el ente que vigila, pues, si no estoy mal, a los funcionarios públicos y se encarga, pues, de hacer la revisión de que no hayan desfalcos públicos y demás cuestiones, pues, en el ámbito de la contratación estatal.
2: Uy, no sabría decirte.
3: Pues la Procuraduría queda, digamos, en la parte del el centro, más o menos cerca del Museo del Oro.
4: Creo que auditar gestión de contratación pública, creo que son eso.
0: Bueno, ahí escuchábamos a algunos oyentes, algunos tienen por ejemplo noción de dónde queda la sede de la Procuraduría, también sí tienen ese conocimiento, ¿no?, de que está muy enfocado hacia el servicio público, pero a esta hora queremos darle la bienvenida a un gran invitado, un experto, quien nos acompañará precisamente en este camino de conocer qué es la Procuraduría, qué funciones tiene, a quiénes investiga, por ejemplo, que también es una pregunta que puede generar muchas dudas. Y por ello, a esta hora queremos darle la bienvenida a Juan Carlos Durán. Él es profesor de cátedra de la Universidad de los Andes, en la Facultad de Derecho, quien muy amablemente nos acompaña a esta hora y nos va a explicar qué es la Procuraduría.
5: ¿Qué es y qué funciones tiene la Procuraduría General de la Nación? Un saludo a toda la audiencia de 90.4 FM Estéreo en la ciudad de Bogotá y en todo el territorio nacional. Mi nombre es Juan Carlos Durán Uribe, soy profesor de cátedra de la Universidad de los Andes, Facultad de Derecho. Soy profesor de contratos, de obligaciones de introducción al derecho y también soy divulgador de contenido jurídico, sobre todo introductorio, en mis redes sociales de TikTok, Instagram, YouTube y LinkedIn. Mis usuarios son @juancdurán_u. Los invito a que me sigan. La Procuraduría General de la Nación hace parte de una categoría de entidades llamadas los organismos de control. Y para entender qué son los organismos de control, tenemos que remontarnos a la estructura y la filosofía de nuestro Estado colombiano. Nuestro Estado colombiano es un Estado social de derecho. Cuando hablamos de Estado social de derecho, la palabra social significa que está orientado hacia la protección de los derechos humanos y la dignidad humana. Cuando hablamos de Estado de derecho, estamos hablando de que es un Estado basado en los ideales modernos de separación de poderes, igualdad de todas las personas ante la ley y debido proceso. El Estado de Derecho moderno se basa en la separación de poderes. Esta idea atribuida a Montesquieu, cuyo autor fue Montesquieu de hecho, se basa en la premisa de que el poder en una sola persona es tremendamente peligroso, pues puede prestarse a abusos y atropellos. Por eso, el poder debe, por lo menos, estar dividido en 3 grandes pilares o ramas. El primero es el poder legislativo, el que crea las leyes. ¿Quién las crea? Representantes de la voluntad popular, elegidos por el pueblo. 2, una rama ejecutiva o un poder ejecutivo, que es el que se va a encargar de materializar esas leyes en la práctica y desarrollarlas en la cotidianidad de administrar el Estado. Y una tercera rama o poder, que es el poder judicial, que se va a encargar de hacer efectiva la ley cuando quiera que se incumpla. Resulta que a pesar de que esta idea de Montesquieu buscaba mitigar la reconcentración del poder en una sola mano, el riesgo de abusos y de atropellos no se elimina 100%. Por eso dentro de la arquitectura de muchos estados está la figura de los organismos de control. Y nuestro estado colombiano no es la excepción. En la Constitución está previsto, los artículos 118, 119, 120 de la Constitución, los organismos de control. Los organismos de control no pertenecen ni a la rama legislativa, ni la ejecutiva, ni la judicial. Son paralelos a ellos. Y tienen como fin evitar que el poder se reconcentre demasiado en esas tres ramas y que se cometan atropellos contra la población. Los órganos de control, según nuestro estado, son dos. El primero es la Contraloría General de la República, que se encarga de hacer el control fiscal, es decir, de verificar que el manejo de los recursos y las platas públicas se haga de manera adecuada. Y el segundo es el Ministerio Público. El Ministerio Público, a su vez, está compuesto por dos entidades: la Defensoría del Pueblo y la Procuraduría General de la Nación. Ministerio Público, como un todo, se encarga de velar por la protección de los derechos fundamentales de los ciudadanos, la prevalencia del interés general y, sobre todo, verificar que la función pública y los funcionarios públicos actúen conforme a la ley y a la Constitución. La Procuraduría General de la Nación, entonces, no hace parte de ninguna de las ramas del poder público, hace parte del Ministerio Público como un órgano de control y se encarga, sobre todo, de ejercer la función de vigilar, investigar y sancionar disciplinariamente a los funcionarios públicos, a la vez que también ejerce funciones de protección de los derechos humanos, en coordinación con la Defensoría del Pueblo.
0: Esa explicación del profesor Juan Carlos Durán resulta muy oportuna, porque esa independencia de las ramas del poder es la que permite que la Procuraduría pueda investigar a los funcionarios públicos de una manera efectivamente independiente. Digamos que eso es lo que se busca en teoría. Se han presentado algunos casos en los que hay intervenciones, por decirlo así, y hay un debate muy grande también sobre si realmente el órgano es independiente o no. Pero avanzando un poco en descubrir a la Procuraduría General de la República, nos gustaría también conocer qué cree la gente respecto a los alcances que tiene esta entidad y sobre todo quiénes pueden ser investigados por este organismo. Por eso hablamos con los ciudadanos y esto fue lo que nos dijeron.
1: Cuando un funcionario público, no sé si de pronto el presidente, tiene pues alguna mala conducta, alguna cuestión, se les puede hacer investigación. Se le hizo a Petro cuando era alcalde, creo que la Procuraduría intentó llevar el proceso para destituirlo como alcalde en 2013, y pues podría ser así con cualquier funcionario.
6: Hola, no sé.
2: Yo creo que penales, maybe como atracos secuestros.
6: Corrupción, si estoy acertado sería corrupción pública.
0: Bueno, ahí escuchábamos que por un lado los ciudadanos sí tienen presente un poco el actuar de la Procuraduría por casos que se han convertido en muy mediáticos. Sin embargo, no hay claridad, ¿no? ¿Quiénes pueden ser investigados por la Procuraduría? ¿Pueden ser los alcaldes, los congresistas, el presidente? ¿Quiénes pueden ser investigados por la Procuraduría? Y por otro lado, ¿qué tipo de delitos investiga la Procuraduría? En el sentido de que solamente se trata de casos de corrupción, casos de desfalco. ¿Qué alcances tiene esta entidad? Pues precisamente el profesor Juan Carlos Durán, profesor de la Facultad de Derecho de la Cátedra de la Universidad de los Andes, nos compartió esta explicación sobre cuáles son los alcances que tiene la Procuraduría y a quiénes puede investigar.
5: Pueden ser investigados y sancionados por la Procuraduría General de la Nación. ¿Y qué conductas pueden ser investigadas y sancionadas por la Procuraduría General de la Nación? El decreto 262 del 2000, que regula el funcionamiento de la Procuraduría, y la ley 1952 de 2019, que establece el Código Disciplinario Único, establecen que la Procuraduría podrá investigar y sancionar las faltas disciplinarias de los funcionarios públicos o de las personas que ejerzan funciones administrativas. Entonces, para responder esta pregunta hay que dividir el análisis en dos. Primero, ¿quién es un funcionario público o persona que ejerce las funciones administrativas? Y dos, ¿qué es una falta disciplinaria? Un funcionario público es, valga la redundancia, quien ejerce la función pública. La función pública, según nuestra Constitución, es el conjunto de actividades y actuaciones por medio de las cuales el Estado se desarrolla con el fin de alcanzar sus propósitos, con el fin de poder materializar y garantizar los derechos de los ciudadanos. Entonces, un funcionario público es aquella persona natural que lleva a cabo funciones tendientes a materializar y garantizar los derechos de la población y de alcanzar los fines del Estado Social de Derecho. Un funcionario público entonces puede asumir varias figuras. La primera y la más obvia es trabajador del Estado. Un trabajador del Estado quiere decir que tiene un contrato de trabajo con el Estado. Contrato de trabajo es un contrato por medio del cual una persona natural es subordinado del Estado, presta personalmente un servicio y no a través de terceros, y trabaja a cambio de un salario. Pero no solamente los funcionarios empleados del Estado pueden ser sujetos disciplinables, también pueden serlo otras personas que, siendo particulares, ejerzan funciones administrativas. Por ejemplo, cuando hablamos de función administrativa, estamos hablando de esas funciones que buscan desarrollar los fines del Estado y buscan la materialización y la garantía de los derechos de las personas, como por ejemplo los servicios públicos, las obras públicas o algunos casos en los que los particulares manejan recursos públicos. Estos particulares que trabajan en obras públicas, que trabajan con recursos públicos para prestar servicios públicos, pueden también ser sujetos disciplinables. Puntualmente esto lo dice el artículo 25 de la ley 1952 de 2019. Entonces, ¿quiénes pueden ser sujetos disciplinables? Tanto los trabajadores del Estado como particulares que ejercen funciones administrativas en virtud de otra relación diferente, ya sea un contrato estatal distinto o incluso un contrato de prestación de servicios temporal y transitorio. Ahí va la primera parte de la pregunta. La segunda parte de la pregunta se resuelve con la misma definición de falta disciplinaria del Código Disciplinario Único, Ley 1952. Una falta disciplinaria es un actuar contrario al catálogo de deberes que tienen los funcionarios públicos, deberes que están asociados sobre todo a la buena fe, al principio de legalidad, al principio de actuar conforme a lo que dice la ley y la Constitución, y en general el deber de actuar conforme a el interés general y no el particular. Este catálogo de faltas disciplinarias es muy amplio. No lo vamos a hablar ahorita en este programa, en esta respuesta, porque si no nos alargaríamos mucho. Pero si están interesados en mirarlo, los y las invito a que miren la ley 1952 del 2019. Ahí aparece un catálogo largo de ejemplos de faltas disciplinarias. Pero en general las faltas disciplinarias pueden estar agrupadas en categorías mucho más amplias, como por ejemplo las siguientes. 1. Violación al principio de legalidad. Es decir, que un funcionario público viole una prohibición legal o constitucional abiertamente. 2. Que se extralimiten sus funciones, es decir, que la ley le diga usted puede llegar hasta aquí y el funcionario vaya o corra la línea y se pase. 3. Violar los regímenes de inhabilidades e incompatibilidades. Resulta que cuando uno es funcionario público, uno no puede celebrar contratos con el Estado, o uno no puede ocupar sillas en juntas directivas, o uno no puede ocupar simultáneamente otro cargo en determinadas circunstancias, porque ahí hay una inhabilidad y una incompatibilidad. Cuando un funcionario viola este régimen de inhabilidades e incompatibilidades, también puede ser sujeto disciplinado y se puede estar configurando una falta disciplinaria. Conflictos de intereses. Los conflictos de intereses personales de un funcionario público o de un sujeto disciplinable versus los intereses generales de su entidad o del Estado también constituyen faltas disciplinables. Faltas disciplinares. Entonces, acá hay muchos casos en los cuales la Procuraduría puede activar toda su estructura interna para investigar y sancionar a estos sujetos.
0: Ahí escuchábamos en este momento al profesor Juan Carlos Durán, profesor de cátedra de la Universidad de los Andes, de la Facultad de Derecho, quien muy amablemente pues nos está acompañando en conocer esta entidad, en conocer la Procuraduría General de la Nación. Y es muy importante también hablar sobre los alcances que tiene la entidad entonces, ¿no? Ya escuchábamos ahí que puede investigar a empleados del Estado, a funcionarios de elección popular, en el caso de alcaldes, gobernadores, algunos concejales, diputados, y a particulares que manejen o que tengan funciones públicas como el manejo de fondos, es decir, que administren recursos oficiales o públicos, o también tenga que ver con interventorías, es decir, personas que realizan supervisión de contratos estatales. Para finalizar un poco este tema, hay que hablar también sobre algunas dudas que surgen en torno a la acción de la Procuraduría. Estamos hablando de qué es una queja, qué es una investigación disciplinaria y qué es una sanción impuesta por la Procuraduría. De eso precisamente nos habló el profesor Juan Carlos Durán.
5: ¿Cuál es la diferencia entre una queja, una investigación y una sanción? Fundamentalmente son tres etapas dentro del proceso disciplinario que adelanta la Procuraduría. Generalmente el proceso disciplinario inicia con una queja. La queja es el acto mediante el cual se da inicio a la investigación disciplinar. La queja la presenta cualquier ciudadano o incluso superior jerárquico o persona del común que pone en conocimiento de la Procuraduría la supuesta comisión de una falta disciplinaria por parte del funcionario respectivo. Esa es la queja. Luego, si la Procuraduría encuentra méritos en esa queja, va a iniciar una investigación. Y la investigación es un proceso en el cual la Procuraduría va a poder pedirle al implicado, al funcionario contra el cual que se interpuso la queja, que ejerza sus debidos derechos de contradicción y defensa. Esto es muy importante tenerlo en cuenta porque las investigaciones disciplinarias funcionan muy similarmente a lo que pasa, por ejemplo, en el ámbito penal. Hay que garantizar, primero que todo, la presunción de inocencia, segundo, el debido proceso, los rituales, los formalismos, las oportunidades procesales. No puede ser esto muy informal, no pueden saltarse los pasos, porque el debido proceso es precisamente un derecho fundamental que lo que busca es materializar el principio de igualdad ante la ley. Se le da la oportunidad al implicado para que se defienda, se practican pruebas y luego, una vez la Procuraduría tiene elementos de juicio para decidir si sí se cometió o no se cometió una sanción, una falta disciplinaria, perdón, va a poder proferir su decisión. Si considera que sí se cometió la falta disciplinaria, proferirá una sanción disciplinaria. Y la sanción disciplinaria puede tomar muchas formas. La suspensión, inhabilitación o simplemente la imposibilitación de ejercer cargos públicos en el futuro.
0: Ahí escuchábamos esa explicación sobre cuál es el debido proceso que adelanta la Procuraduría cuando se trata de investigar a algún funcionario por diferentes acciones. Nos explicaba, por ejemplo, entonces que en primer momento tenemos la queja que es impuesta, puede ser por un superior, por un igual o incluso por cualquier ciudadano, luego la investigación disciplinaria y finalmente esa sanción que puede incluir esa inhabilidad para ejercer cargos públicos. Son las 9 de la mañana con 58 minutos. Queremos agradecer al profesor Juan Carlos Durán por habernos acompañado y también a todos los oyentes que están muy atentos a participar en esta sección de Martes de Democracia. Carlos, muchas gracias por acompañarnos también.
7: No, Alejandro, usted creo que este tema que tuvimos la oportunidad de hablar, tema que de pronto la sociedad no tenía muy claro, me pareció muy bueno y qué bueno que estamos acá acompañando. Recuerden a todos nuestros oyentes, todos los martes son de democracia para que estén conectados y los esperamos mañana a las 7:30 hasta las 10 de la mañana.
0: Samuel, muchas gracias también por su información.
8: Alejandro Bóveda, muchísimas gracias a usted también por su información y sus invitados especiales. También agradecer a Carlos Santamaría por su buena música y sobre todo pues agradecer a esos oyentes que nos escuchan día a día.
0: Ya para finalizar, la invitación a que revivan esta y otras entrevistas en nuestro canal de YouTube, LAUD 90.4 FM Estéreo, a que visite nuestro portal laud.udistrital.edu.com y siendo las 10 de la mañana en punto, los dejamos con la programación de La Verdadera Alternativa de la Radio.
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10:05 de la mañana, bienvenidos a una nueva hora de música iberoamericana y del Caribe en los 90.4 FM, Laude Estéreo, la emisora de la Universidad Distrital Francisco José de Caldas. Comenzamos con la icónica canción del dúo colombiano Ana y Jaime, que retrata la vida escolar, la amistad juvenil y las complejidades del primer amor adolescente. Gran banda, gran agrupación que nos trae su música el día de hoy. Es que Ana y Jaime han sido una agrupación muy diferente a las que conocemos, y es que precisamente esta banda sonora nació en 1986 como la canción principal de la exitosa serie de televisión colombiana con el mismo nombre, precisamente Décimo Grado. Y es que ellos fueron unos pioneros de la música de la trova, pero también del rock colombiano, con estas grandes canciones. Así que yo lo invito a que se quede con nosotros en nuestra programación de música iberoamericana y del Caribe, porque tenemos preparadas muchas grandes canciones, grandes artistas y, por supuesto, la mejor energía para acompañarlo en los 90.4 FM. Esto es música iberoamericana y del Caribe.

Avanzamos en esta hora de música iberoamericana y del Caribe con una gran banda y una gran artista. Ellos se llaman Aviónica, una banda colombiana que de alguna manera ha venido también marcando en los últimos años lo que viene siendo la movida musical. Ellos han tenido también una exploración por diversos géneros musicales, pero el más importante o el principal sería el rock. Y precisamente está conformada por sesionistas como Tony Levin, Lee Levin, el Cacho Romero y Joti. Y qué bonito, porque esta banda sigue marcando muchos lugares. Y en este caso, esta colaboración con Andrea Echeverri, icónica mujer que hace parte de esta música colombiana, que ha marcado diversas generaciones también desde los años 80, desde el lanzamiento del Dorado. Así que los invito a escuchar esta gran canción, Ojos de Miel, de Aviónica, junto a Andrea Echeverri. 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

10:22 de la mañana, seguimos en Música Iberoamericana y del Caribe compartiendo con ustedes las historias de la música, las historias de los artistas, las historias de las personas que vienen haciendo y dejando una marca en la música iberoamericana. Y les cuento sobre ella. Nace más o menos para el año de 1983 en Viña del Mar, en Chile. Y se muda prontamente, después de sus 30 años, a México, a la Ciudad de México, para comenzar su carrera musical. Y es que México creyó un poco más en ella. Se radicó en México hace ya unos años. Y hoy en día es una de las artistas más importantes de la música iberoamericana del último siglo. Les estoy hablando de la artista creadora del último álbum Femme Fatale y de muchos más, de esta gran canción reconocida en muchos lugares, Tu Falta de Querer, y que va a estar del 10 al 12 de octubre de 2026 en Rock al Parque 2026. Levantó mucha polémica con su aparición en el Rock al Parque, pero viene a deleitarnos con ese gran performance que la caracteriza. Les estoy hablando de Mon Laferte, que viene para celebrar los 30 años del Rock al Parque, y su show va a formar parte de su era Femme Fatale. Pero ella misma afirmó en redes sociales que va a hacer un show diferente para el próximo Rock al Parque, porque todo el mundo, la polémica se desató precisamente porque se dice que su estilo musical es mucho más tranquilo que los que se podría, digamos, que presentar en el Rock al Parque. Sin embargo, yo le invito a que no se cierre de esa manera, porque Mon Laferte es una artista bastante integral. Así que hasta ahora yo lo dejo con Chilango Blues, de esta gran artista musical. Estamos en Música Iberoamericana y del Caribe.

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0: 10:34 de la mañana. Oiga, desde España directamente llega esta artista que en cierta época logró que diferentes personas tuvieran conciencia sobre el poder de las mujeres, sobre las situaciones de violencia contra las mujeres y muchas otras cosas más. Y es que Bebé fue en 2004, con este álbum Pa' Fuera Telarañas, una de las artistas que más habló de esto, una de las artistas más disruptivas, porque incluso también su forma de vestir, su forma de verse, era demasiado revolucionaria para la época. Su carrera sigue vigente, pero desde 2004, desde que sale este álbum, ha sido una de las artistas que más ha hablado de las injusticias, de las situaciones sociales y de muchas otras cosas más. Himnos de reivindicación y de denuncia, como Malo y como esta que estamos escuchando, Ella, del álbum de 2004. Así que yo le invito a que la escuche y recuerde que estamos aquí con usted acompañándolo con muy buena música. Nos puede escribir al 324-137-1393, 324-137-1393. Ya puede programar sus canciones favoritas dentro de nuestro espacio de música iberoamericana y del Caribe. Continúe con nosotros.
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0: Muchas gracias.
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10:51 de la mañana, ya casi terminamos esta hora de música iberoamericana y del Caribe, y yo le quiero dar un pequeño dato sobre esta canción. Y es que en 1984 la agrupación madrileña La Unión inmortalizó la literatura de Boris Vian con Lobo Hombre en París, una de las piezas más fascinantes del pop rock en español. Más allá de tener éxito, esa canción cobró una nueva vida a través de múltiples reversiones, desde exploraciones tropicales y adaptaciones en clave del glam rock con moderato, hasta lecturas electrónicas y acústicas como la que estamos escuchando en este momento, de varios referentes del continente, incluso desde Colombia. La banda The Mills se volvió famosa por una de esas reversiones de esta gran canción. Pero yo le invito a que escuchemos esta versión electrónica en la voz de La Unión, directamente desde España, para terminar esta hora de música iberoamericana y del Caribe. Lo invito a que disfrute la música a las 11 de la mañana en punto Radio Francia Internacional, nuestro aliado de noticias internacionales y de actualidad de los diversos lugares del mundo. 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
1: Esto nos puede llevar a pensar que debido, sin duda, primero al uso de dispositivos móviles, redes sociales, etcétera, pero específicamente al uso de la inteligencia artificial generativa, podemos estar observando problemas en los estudiantes para focalizar la atención durante un tiempo suficientemente prolongado como para leer textos largos, reforzada por el hecho que el alumnado de nivel socioeconómico más alto es el que tiene un descenso de los resultados más notable. Es decir, los resultados no bajan por igual en todos los perfiles de alumnado, sino que se hace de una forma más acusada en este perfil. El nivel más alto de renta generalmente son los que tienen más acceso a componentes tecnológicos y especialmente a inteligencia artificial generativa. Estamos observando cómo las dinámicas sociales y en relación con las redes y la tecnología, pues hace que cada vez necesiten unos estímulos de atención más inmediatos, más rápidos, y eso puede generar un problema.
0: Ahí escuchábamos a Miguel Costa, responsable del Máster de Formación de Profesorado de la Universidad Carlos III de Madrid. Y en Estados Unidos, en unos días se conmemoran los 25 años de los atentados terroristas del 11 de septiembre. En Nueva York, el alcalde demócrata anunció que la alcaldía que dirige divulgará archivos de la ciudad que demuestran que, según él, las negligencias deliberadas de las autoridades neoyorquinas de la época ante la toxicidad del aire de la ciudad en los días posteriores al atentado. Rafael Morán nos amplía.
2: La divulgación de estos archivos de la ciudad responde a años de demandas de la organización 9-11 Health Watch, que defiende a las víctimas de los atentados del 11 de septiembre de 2001. Cerca de 3.000 personas murieron en aquellos ataques yihadistas, pero murieron aún más personas después de estos ataques, se recordó el alcalde Zoran Mamdani. Según el memorial del 11 de septiembre, a 49.000 personas se les ha diagnosticado cáncer certificado relacionado con los humos tóxicos.

0: del World Trade Center. Al presentar estos documentos, el edil demócrata acusó a los entonces responsables políticos de haber ocultado la verdad sobre la peligrosidad de los humos.
1: La gente se enfermó porque los líderes en quienes confiaban les mintieron y les dijeron que era seguro respirar el aire tóxico. Estos son documentos que muestran lo que la ciudad sabía sobre el aire tóxico alrededor de la zona cero, cuándo lo supo y cómo actuó para limitar su responsabilidad. Muestran cómo se encontró amianto en casi todos los lugares que revisaron los inspectores y ayudarán a los neoyorquinos a acceder a la atención médica que necesitan.
0: Un documento interno demoledor muestra, por ejemplo, que la administración municipal de la época sabía que el aire estaba cargado con metales pesados y sustancias cancerígenas, unas páginas determinantes para las víctimas que buscan compensaciones.
2: Gracias, Rafael Morán. Y antes de irnos, en deportes, 6 jugadores de la selección española, los franceses Ousmane Dembélé y Kylian Mbappé, además de el argentino Lionel Messi, figuran entre los 30 jugadores seleccionados para el Balón de Oro de 2026. Así lo ha desvelado la revista France Football. Y con esta última noticia de deportes nos vamos. Les esperamos más tarde con más actualidad. No se olviden de seguir todas las noticias ampliadas en rfimundo.com. Hasta luego.
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2: Marco Rubio aterriza hoy en Colombia, primera escala del secretario de Estado norteamericano en su gira por 3 países de la costa del Pacífico con gobiernos cercanos a la administración de Trump y con los que quiere, según Yago, reforzar una alianza de seguridad. Nuestro compañero Yago Martín nos da más detalles.
4: Todos los preparativos están listos en Colombia para recibir al secretario de Estado de Estados Unidos, Marco Rubio, con motivo de su gira por América Latina, que también cuenta con visitas en Ecuador y Perú. Su primera parada será en Barranquilla, donde mantendrá una reunión con el presidente colombiano de ultraderecha, Abelardo de la Espriella. Sandra Borda, profesora de Ciencias Políticas de la Universidad de los Andes, insiste en que el tema principal de las conversaciones sea la cooperación en la lucha contra el narcotráfico.
5: Es una agenda que está fundamentalmente centrada en el tema de la seguridad y en el tema del combate a lo que Estados Unidos ha denominado organizaciones narcoterroristas. Creo que una parte importante de la conversación, teniendo en cuenta que se trata de 3 gobiernos de derecha con cercanía política e ideológica al gobierno de Trump en Estados Unidos, de lo que se trata esto es justamente de una conversación para lograr acción conjunta en contra de esas organizaciones.
4: De la Espriella ha prometido en repetidas ocasiones su deseo de mejorar las relaciones con el gobierno de Donald Trump en Estados Unidos, llegando a apoyar a Israel, reconociendo su soberanía sobre los Altos del Golán, ubicando una embajada colombiana en Jerusalén.
5: Es un gobierno que ha hecho concesiones pensando justamente en que se incremente el nivel de cooperación entre los dos países en materia de equipamiento militar, en materia de recursos y en materia de inteligencia para poder combatir esas organizaciones criminales con mucha más fuerza. Venimos de un gobierno donde ese entendimiento no fue un entendimiento profundo porque Petro no creía en la lucha contra las drogas como la concibe el gobierno en Estados Unidos y además estaba negociando con algunas de estas organizaciones criminales la posibilidad del sometimiento a la justicia de sus líderes.
4: Sandra Borda afirma que de la Espriella busca en esta visita defender los intereses del sector privado con la eliminación de los aranceles comerciales impuestos por la Casa Blanca, así como conseguir ayudas para la reconstrucción de las zonas afectadas por el terremoto.
5: Creo que hay una agenda de cooperación gruesa alrededor del tema de la reconstrucción posterior al terremoto y en general de ayuda económica. Colombia sale del anterior gobierno con un déficit fiscal grande que ha deteriorado la calificación de las organizaciones crediticias internacionales frente al país y acaba de salir justamente de un terremoto que le va a exigir un gasto fiscal grande.
4: La gira de Marco Rubio evidencia el interés de esta administración por Latinoamérica, que va más allá de la lucha contra las organizaciones criminales y que incluye la renovación del gobierno y la economía de Venezuela y el futuro de Cuba.
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2: Y la invitada de Jordi Batalle de hoy es la escultora mexicana Elisa Salas.
8: Muy buenas tardes a todos. ¿Qué tal? ¿Cómo están? Desde tiempos inmemoriales, escritura e imagen poseen la misma raíz gráfica. El arte rupestre dio lugar a la escritura en tiempos en que la imagen y el signo no estaban ni siquiera separados. Nuestra invitada de hoy, la escultora mexicana Elisa Salas, los une de nuevo en su trabajo, rompiendo la frontera entre literatura y artes visuales.

0: Muy buenas tardes, Elisa.
1: Ay, pues muchas gracias por la invitación, Jordi. Aquí muy contenta en París.
0: Elisa Salas, bienvenida a Radio Francia Internacional. Imagino que utilizar textos y caligrafía en tu trabajo viene de tu pasión por la literatura, ¿no? Es inevitable.
1: Sí, totalmente es inevitable. Yo desde muy niña escribí poemas y escribí novelas y pues siempre estuve interesada en cómo las letras llevan a la imaginación tanto más allá y ya ahora las artes plásticas.
0: El problema es que la caligrafía se está perdiendo con el ordenador. Ya nos estamos olvidando de escribir, ¿no?
1: Sí, estoy de acuerdo. De hecho, escuché que últimamente en las escuelas como de vanguardia, lejos de enseñar inteligencia artificial, lo que están volviendo a enseñar es caligrafía y todo lo que se hace a mano. Y pues pensar que yo me fui a Japón hace 3 años a aprender shodo, caligrafía, el camino de la caligrafía japonesa, justamente por esta razón, porque fascinante. Realmente nos conecta. Y la exposición del sábado tiene que ver con eso, de correspondencias en The Curators a las 5:30. Y justamente es, yo lo veo como una protesta contra el hecho de que, no sé si sabías que en Europa, en muchos lugares están cerrando el correo postal.
0: Claro, ya no hay gente que escriba, es terrible.
1: Pero pues, ¿tú qué opinas de eso? O sea, ¿no es como una pérdida para la civilización, la pérdida de la correspondencia, de la caligrafía, de todos estos valores que de alguna forma tienen un éter del ser humano impregnado?
0: Por supuesto, es un fracaso de nuestra civilización. Y tú escribes desde muy pequeña, es cierto que publicas tu primer libro con solo 12 años. Se llamaba Mirada Joven. Seguro no podías equivocarte, ¿eh?, con el título.
1: Exacto, no había error.
0: ¿Cómo fue eso? Sí.
1: Pues mira, yo estuve afortunadamente, pues gracias a mi abuelo, estuve en un internado donde durante ese año aprendí francés en Lausana, aquí en Suiza, cerca. Y entonces me acuerdo que algunas de mis amigas, cuando las monjas nos apagaban la luz, venían a escuchar mis historias. Pero ahí ya era la tercera novela que yo estaba escribiendo. Desde los 9, 10 años estuve escribiendo novelas. Siempre estuve muy impregnada de literatura. Gracias a Dios, a mi papá le agradezco mucho que él me leía desde que yo era niña antes de dormir. Me leía pues Oliver Twist, Jane Eyre, Mujercitas, pues todo tipo de libros correspondiendo a mi edad, claro, pero siempre eso me sensibilizó, yo pienso.
0: Incluso llegas a publicar en España a los 18 una novela, Nueva Aldea, en las ediciones oblicuas, ahí en Barcelona, ¿no?
1: Sí, ahí en Barcelona fue eso, sí, justamente porque yo estaba estudiando escultura en Carrara y una prima mía estudiaba justo en Barcelona diseño de modas, entonces yo la iba a ver mucho. Y pues de ahí surgió alguien que se interesó por publicar mi libro ahí.
0: Increíble, estudias escultura en Carrara, un mármol que bueno, han utilizado los más grandes escultores de la historia, ¿no? Miguel Ángel, por ejemplo. ¿Cómo se siente uno ante un bloque de mármol de Carrara?
1: No, pues a mí, para empezar, desde que yo era niña, incluso cuando la piedra no era mármol, yo me acuerdo que ponía mi mano y sentía la vibración y lloraba porque realmente la vibración de un cristal transmite muchísimo. Y pues el mármol es una cristal.

0: de Bellas Artes de Carrara, pero ni siquiera era una aceptación. Entonces, de hecho, para mi familia también fue como, ay, ¿cómo se va a ir tan chiquita si ni siquiera la han aceptado ahí a la semana de entrenamiento, ¿no? De exámenes.
1: Fantástico. Además, se trata de arte de alto riesgo. Enfrentarte a un bloque de mármol de Carrara que debe valer miles, miles de euros,
0: Sí.
1: un golpe mal dado acaba con él, ¿no? Es terrible.
0: Sí, totalmente. De hecho, yo cuando finalicé mi escultura de mármol, literalmente sí me lastimé los codos. Tuve codo de tenista y codo de golfista y me di cuenta que no era mi material, pero por lo menos yo sí quería acabar mi escultura, porque ese era mi primer sueño, mi primer meta.
1: Pero como buena artista de escultura del siglo XXI, también realizas estudios relacionados con la animación 3D, ¿no?
0: Sí.
1: Es importante saber utilizar las nuevas técnicas digitales para el arte.
0: Pues yo pienso que como todo es una herramienta, o sea, siempre puede beneficiar, pero a mí, así como me gusta hacer mis caligramas que hago en sangüina, en carbón, en plumón de óleo, de pronto meto un poco del iPad, a veces no meto nada de iPad, como que varía, ¿no? Sí.
1: Es importante. Es cierto que poetas malditos franceses como Mallarmé o Apollinaire te llevaron a interesarte por el caligrama.
0: Sí, totalmente. De hecho, ahorita estoy fascinada porque estoy escribiendo una investigación del origen del caligrama, donde voy a meter todo lo que hace 3 años estudié en Japón. Ahorita estoy estudiando jeroglíficos en México. Afortunadamente encontré un egiptólogo de España, de Sevilla, que estoy aprendiendo de él. Y en esta investigación va a estar el corazón de la palabra tal cual, porque justamente ayer tuve la fortuna de que me aceptaran en la biblioteca de Jacques Tusser de la Sorbonne, y pues con mi credencial de la UNESCO y pues demostrando pues que sí iba a haber una publicación seria al respecto, finalmente pude entrar como investigadora. Y pues lo que te decía, o sea, me enseñaron los manuscritos y yo lloraba, o sea, de ver como la firma a lápiz de Apollinaire, cómo se maquetaba en el antiguo, bueno, en este siglo, que no fue hace tanto como comentábamos, pero al mismo tiempo, pues nosotros tenemos el beneficio de que en una computadora copiamos y pegamos copy-paste con un clic, pero ellos literalmente con las tijeras tenían. Entonces vi los caligramas y, claro, ya en carne propia entender los conceptos que él hacía, ideogramas, pero él, así como le dio nombre como crítico de arte al surrealismo. Él con sus amigos cubistas empezó con la literatura cubista y de ahí empezó a pensar en la libertad creativa de la literatura y dijo, ¿cómo es posible que en la pintura estemos desconfigurando trazos para verlos desde diferentes perspectivas y en la literatura, por qué no?
1: Has venido a París por la exposición que nos contabas, Carte Postale, tarjetas postales, en la Galería de Curators. ¿No se ha convertido París quizás en una tarjeta postal? ¿Está perdiendo un poco la vida que tenía quizás en tiempos de Apollinaire o de Rimbaud?
0: Ay, pues mira, qué interesante comentario. No, pues yo veo a París como con muchísima vida, definitivamente mucha transformación. Como todo, hay etapas, hay energía, vitalidad, colores. Justamente ayer, que en uno de los manuscritos de Apollinaire vi que hablaban de la vitalidad de la literatura y de cómo la literatura espacial y geométrica va transformándose. Al final, pues él pues sí nació en Roma, en Italia, pero pues aquí es donde él hizo su vida y donde se juntó con Picasso y como con todas estas vertientes que le deben a Francia el desarrollo de las vanguardias
1: Y París han
0: del siglo
1: dejado
0: XX.
1: huella todos aquí en París.
0: Sí, ha dejado huella.
1: Precisamente, ¿qué significa París para una artista mexicana como tú?
0: Pues en especial, Francia sí. Sí, para mí representa, justamente ayer les decía en la biblioteca, le tengo muchísimo respeto, le tengo muchísimo agradecimiento porque, pues no solo por la ilustración, la ciudad de las luces, la liberación de, pues los derechos humanos y las libertades del hombre, sino por la libertad del arte. Es un espacio donde yo he podido encontrar mi paz interior y mi liberación como ser humano, más allá de como artista, creo que es el lugar donde yo me siento segura, como que han pasado muchas cosas en mi vida que me han hecho pues sentir de una manera de pronto amenazada en el mundo exterior. y sin embargo el arte siempre

0: Ha sido muy refugio y yo se lo agradezco mucho.
1: ¿Cuáles son tus proyectos después de esta exposición aquí en París? Me hablabas de una residencia en Baja California y en México.
0: Sí, totalmente. Voy a estar haciendo residencias para que quien me quiera seguir en Instagram, en Elisa la Mona Lisa, ahí voy a estar subiendo. Y también estoy ahorita haciendo una residencia de investigación en Dornach, en Suiza, en Dornach, que es sobre la euritmia, lo cual es súper interesante porque ahora que hice en una feria en Baja California una escultura que se llama El fósil efímero, estuve explorando cómo traspasa el sonido a la materia. Y la euritmia que estuve investigando Steiner y este grupo de personas, pues un poco con una vida espiritual muy profunda, pues tienen incluso posiciones del cuerpo y de las artes escénicas por vocal, por consonante. Hay obras de teatro, hay bailes de euritmia, incluso en Stuttgart, ahora que voy a ir para allá, estoy ansiosa por conocerlo. Y también voy a participar en una exposición en Florencia, que va a ser ahorita el 19 de septiembre con la Embajada de México en Florencia y con Regione Toscana, que es donde yo estudié en Carrara. Entonces estoy muy contenta de la convergencia. Y pues mi camino es ese, terminar ahorita el libro del caligrama, encontrar alguna editorial con la que se pueda publicar y que tenga mis más de 100 caligramas posmodernos, porque al final ya llevo 12 años desarrollándolo en este siglo y mi misión siempre ha sido darle una nueva ramificación, una nueva técnica y exploración.
1: Fascinante, ¿no?
0: Sí.
1: En fin, pues ya lo saben. Todavía tienen este fin de semana para visitar la exposición Carte Postal, tarjetas postales, sí, en la Galería de Curators, en el Distrito Tercero, aquí en París, donde Eloisa Salas expone sus obras. Muchísimas gracias, Eloisa, por haber estado con nosotros. Mucho éxito en esta exposición y en las que vendrán. Permíteme también que dé las gracias a Vanessa Loasó y a Adrián Turó, quienes se han ocupado hoy de la realización del programa, y saludar también a nuestros telespectadores, porque también los tenemos, que nos siguen en toda América, wow, incluso en España, gracias a una cadena de televisión que emite desde Montevideo, que se llama UCL, un canal latino.
0: Qué
1: y a ustedes,
0: padre,
1: muchísimas gracias por su atención, y les damos cita para una nueva edición de El Invitado de Radio Francia Internacional.

0: Buenas tardes y bienvenidos a Radio Francia Internacional. Hoy es 8 de septiembre, son las 6 en París. En los controles está Fabián Illy. Empezamos con los titulares.
1: Leticia Fuentes.
0: Israel anuncia el cierre del consulado británico en Jerusalén después de que el gobierno británico denunciase abiertamente la limpieza étnica de palestinos en Cisjordania. No son solo las únicas medidas y acusaciones. Una larga lista de países europeos anunciaron hoy nuevas sanciones contra Israel. Preocupación máxima por la caída del nivel en la educación tras la publicación del informe mundial de PISA. Los estudiantes se encuentran en el nivel de rendimiento más bajo jamás observado, especialmente en lectura, y la peor parte se la lleva España. En breve se conmemoran los 25 años de los atentados terroristas del 11 de septiembre. El alcalde de Nueva York anunció que divulgará archivos de la ciudad que muestran, según él, las negligencias deliberadas de las autoridades neoyorquinas de la época ante la toxicidad del aire de la ciudad. Estos son los titulares del día. Comenzamos con las noticias.
2: The British government agrees that there is ethnic cleansing of Palestinians in areas of the West Bank, perpetrated by settlers.
0: El gobierno británico reconoce que se está llevando a cabo una limpieza étnica de palestinos en ciertas zonas de Cisjordania perpetrada por colonos terroristas y que con demasiada frecuencia el gobierno israelí ha hecho la vista gorda ante esta situación. Así condenaba el ministro de Exteriores británico Ed Miliband este martes las operaciones de los colonos israelíes en Cisjordania. Por ello, el Reino Unido anunció nuevas sanciones contra el país mientras mantengan la ofensiva en el territorio. No es el único país. Crece la presión en Europa contra Israel. Dinamarca, España, Finlandia, Irlanda, Islandia, Noruega, Polonia, Portugal y Suecia también confirmaron esto en una declaración conjunta donde su intención de imponer restricciones al comercio de mercancías con las colonias. Nuestra editora Paula Estañol nos amplía la información.
3: El impacto de las restricciones anunciadas sobre unos intercambios comerciales que se elevan a 6.000 millones de libras esterlinas debería ser mínimo cuando se ignora todavía cómo Reino Unido distinguirá los productos importados de las colonias de Cisjordania de los de Israel. Los bienes procedentes de las colonias son esencialmente productos frescos y vino y representan una diminuta fracción del volumen comercial del Estado hebreo, pero como señalan diplomáticos extranjeros, numerosos bienes israelíes utilizan piezas o artículos procedentes de las colonias sin que sea posible detectar su origen. Sin aplicarlas del todo, España, Irlanda y Países Bajos ya han adoptado esas restricciones y Francia anuncia hoy querer seguir esa senda. El canciller francés Jean-Noël Barrot indicó además que 5 países nórdicos, Polonia, Portugal y Canadá, se disponían a hacer otro tanto.
0: Gracias, Paula. Ante estas amenazas, el gobierno israelí ya ha dado un paso hacia adelante y no precisamente en positivo.
4: In light of all this, I have decided, as stated with the agreement of Prime Minister Netanyahu.
0: Así lo anunciaba este martes el ministro de Exteriores de Israel, el cierre del consulado británico en Jerusalén. Las acusaciones formuladas hoy por el ministro de Relaciones Exteriores británico ante el Parlamento son falsas, insistió Gideon Saar. Estados Unidos también se sumió a las sanciones e impuso medidas contra todas las aerolíneas iraníes como parte del aumento de su presión económica sobre Irán en medio de la guerra. Y no nos vamos del conflicto, porque seguimos en el mundo bélico. La guerra entre Rusia y Ucrania continúa un día después de la visita de los dirigentes estadounidenses a Kiev y Moscú. El presidente ruso, Vladimir Putin, mantuvo este martes una conversación extremadamente franca con Donald Trump. La conversación duró exactamente una hora, fue constructiva y extremadamente franca, insistieron desde el Kremlin, y afirmaron que ningún plan agresivo hay contra Europa. Y relacionado también con precisamente esta guerra, Hungría expulsó hoy a 10 diplomáticos rusos por actividades inaceptables, una decisión que no ha sentado nada bien a Moscú y que ha amenazado con una respuesta rápida y dolorosa. Se trata de una medida inédita desde 2018, ya que bajo el liderazgo del nacionalista Viktor Orbán, el país había mantenido posiciones prorrusas, pero con el nuevo primer ministro, el país ha estrechado sus vínculos con la Unión Europea. Nos da más detalles Asbel López.
1: Los 10 miembros de la representación diplomática rusa fueron expulsados por sus actividades inaceptables, incompatibles con las funciones que establece la Convención de Viena para los diplomáticos. Así lo anunció la ministra húngara de Relaciones Exteriores, Anita Orban, sin ofrecer más detalles. La reacción rusa fue inmediata. Moscú prometió una respuesta severa y dolorosa y denunció una decisión impulsada por un supuesto lobby rusófobo. La última expulsión de un diplomático ruso por parte de Hungría se remonta a marzo de 2018, cuando Budapest se sumó a la acción coordinada de varios países occidentales tras el envenenamiento en el Reino Unido del ex doble agente ruso Sergei Skripal y de su hija. Estas nuevas expulsiones ilustran el cambio de rumbo de la política húngara hacia Rusia desde la derrota electoral de Viktor Orbán, quien permaneció 16 años al frente del gobierno y se caracterizó por posiciones consideradas cercanas a Moscú. El actual primer ministro húngaro Péter Mayer insiste en que las principales alianzas estratégicas de Hungría están con la Unión Europea y con la OTAN.
0: Gracias, Asbel. Por el momento, el Kremlin no detalló qué medidas tomará contra esa expulsión. Alemania navega entre la consternación para algunos y la alegría para otros tras la victoria de la extrema derecha en la región de Alta Sajonia. El partido Ultra FD inicia las negociaciones para gobernar en la región ante la falta de mayoría absoluta, pero queda la duda de hasta dónde puede llegar su influencia. Steven Forti, experto en extrema derecha y profesor de historia moderna en la Universidad Autónoma de Barcelona, nos desgrana un poco más sobre acerca de cuál será el impacto de esta victoria para el resto de la Unión Europea. Le escuchamos.
5: El impacto de la AfD, podemos también afirmar que ya viene marcando la política del gobierno Merz desde su creación hace más o menos un año y medio. Si pensamos en la postura que Merz y la CDU en general ha tomado acerca del tema de la inmigración y de la acogida de migrantes, del cierre de fronteras. Y esta es una cuestión que va más allá de Alemania. Y no solo por el papel que Alemania tiene en el conjunto de la Unión Europea, siendo con Francia, ¿no?, el motor del proyecto europeo y uno de los países con más peso dentro de la Unión Europea. Y me refiero a la postura de todo el Partido Popular Europeo, representado en Bruselas y Estrasburgo por Manfred Weber, otro alemán del partido la CSU, aliado de la CDU de Merz, y por Ursula von der Leyen, actual presidente de la Comisión Europea. El Partido Popular se ha radicalizado a la derecha, ha comprado postulados sobre algunas cuestiones, esencialmente la inmigración, el medio ambiente, de la extrema derecha.
0: Ahí escuchábamos a Steven Forti, profesor de historia moderna. Y sobre nacionalismos, en España la tensión crece en las calles del país tras la crisis desatada a finales de julio en Ceuta. En España el gobierno desclasificó este martes informes de inteligencia sobre la entrada masiva de migrantes al enclave de Ceuta desde Marruecos a finales de julio en medio de interrogantes sobre si el Ejecutivo fue advertido previamente y del papel de Rabat en estos hechos. Mientras tanto, el presidente de Ceuta, Juan Jesús Vivas, viajó hasta Bruselas para lanzar precisamente un mensaje de preocupación sobre la responsabilidad de Marruecos en lo sucedido en el enclave. Y no abandonamos el viejo continente porque el Tribunal Europeo de Derechos Humanos estimó este martes que un hombre casado con varias mujeres en su país de origen no puede optar a la reagrupación familiar para traer a Europa a sus hijos nacidos de estas uniones polígamas. La sentencia marca un precedente y así nos lo cuenta Julia Courtois.
2: The British government agrees that there is ethnic cleansing of Palestinians in areas of the West Bank, perpetrated by settler terrorists. And all too often, the Israeli government has turned a blind eye to this.
0: No, precisamente no es este audio en el que queríamos informarles. Pasaremos a otra noticia. Les estábamos contando que el Tribunal Europeo de Derechos Humanos...
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Angelito Negro. Ay, cómo disfrutamos esta canción de esta gran voz, porque estamos hablando de la maestra Leonor González Mina, una de las figuras más grandes y revolucionarias e icónicas de la cultura colombiana. Está presente en este especial que tenemos de música y músicos de Colombia. Gracias por estar conectados con la UD 90.4 FM Stereo en este espacio que tenemos de música y músicos de Colombia de 12 a 1 para que usted esté acompañándonos, y saludamos a los oyentes que nos escuchan desde su carro, en la oficina, en esos restaurantes que ponen de fondo la música de nuestras regiones, de nuestras venas, porque estamos hablando de historias, de trayectoria, de tradición oral que tenemos en estos momentos en este espacio de música y músicos de Colombia, del Valle para el Mundo. Estamos hablando de esas tradiciones orales, esos cantos de cuna y las dinámicas del Pacífico y Valle de Cauca, que sin embargo su camino ha consagrado a diferentes puntos, a llegar a diferentes lugares del mundo. Estaremos hablando de esta gran artista, la Negra Grande de Colombia, para que estén conectados con música y músicos de Colombia por la UD. Recuerde, si tienen alguna canción de la gran maestra, la podemos poner a través del WhatsApp 324-137-1393, 324-137-1393. Vamos a escuchar este tema, cómo suena. Recuerden, somos la verdadera alternativa de la radio.

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¿Cómo estamos disfrutando de la música que tenemos en este especial? Al mediodía son las 12 y 20, y es que si hablamos de esta gran voz, tenemos grandes características, como hemos estado escuchando, su registro vocal, caracterizado por ese timbre tan profundo, potente y lleno de matices matronales, que convirtió en la primera gran embajadora de la música del Pacífico y del Caribe en el panorama discográfico comercial de este país. Grandes canciones inmortales como la que estamos escuchando en este momento. Mi Buena Aventura, Yo Me Llamo Cumbia, El Alegre Pescador y Chocó cobraron una dimensión épica en su voz. Y saludamos a los oyentes que nos están escribiendo a través del WhatsApp 324-137-1393. Por acá vamos a ver el nombre de la persona. Kenichi sale así. Muchas gracias, amigos de música y músicos de Colombia. Este especial de La Voz del Pacífico está espectacular. Gracias, y recuerde que también puede invitar a sus amigos, a las personas que de pronto no están en Bogotá y quieran escuchar estos sonidos tan espectaculares, a través de nuestra página web laud.udistrital.edu.co. laud.udistrital.edu.co va a ser la forma para que usted le pueda enviar ese link, para que pueda estar atento o atenta a las publicaciones, a nuestras grandes notas, como también a esta buena música que tenemos y los programas que tenemos todo el día, porque recuerden, tenemos programación las 24 horas del día, los 7 días de la semana, y tenemos que seguir disfrutando estas grandes canciones, porque vea, le puedo decir que esta gran voz, la negra grande de Colombia, llegó a diferentes lugares del mundo. Estamos hablando que estuvo en China, estuvo en Europa, en Estados Unidos, en esa época también en la Unión Soviética, y fue precisamente donde creó ese himno mundial, y que en París, durante una noche de nostalgia muy emblemática, empezó a cantar todas sus canciones y el público parisino empezó a aplaudir y a ver una voz que desde Colombia empezó a gritar y a hablar por todo el mundo. Son las 12 y 22, ¿qué tal si lleguemos a

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Y tenemos un dato muy curioso sobre un legendario seudónimo que revela la enorme dimensión de su impacto. Estamos hablando de la famosa artista que tenemos acá, estamos hablando de Leonor, la grandiosa maestra Leonor González Mina, muy conocida por ese seudónimo, la Negra Grande de Colombia. No fue una estrategia para impactar a más personas, sino que fue un bautizo popular acuñado por el recordado locutor y presentador de televisión Fernando González Pacheco a finales de la década de los 60. El término no solo aludía a su importante estatura física y a la potencia de sus cuerdas vocales, sino al orgullo de una nación que comenzaba a reconocer una figura, la grandeza de la herencia afrocolombiana, colombiana. Los sonidos espectaculares los tenemos aquí en Música y Músicos de Colombia, y más cuando hablamos de esta gran artista en este especial que tenemos en los 90.4 FM Estéreo. Recuerden que nos pueden seguir a través de las redes sociales, @laudestereo, para seguir recordando, conociendo y, por qué no, estar queriendo estas grandes canciones. Son las 12:38, vamos con esta canción titulada El Pescador. Recuerden que somos Laud, la verdadera alternativa de la radio.

La Morucha, la canción, estamos escuchándola a través de los 90.4 FM Stereo y hablamos de esta gran maestra, ese legado de la maestra Leonor González Mina. Sigue siendo una de las grandes artistas sobre el cual se erige el actual auge y reconocimiento de la música de la raíz negra en el continente. Su trabajo abrió el camino directo para que agrupaciones, como hemos escuchado en toda la programación, como Chucky Town, Puerto Candelaria, Herencia de Timbiquí o la cantante Petrona Martínez, encontrarán audiencias masivas. Y es algo que tenemos acá para aprovechar, para disfrutar en este su espacio de música y músicos de Colombia por la UD. Ya saben que nos escuchamos mañana a la misma hora, de 12 a 1 de la tarde, en Música y Músicos de Colombia, conociendo, recordando y trayendo esos grandes sonidos que tenemos de la música colombiana. Soy Carlos Santamaría y los dejamos con la gran programación de los 90.4 FM Stereo. Recuerden que somos la verdadera alternativa de la radio.

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6 de la tarde y estamos en Música Iberoamericana y del Caribe en los 90.4 FM, explorando esos proyectos musicales que han marcado también la historia de Colombia. Y hace poquito, Me Too precisamente estuvo en un gran espectáculo para recoger fondos para los afectados por el terremoto que sucedió a principios de agosto de 2026. Y si usted me lo pregunta, es un performance maravilloso. La combinación de ritmos del Pacífico con música electrónica y mucho más hace que este proyecto musical, liderado por el ex guitarrista de Bomba Estéreo, sea así de único y maravilloso. Esto es Nublado de Me Too, una canción también para ver la perspectiva de lo que pasa dentro de nuestro espíritu cuando algo se altera, cuando algo nos pone tristes. Así que usted escúchela. Esto es Música Iberoamericana y del Caribe.

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1: Hay bandas que nacen para seguir tendencias y otras que crean un camino propio. Ese fue el caso de los Petit Fellas. Una agrupación bogotana que convirtió la poesía, el rap y la experiencia en su sello musical. Todo comenzó con Nicolai Fela Barragán, conocido como Pet Fela, quien primero destacó como solista en competencias de rap y freestyle, gracias a un estilo auténtico y letras cargadas de identidad.
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1: Con la llegada de nuevos músicos, el proyecto evolucionó y pasó a llamarse Los Petit Fellas, dando vida a una banda que mezcló hip hop con jazz, funk, soul y rock, convirtiéndose en un referente de la música alternativa en Colombia.
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1: Su conexión con el público también se refleja en el Museo de la Testa, un espacio donde recopilan recuerdos, fotografías y anécdotas que reviven cada concierto y haciendo que cada presentación sea una experiencia especial.
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1: siendo luz. Hoy, después de una década, los Petit Fellas siguen demostrando que la música también puede contar historias, romper esquemas y conectar con toda una generación.
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5: Y cómo no, eso de que el mundo está hecho de átomos, sí, sí. El mundo no está hecho de átomos, el mundo está hecho de historias. Porque son las historias. Pero si uno cuenta, que uno escucha, que uno recrea, que uno multiplica, son las historias las que permiten.

convertir lo distante en cercano.

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Hay tecnologías que hace unos años parecían propias de una película y que hoy están en nuestras manos. Una inteligencia artificial que conversa con nosotros, que crea imágenes, que responde preguntas, transforma ideas y lleva incluso a imaginar otros tiempos. Y quizás lo más interesante no sea solamente hasta dónde puede llegar la tecnología, sino que preguntas o cuáles son esas preguntas que nos están dejando. Por ejemplo, ¿cómo está cambiando nuestra manera de crear, de aprender, también de relacionarnos con el mundo? Porque en Ciberplaneta nos gusta ver la tecnología más allá de la novedad, entender lo que hay detrás de ella y preguntarnos cómo puede transformar en nuestra vida los desafíos que tenemos como sociedad y también como planeta. Hoy tenemos una nueva cita con la ciencia, la tecnología y el medio ambiente. Un espacio para detenernos, mirar más allá de lo evidente y descubrir las historias que nos ayudan a comprender el mundo que habitamos. Bienvenidos a Ciberplaneta, gracias por acompañarnos una vez más.

0: Y ya es la 1 de la tarde con 36 minutos. A esta hora, pues quiero saludar también, saludarlos a ustedes, por supuesto, pero también a Lorena. ¿Cómo está Lorena? O esta tarde de martes, ya 8 de septiembre.
1: Gio, bienvenida a este espacio de Ciberplaneta también y bienvenidos a nuestros oyentes porque hoy vamos a hablar de temas bien interesantes. Me gusta la temática que tenemos el día de hoy porque le va a hacer al oyente pensar un poco más en y cuestionarse un poco más en todo esto sobre la tecnología. No quiero hacerles spoiler, no quiero hacerles spoiler, pero va a estar un programa muy bueno. ¿Usted cómo está el día de hoy?
0: Muy bien, Lorena, también muy expectante a ver qué van a opinar o qué van a pensar también nuestros oyentes. Lorena, porque mire, hemos tenido un trend bien interesante y es que la inteligencia artificial ya no es solo lo que imaginamos para el futuro, está aquí, la usamos, conversamos con ella, quien no lo ha hecho, y hasta nos permite también jugar con nuestra propia historia. Y eso es justamente lo que está pasando con el nuevo trend en redes sociales, que nos invita a ver un poco atrás, ¿no? Atrás, devolvernos un poco en el tiempo y preguntarnos hasta dónde puede llegar, pues, una tecnología capaz de recrear esas épocas que ya vivimos o que ni siquiera, pues, las conocimos, ¿no? Así que hoy queremos conocer qué piensan ustedes. Tenemos una pregunta en nuestras redes sociales para que participen, y es la siguiente: el trend de ChatGPT nos está llevando de vuelta a los 80. ¿Hasta dónde cree que puede llegar la inteligencia artificial para recrear el pasado, en este caso a propósito del tren, o también el futuro? Así que las opciones que tenemos es imágenes más reales, recrear épocas completas, hacerlas interactivas, o mucho más allá de lo que imaginamos. Por eso queremos que ustedes se conecten también a nuestro canal de YouTube. Allí estamos transmitiendo en vivo. En nuestra línea de WhatsApp también, pues, pueden participar, se pueden unir a esta conversación al 324-137-1393. También en nuestro TikTok estamos transmitiendo en directo. Así que muy, pero muy conectados, porque hoy tenemos, pues, entrevistas, tenemos noticias también de actualidad, de ciencia, medio ambiente y tecnología, y vamos también a irnos un poco a los 80, así que muy bienvenidos.
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0: Bueno, y mientras la ciencia sigue buscando respuestas, la tecnología abre nuevas posibilidades. Así que queremos en este momento hablar un poco de esas noticias de actualidad o que están marcando en este momento la tendencia en Bogotá. Y una de ellas es a propósito de la temporada del fenómeno del Niño. Y con el fin de mejorar, pues, esa capacidad de los ecosistemas, el distrito busca restaurar más de 835 mil metros cuadrados para conservar agua y también afrontar esas temporadas con menos lluvias. Así que el trabajo va a contemplar 17 reservas distritales de humedal que va a combinar acciones sobre el suelo, la vegetación y también el manejo del recurso hídrico. Entre las medidas dispuestas está el refuerzo de los riegos con participación de las comunidades, el uso también de coberturas orgánicas para disminuir el déficit hídrico y la aplicación de hidroretenedores que son, pues, capaces de almacenar el agua, también liberarla progresivamente. Por ello, pues, Bogotá está fortaleciendo esas labores de recuperación y prevención de los humedales con más de 835 mil metros cuadrados, como se los mencionaba hace un momento, que también, pues, han sido incorporados a procesos de restauración. Estas intervenciones también tienen algo bien interesante y es que busca que los entornos lleguen a los periodos secos con mejores condiciones para que se conserve esa humedad que tienen estos ecosistemas y sostengan la vegetación. Y el distrito también está actuando sobre una amenaza que también tienen los ecosistemas, Bueno, yo creo que no solamente en la parte de humedales, sino también los cerros, si es, por ejemplo, el retamo espinoso que busca, o más bien es una especie que de alguna manera en una temporada seca también ayuda a propagar el fuego. Así que se está también tomando acciones frente a esto. Así que más que responder eso únicamente a lo que es la temporada de sequía, las medidas van a apuntar a esa capacidad de los ecosistemas para enfrentar esa variación climática y mantener su papel ambiental dentro de la ciudad. Lorena, ¿y usted cómo le va con los animalitos?
1: A mí me encantan los animales, yo me gustan mucho y me gusta pensar que la creación divina o la creación de la vida en general es tan preciosa. ¿Por qué? Cuénteme qué me tiene de noticia el día de hoy.
0: Bueno, pues para los amantes de los peluditos, pues fíjese que hay una serenata de amor perruno el próximo domingo 20 de septiembre. Esto va a ser en el Parque Santander. Y es que la alcaldía también va a realizar este gran concierto por los perros y los gatos de la ciudad con el fin de fortalecer la cultura, la protección y bienestar animal y también inspirar un poco esos comportamientos responsables hacia los animales. Como les mencionaba, va a ser el próximo 20 de septiembre para que usted se agende a partir de las 10 de la mañana en el Parque Santander. Tiene un apoyo bien importante que es del Instituto Distrital para la Protección de la Niñez y la Juventud, que es el IDRIPON. También va a estar el Conservatorio Javier de Nicoló, el Instituto Distrital de Protección y Bienestar Animal, la Fundación Gilberto Alzate Avendaño. Así que, bueno, lo que se busca es promover, además del reconocimiento ciudadano de Bogotá como una gran comunidad interespecie habitada por personas y animales, que se comparte la vida, pues se va a llevar a este concierto, va a haber una intervención artística en vivo, un mural colaborativo que va a representar el compromiso de la capital con el bienestar animal, para que pues así se convierta en el legado para toda la ciudadanía. Y Bogotá restringe celulares en colegios, ¿no? Eso ya es una nueva medida. Pero, ¿qué dice la ciencia, no? Porque un adolescente, por ejemplo, puede pasar una parte importante de la jornada escolar mirando la pantalla que lleva en el bolsillo. Y hay un estudio publicado en 2025 que calculó que los jóvenes utilizaban el celular durante 1,5 horas de una jornada escolar de 6,5 horas, ¿no? Mientras que otra investigación que fue publicada en el 2026 encontró que el dispositivo estaba presente durante prácticamente todas las horas de clase y que su uso pues ocupaba cerca de un tercio del día escolar. Y estos datos pues indudablemente ayudaron a entender la regulación de Bogotá o que Bogotá acaba de poner en firme para controlar el uso de los celulares dispositivos en los colegios públicos y privados. Así que la medida fue presentada este 7 de septiembre por el alcalde Carlos Fernando Galán, también la secretaria de Educación Julia Rubiano, y va a comenzar a aplicarse a partir de marzo de 2027. Eso va a ser un periodo de adaptación para las instituciones educativas. Así que bueno, esta resolución también establece que los celulares deberán permanecer guardados, en silencio, fuera de la vista durante la jornada escolar, incluido los descansos. También contempla excepciones de emergencia, seguimiento de condiciones de salud, accesibilidad, educación inclusiva y situación en la que un dispositivo pues, sea necesario para garantizar la participación y el aprendizaje de un estudiante.
1: Bueno, Gio, y vamos con una pequeña pausa musical para refrescar un poquito este espacio con Agua de Bomba Estéreo, que es una canción que es básicamente una exploración poética sobre la conexión profunda entre el ser humano y la naturaleza. Y ya regresamos a Ciberplaneta.

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1: Una de la tarde con 49 minutos y tiene que pasar de imaginar una misión espacial a construir un pequeño sistema capaz de medir, de transmitir información y enfrentarse a las condiciones de un vuelo. Es una experiencia que permite entender la tecnología desde la práctica y eso es justamente lo que propone el Taller de Innovación CANSA 2026. Acercar la ingeniería y la exploración aeroespacial a estudiantes también que están aprendiendo a diseñar, a programar, a medir, sobre todo pues también a resolver esos problemas. Así que para conocer mejor qué hay detrás de esos pequeños satélites y qué pueden aprender hoy los jóvenes cuando construyen su propia misión, pues nos está acompañando el profesor Germán Cabulla. Es profesor de nuestra Universidad Distrital, ingeniero electrónico también, de nuestra alma mater. Profesor Germán, bienvenido a Ciberplaneta. ¿Nos está escuchando?
2: Muy buenas tardes, Johanna. Buenas tardes. Bueno, para todos los oyentes. ¿Aló?
1: Sí, ya lo estamos escuchando. Estoy conectado. Sí, ya lo estamos escuchando, profesor. Qué bueno que nos haya podido acompañar. Queríamos, como estamos transmitiendo en directo, profe, queríamos solicitarle que active esa cámara para que nuestros oyentes también lo puedan ver, porque estamos transmitiendo por nuestro canal de YouTube, estamos transmitiendo por nuestras redes sociales de TikTok también. Así que, bueno, lo invitamos a que encienda su cámara.
2: Claro que sí, encantado de saludarlos. ¿Cómo están?
1: Muy bien, profe. Bueno, mientras usted va aprendiendo su cámara, vamos a iniciar hablando pues de realmente qué es un CANSAT, ¿no? Porque cuando escuchamos hablar de satélites, normalmente pues pensamos en grandes estructuras que están en el espacio, pero en este caso pues estamos hablando, por ejemplo, de un prototipo que cabe prácticamente en una lata de bebida.
2: Así es, Johanna. Este es una idea que empezaron a trabajar aproximadamente hace 21 años unos profesores de una universidad de Harvard y otras universidades de Japón, la Universidad de Tokio, se reunieron en la isla de Hawái y propusieron esto como un reto estudiantil, como un reto académico, para acercar precisamente la ciencia a las aulas y facilitar que los jóvenes se acerquen a los prototipos y a los diseños. De tal manera que lo que busca el reto CANSAT, anteriormente lo habíamos realizado como reto innovación en la Universidad Distrital y en otras universidades de Colombia con el apoyo de el grupo estudiantil IEEE del Instituto de Ingenieros Eléctricos y Electrónicos y la Sociedad de Sistemas Aeroespaciales para que ensayáramos varios prototipos. En este caso, el prototipo consiste en desarrollar unos módulos que, a semejanza del satélite que orbita la Tierra, debe tener, pues, lo primero, energía para que pueda funcionar, un módulo de comunicaciones, un módulo de navegación, o sea, que le permite orientarse, y un módulo de sensores. Los sensores van a variar de acuerdo con la necesidad o la aplicación que se le va a dar a ese satélite. El término CANSAT es la abreviación de dos palabras en inglés, CAN de lata y SAT de satélite, de tal manera que en países como México y Perú lo llaman el satélite del refresco o el satélite en lata. En Colombia pues se ha adoptado genéricamente el CANSAT o satélite enlatado. Entonces, sí. Ese es, en esencia, el llamado a desarrollar esta clase de experimentos para acercar la ciencia y la tecnología a las aulas.
1: Claro, profe, y es que estos prototipos también van a ser lanzados desde un drone a 60 metros de altura y durante su descenso también pues va a recoger un poco de información. ¿Qué puede llegar a medir en pocos segundos de vuelo, por ejemplo, y qué nos dicen también esos datos sobre el ambiente?
2: Sí, los CANSAT se desarrollan principalmente para emular un experimento que hizo el sabio Caldas en los años 1780, 1790, cuando él recorría la geografía colombiana y descubrió una manera de medir la presión atmosférica y posicionar la altura de una localidad en las cordilleras colombianas. Experimento que asombró al sabio Humboldt, que venía a experimentar en varios países suramericanos y recoger información de la expedición botánica. Así que ese experimento no se conocía en Europa, ni siquiera nosotros actualmente en la Universidad Distrital. Sabemos que la universidad se llama Francisco José de Caldas, pero no sabíamos que había desarrollado este experimento. Entonces, ¿qué queremos hacer con el CANSAT? Que se tomen mediciones de la temperatura, del viento, de la altitud y alguna otra según el diseño que desarrolle cada uno de los invitados. Lanzamos previamente una convocatoria en enero de este año y actualmente se han registrado seis equipos que van a presentar sus prototipos este sábado a las 8 de la mañana en un campus que hemos conseguido gracias a la Universidad Libre, su Facultad de Ingeniería y la rama estudiantil IEEE de esta universidad, que nos ha facilitado el sitio en donde podamos hacer desde el vuelo de un dron y poder hacer el lanzamiento de esta lata. Entonces, básicamente, ¿qué es lo que vamos a observar? Un dron engancha a una lata de gaseosa, aparentemente, y a una altura de 60 metros se va a hacer el lanzamiento. Esa
1: Sí.
2: lata lleva adosado, pegado, un paracaídas para darle un tiempo de caída aproximado de 9 a 12 segundos. Y en 12 segundos, cada segundo debe hacer una transmisión a un computador que está en tierra recibiendo esa información de temperatura, de presión atmosférica, de velocidad del tiempo, de humedad relativa, de medición de radiación ultravioleta. Y según cada diseño, pues se podrá medir otras variables atmosféricas o de clima.
1: Claro, profe, y me llama mucho la atención lo que usted mencionaba, porque este reto tiene además esa conexión, digamos que está inspirada en el ipsómetro desarrollado por nuestro prócer Francisco José de Caldas, que también pues permitió medir o realizar esas mediciones relacionadas con la altitud. Y usted bien lo mencionaba. Hablemos un poco también qué relación hay entre aquel instrumento de hace más de 2 siglos y estos pequeños sistemas, por ejemplo, que hoy están explorando esas nuevas posibilidades en la tecnología aeroespacial.
2: Pues la relación principal son los elementos químicos y mecánicos. Pues en la antigüedad, pues Francisco José de Caldas usaba uno de los pocos termómetros de mercurio que habían en la Nueva Granada con un pequeño fogón, una olla de agua hirviendo para poder establecer ciertas condiciones del punto de ebullición y hacer una correlación de variables con las mediciones de la época. Actualmente, con el uso de los semiconductores y de los dispositivos electrónicos, pues prácticamente hoy en un celular podemos ya tener todos esos sensores para medir el viento, la temperatura, la altura a la que estamos sobre el nivel del mar, la presión atmosférica, e inclusive tenemos tantos aplicativos de software que nos dicen cómo va a ser el comportamiento barométrico o de caída de lluvias mañana. Entonces, ahí hay una evolución enorme en el uso y en el conocimiento de los elementos químicos, físico-químicos y en la integración con el desarrollo de los dispositivos electrónicos, el uso del transistor, el uso del software, que es lo que nos permite ahora desarrollar todas estas herramientas que nos van a facilitar el conocimiento del clima, la protección del medio ambiente y buscar aplicaciones, por ejemplo, en la agricultura.
1: Claro, un sistema indudablemente que también permite ayudar, digamos, en otros campos. Usted hablaba también el lanzamiento será aproximadamente a 60 metros de altura. El descenso también va a durar alrededor de 7,5 segundos, que de alguna manera puede parecer poco tiempo para quienes, pero para quienes están detrás de este proyecto, pues cada segundo cuenta. Profe, ¿qué tiene que por ejemplo, que lograr un equipo para conseguir que una pequeña lata realmente funcione como un sistema aeroespacial?
2: Buena pregunta. Por una parte, el módulo de comunicaciones es importante. Esta versión de Kansas es una versión, digamos, recortada de la versión de Kansas original o de la versión de Kansas de los países de la Unión Europea. En la Unión Europea hay una organización, ESRO, ESRO. Ellos hacen competencias nacionales e internacionales, de tal manera que a nivel de cada país desarrollan estas, escogen a los mejores y los mejores van a participar en encuentros de diferentes países y se van rotando las sedes entre Polonia, España, Francia, Bélgica, en fin, y hay una cantidad de países invitados de América, va Canadá. Ahora, en el sector del continente latinoamericano, México ha sido bastante avanzado en el desarrollo de este. Universidades mexicanas, entre ellas la Universidad Nacional Autónoma de México, y pues aquí en Colombia hemos hecho, digamos, los primeros inicios a nivel de diseño, a nivel de prototipo. Esta es la primera vez que hacemos un concurso con lanzamiento. El tema del lanzamiento requiere una lanzadera, un cohete. Pero pues por las diferentes restricciones de tipo militar, esto no ha sido muy desarrollado en Colombia, en las universidades. Entonces, esta vez optamos por un dron dentro de las condiciones que permite la aeronáutica civil, porque el estándar es un vuelo desde 1.000 metros de altura, lo cual nos estaría dando un descenso de aproximadamente 9 minutos, entonces nos daría un rango mucho más amplio de mediciones.
1: Sí, profe, bueno, mire, quiero preguntarle, pensé que se le había ido un poquito la onda porque lo estamos escuchando un poquito intermitente, Pero hablemos también un poco del evento, ¿no? De los estudiantes, los equipos también de diferentes instituciones con algunos prototipos que incluso pues han tenido también reconocimiento en competencias internacionales. ¿Qué significa para Colombia que los jóvenes, por ejemplo, estén construyendo, programando también y probando pues sus propios sistemas aeroespaciales?
2: Bueno, lo primero es, pues, que desde el punto de vista psicológico, es que Colombia sí tiene talento. Entonces, todavía lo digo como docente, en algunas conferencias de docentes, uno escucha ese lamento de que es que no tenemos los recursos. El principal recurso es el talento humano, las ganas de estudiar, las ganas de aprender. Entonces, el significado desde un punto de vista psicológico motivacional es creerse que sí somos capaces de aprender con restricciones, pero que también vamos aprendiendo a manejar las restricciones. Por eso es que esta vez es la primera vez que vamos a hacer un lanzamiento pequeño, 60 metros. Seguramente en los próximos años, para el año entrante, podríamos tener ya un escenario más amplio y un espacio que nos permita aumentar la altitud. Ese es el caso que ha llamado la atención, por ejemplo, del Grupo de Investigación de Estudios Aeroespaciales de la Fuerza Aeroespacial Colombiana, quienes van a presentar un prototipo de desarrollo modular precisamente para la adquisición en tiempo real de datos durante misiones experimentales. Cada uno de estos drones les hemos sugerido que se autobauticen con una placa de identificación de cuatro letras y cuatro números. Entonces, por ejemplo, el de la Fuerza Aérea, perdón, la Fuerza Aeroespacial viene desde Cali. Ellos le dieron la placa INFY 001. Los lidera el profesor Edward Steven Rodríguez y participan tres estudiantes más. De la Universidad de les voy contando, de Mosquera, Cundinamarca, viene un grupo muy interesante que se llama la Fundación Panitas de Rolando. Es un grupo de padres de familia que se reúnen todos los fines de semana a hacer experimentos científicos. Entonces, esto lo lidera una de las estudiantes o de las jóvenes, porque cada uno pertenece a una institución académica y en este caso son de nivel escolar de secundaria. Y ellos
1: Sí.
2: hacen un diseño de un prototipo de Kansas con una estructura fabricada en impresión 3D.
1: Genial.
2: Otro grupo se llama el Grupo de Investigación y Desarrollo Aeroespacial de la Universidad Nacional de Colombia, sede Bogotá, liderado por el estudiante universitario Jesús Andrés Acosta Varela. Y ellos van a presentar un diseño de una misión para la plataforma de aprendizaje, experimentación y de validación de la programación electrónica con estos dispositivos. Otro grupo tiene la sigla ASRO, es de la Escuela de Aviación del Ejército, distinto de la Fuerza Aeroespacial. En la Escuela de Aviación del Ejército, pues se hizo un arma diferente. El Ejército Nacional de Colombia tiene muchas escuelas, entre ellas la Escuela de Aviación, y es liderada por el estudiante David Esteban Cardoso Fonseca, y ellos también se presentan en la categoría técnica.
1: Claro, es una agenda muy, pero muy nutrida, profe. Ya para cerrar, hágale la invitación a todos nuestros oyentes para que también pues, puedan conocer un poco este taller de innovación Kansat 2026.
2: Claro que sí, Joana y queridos oyentes de la 190.4, este es un evento abierto al público, no tiene costo, se deben inscribir a través de un enlace que aparece en el portal web aessscolombia.blogspot.com, repito, aessscolombia.blogspot.com. Allí aparece el enlace de inscripción a Kansas 2026. Se inscriben allí. Esta inscripción es necesaria porque estamos ingresando a una entidad universitaria que tiene pues una portería y un control de ingreso a los asistentes. Entonces, por eso es que hacemos esta inscripción y también para mantenerlos informados en las futuras convocatorias que muy seguramente el año entrante vamos a desarrollar precisamente en la sede aduanilla de Paiva de la Universidad Distrital, en donde estaremos realizando otro evento similar del Kansas 2027 y otro del cual hablaremos en otro programa, que es el robot Rover 2027.
1: Perfecto. Bueno, pues profe, gracias por acompañarnos en Ciberplaneta, por contarnos de estas o este taller de innovación Kansat 2026 que busca acercar todo lo que es la ingeniería, la exploración espacial a los estudiantes que están aprendiendo también a diseñar y a programar.
2: A ustedes muchísimas gracias, no sin antes también darles la primicia de que nos va a acompañar el ingeniero Raúl Joya, que es el líder del primer cube satélite que ha lanzado Colombia al espacio en el año 2007, de tal manera que va a ser una experiencia enriquecedora. Los que estén interesados allí podrán preguntar, mirar y conocer cómo ha sido el desarrollo y compartir experiencias. Así que muchas gracias por la acogida que nos has dado en Ciberplaneta y pues queremos también participarle a todos nuestros oyentes que disfruten este evento que es de tecnología, pero también para el cuidado del medio ambiente.
1: Claro que sí, pues estábamos al diálogo con el profesor Germán Cabulla, docente de nuestra Universidad Distrital, hablando de tecnología, tecnología aeroespacial, por supuesto. Ya son las 2 de la tarde con 12 minutos.

quien lo dice.

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0: 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Dos de la tarde con 15 minutos. Continuamos en Ciberplaneta. El día de ayer, bueno, esta semana más bien, ha sido tendencia un trend de los 80. Lorena, ¿usted se sumó a ese trend?
2: Mire que yo no me había sumado, pero me sumaron. Mi hermana me hizo la imagen completa, entonces ya me vi como si hubiera estado viviendo en los 80. Sin embargo, yo para esa época ni en planes estaba, le cuento yo.
0: No, pero hay que sumarse a ese trend. Que claro, hablamos, por ejemplo, que consume agua, evidentemente. Pero esto fue una tendencia, se volvió viral, ver en plataformas como Instagram, en TikTok, también selfies de personas pues que gracias a estas herramientas como ChatGPT o Gemini logran pues parecer un retrato auténtico tomado hace 4 décadas prácticamente, Lorena. Y es que para lograrlo, la IA pues a través de ciertas instrucciones que le damos, pues logra vivir o revivir algunos de esos códigos visuales de la época. Los peinados, los flequillos elevados con mucho volumen. Fíjense que yo logré sumarme, me pareció muy divertido. Esos colores, los vestuarios, prendas con las sombreras que para ese entonces se usaba mucho.
2: Y que era muy particular de los años 80. Y le cuento que para unirse a la tendencia solo basta con únicamente 4 pasos. Primero, seleccionar una foto adecuada, una foto que usted ya tenga en su galería fotográfica. Lo que se recomienda es que sea una imagen clara, que sea una imagen nítida, preferiblemente individual y con buena iluminación, además de que sea un plano medio o una selfie frontal, evitando que el rostro esté borroso o que existan filtros que tapen las facciones. Una vez que usted elige la fotografía, el segundo paso es ir a Gemini o a ChatGPT y adjuntar la foto. Y el tercer paso, que es algo de lo que nosotros hacemos normalmente, es crear el prompt o la plantilla que le va a indicar.
0: Como la instrucción, de pronto. Exacto. Para quienes no tienen muy claro el concepto prompt.
2: Exacto, la instrucción detallada que no se limite a pedir el estilo genérico de los años 80, sino que se deben dar unas especificaciones específicas. Básicamente, usted le dice a la inteligencia artificial, transforma a la persona de esta fotografía como si participara en el trend, como me vería en los años 80, tiene unas características específicas, que mantenga exactamente su identidad, que mantenga el rostro, las facciones, el tono de piel, la edad aparente y características reconocibles sin alterar la fisionomía. En resumidas cuentas, ese es como un poco el prompt que se tiene que utilizar para poder hacer esta imagen.
0: Sí, y además que también se deben evitar esas instrucciones genéricas como hazme ochentero, ¿sí? Porque pues, o evitar pues que la IA recurra a esos clichés exagerados que genere imágenes, por ejemplo, idénticas también. Por eso es crucial añadir cláusulas en el prompt como mantén exactamente mi identidad, conserva mis rasgos faciales, también es algo bien importante. Pero bueno, Lorena, ¿por qué está de moda los 80?
2: Bueno, le cuento, Gio, que para expertos en psicología y en redes sociales, la popularidad de estas tendencias se debe a factores como la nostalgia, pues existe un fuerte deseo entre los internautas de revivir y experimentar la estética de la época, incluso si pertenecen a generaciones más jóvenes, como le decía yo al principio, como yo, que ni siquiera llegaron a vivir esa década. Igualmente, también está la atracción por una época que estuvo marcada por los excesos, por el glamour, por esos colores fuertes, por las siluetas retro, por esos códigos visuales que son sumamente reconocibles, como las chaquetas oversize, las sombras intensas y los peinados con mucho volumen. Otro factor que es importante reconocer de esto es la fascinación de crear un recuerdo que nunca ocurrió, que es algo que nos permite ahora la tecnología y la inteligencia artificial. Jugar un poquito con la imaginación, construir una versión alternativa de uno mismo, y esto con la facilidad de la IA, pues explica un poco por qué este reto fue tan viral.
0: Sí, pero mire, antes de irnos con nuestra otra noticia, Lorena, a propósito de lo que estamos hablando, también quisimos preguntarle a nuestros oyentes, si quiere, ahí usted me va ayudando con Facebook. para que veamos la los resultados de lo que nos dijeron o lo que opinaron o lo que votaron también nuestros oyentes. Yo le tengo aquí el dato de Instagram. La pregunta es, ¿el tren de ChatGPT nos está llevando de vuelta a los 80? ¿Hasta dónde cree que puede llegar la inteligencia artificial para recrear el pasado? O quizás el futuro también, pero en este caso pues el pasado. Imágenes más reales, el 20% de los votos. Recrear épocas completas, bueno, pues 0%. Hacerlas interactivas, el 40%. Y mucho más de lo que imaginamos, también el 40%.
2: Oiga, le cuento las cifras de Facebook. Imágenes más reales, un 23%. Recrear épocas completas, un 31%. Hacerlas interactivas, un 23%, y también mucho más de lo que imaginamos, otro 23%. Oiga, y mire que algo que me pareció curioso es que apenas abrí mi Facebook para ver la encuesta, vi absolutamente todas las historias con su foto de los años 80, que esto ha sido bastante viral, le
0: sí,
2: cuento yo.
0: Sí, yo creo que toda la semana vamos a estar muy conectados también recreando los años 80 a través de la IA. Y a esta hora vamos a hablar sobre vehículos, Lorena, porque Tesla presentó el Cybercab, que es un robotaxi sin volante, sin pedales, con el que pues busca desafiar las normas de tránsito en el mundo.
2: Oiga, le cuento que esto es un vehículo desarrollado desde cero, sin volante ni pedales, como usted lo dice, para operar de forma 100% autónoma, prescinde de cualquier intervención humana en la ruta y se sitúa en el centro de una investigación, y usted se preguntará por qué. Y es que este vehículo, en la propuesta central, es un robotaxi recién presentado por la compañía Tesla, que es una de las compañías más importantes en el mundo, con el que busca transformar todo el transporte de pasajeros y con el que se plantea que ninguna persona tendrá que asumir el control durante un recorrido. Igualmente, la propuesta de la marca, liderada por el magnate tecnológico Elon Musk, tiene una diferencia frente a otros servicios de robotaxi que operan en Estados Unidos, los cuales utilizan automóviles convencionales adaptados para la conducción autónoma.
0: Sí, pues mire que en el Cybercab la concepción del automóvil cambia por completo, ¿no? Ya no es un vehículo manejado por un individuo, sino una estructura que es desarrollada alrededor de un sistema autónomo que va a tomar esas decisiones al volante, ¿no? Mire que este modelo también comenzó recientemente su operación comercial en Texas,

0: precisamente porque hay que garantizar que cada pasajero llegue a su destino sin ningún inconveniente. Incluso las regulaciones estadounidenses van exigiendo históricamente el volante y los pedales como componentes obligatorios en determinados vehículos comerciales, aunque la normativa contempla mecanismos para solicitar excepciones. Según la información divulgada por ese organismo regulador, la empresa no había solicitado una de esas exenciones para este Cybercab. Igualmente, dicen que la indagación del organismo busca aclarar de qué manera la compañía determinó que el modelo cumplía con los parámetros federales y qué soporte técnico empleó para respaldar dicha certificación. Igualmente, la apertura de este proceso no implica que la entidad reguladora haya calificado el automóvil como inseguro ni que exista un incumplimiento definitivo por parte de Tesla.
1: Claro, y es que mire que ahí va a haber, yo creo que un poco de debate, Lorena, porque pues yo creo que el hecho de tener, claro, la máquina es autónoma, me parece buenísimo, por ejemplo, para las personas con discapacidad, ¿sabe? Pero el mismo hecho de pues que el conductor no conduzca, claro, pues bueno, vamos a ver qué sucede con esto, pues yo no tendría un vehículo así, personalmente. ¿Usted lo tendría?
0: A mí me gustaría, me parece chévere también, porque precisamente, pues yo imaginaría que estos vehículos uno los puede programar para que lo lleven al destino. Entonces,
1: pero qué rico tener un carro que se pueda conducir.
0: Bueno, también es cierto. Y lo otro es, bueno, a mí me surge una pregunta bien importante y es, ¿será que se van a desaparecer las aplicaciones de transporte?
1: Vamos a ver qué sucede.

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1: Y si usted es de los que aman las películas como la tecnología, pues les trajimos unos recomendados en películas para que usted pues se programe, pueda verlo. La primera que le traemos es Matrix. Aunque fue estrenada en 1999, es una película que marcó el inicio del siglo XXI en términos de cómo entendemos la realidad virtual y la informática. Recordemos que esta historia sigue a Neo, un hacker que descubre que el mundo en el que vive es una simulación creada por máquinas.
2: Y yo le traigo, Gio, El juego de la imitación, una película de Morten Tidlum de 2014 basada en la vida real del matemático Alan Turing. Esta película cuenta cómo Turing y su equipo de trabajo trabajaron durante la Segunda Guerra Mundial para descifrar el código enigma de los nazis, un esfuerzo que salvó millones de vidas y sentó las bases para la computación moderna.
1: También tenemos El chico de Internet, la historia de Aaron Swartz. Es un documental que narra la vida de este prodigio en programación, cofundó también Reddit, desarrolló tecnologías importantes y la película pues explora su lucha por el acceso a la libre información y el tráfico. Y bueno, es todo un trágico final.
2: Oiga, impresionante. Yo le traigo otra película, Gio, esto es Piratas de Silicon Valley, una película de Martin Burke de 1999. Esta película es esencial para entender los inicios de gigantes tecnológicos como Apple o Microsoft. Cuenta la historia de cómo Steve Jobs, Steve Wozniak y Bill Gates revolucionaron el mundo de la informática personal.
1: Tenemos también Piratas de Silicon Valley. Aunque es una película también que fue lanzada en 1999, es esencial para entender los inicios de gigantes tecnológicos como Apple y Microsoft.
2: Otra película muy interesante que le vamos a recomendar a nuestros oyentes es La Red Social. Esta es una película que a mí personalmente me gusta mucho. Es de David Fincher del año 2010. Relata la fundación de Facebook y los conflictos legales que surgieron en torno a su creador Mark Zuckerberg. Aunque no se enfoca exclusivamente en la programación, es una reflexión bien poderosa sobre el poder de la tecnología y el impacto de las redes sociales.
1: Está la película europea, una película europea que se adentra en el mundo de los hackers, explorando la historia de un grupo que intenta desafiar al sistema. Se llama ¿Quién soy? Ningún sistema es seguro y es una trama

0: intensa que muestra cómo la informática y la tecnología están profundamente integradas en nuestra vida.
1: La séptima película que les tenemos se llama Steve Jobs, de David Boyle, de 2015. Este drama biográfico, protagonizado por Michael Fassbender y escrito por Aaron Sorkin, ofrece una visión detrás de los bastidores del genio creativo Steve Jobs en momentos clave de su carrera, como el lanzamiento del iMac y otros productos icónicos de la marca Apple, que ya es tan utilizada a nivel nacional o internacional.
0: Y con estos recomendados nos vamos a despedir para que ustedes se programen también durante los próximos días para que puedan ver estas películas. Y quizás eso sea lo más interesante de todo lo que compartimos hoy, que cada descubrimiento, cada avance, cada nueva tecnología también abre una pregunta, porque entender el mundo no significa tener todas las respuestas, sino mantener esa curiosidad suficiente para seguir buscándolas. Gracias por estar con nosotros en este recorrido que nos invita a ver un poco más allá de lo que tenemos frente a los ojos. Nos encontramos en una próxima edición de emisión de Ciberplaneta. Hasta pronto.
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3:17 de la tarde, seguimos compartiendo música con ustedes y estamos escuchando el aclamado álbum Cosmos del dúo colombiano Me Too, que llevó la música electrónica a una dimensión profundamente orgánica y visceral. Esta canción se llama Sin Freno y es una canción en donde Julián Salazar y Franklin Tejedor renuncian por completo a las secuencias pregrabadas y a los computadores en vivo, construyendo esa atmósfera a partir de sintetizadores analógicos modulares y el golpe directo del tambor alegre. Y qué bonito, porque esta canción también habla sobre saber que uno va sin freno, pero que el mundo es hostil, que el mundo es difícil. Por eso en música iberoamericana y del Caribe, de la UD Stereo 90.4 FM, escuchamos estas grandes canciones. Yo le invito a que le suba el volumen porque seguimos compartiendo diferentes historias. Vamos también a otra gran artista de la última época de nuestro país. Ella es Pedrina y esto se llama Inevitable. Esto es música, música iberoamericana y del Caribe.

3:31 de la tarde y seguimos escuchando canciones de grandes artistas como Enrique Bunbury. En el marco de la pandemia salió esta gran canción y él llevó su propuesta artística hacia territorios más reflexivos y más electrónicos. Por eso en esta canción utiliza tanta guitarra y tanto sintetizador y habla de que eso, a nadie le dan todo en bandeja de plata. Él hace esa reflexión sobre la sobreexposición de a las redes y la prisa de la sociedad contemporánea por el éxito. Es una obra de atmósfera oscura y sofisticada que confirma la capacidad de Enrique Bunbury para reinventar su sonido, para ser un músico completamente integral. Seguimos escuchando más artistas en este gran espacio de música iberoamericana y del Caribe. Recuerde que nos puede escribir al 324-137-1393. Allí ya puede programar sus canciones favoritas en nuestro espacio de música. Y estamos escuchando otro de los artistas más importantes de la época de los 90s y los 2000s. Les estoy hablando de Andrés Calamaro con esto que se llama Verdades Afiladas. 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

3:47 de la tarde cuando te vi. Oiga, expresar esa, no sé, esa felicidad de ver a esa persona amada, esa persona que a usted le llega al corazón, esa persona que a usted lo lleva o la lleva a otro lugar. Y eso es lo que expresa el cantautor Frank Delgado, uno de los amigos de la casa, uno de los amigos de los 90.4 FM, y que nos muestra a través de la trova cubana de generación posterior a Silvio Rodríguez y Pablo Milanés, que se puede hablar del amor, que se puede hablar de eso utilizando recursos como el humor negro. Seguimos en los 90.4 FM en Música Iberoamericana y del Caribe. Como siempre, el tiempo es radio, en radio es cortito, pero ya casi terminamos esta hora de música. Usted siga con nosotros y esta gran canción para dedicarle a ese ser querido. Cuando te vi, de Frank Delgado.

0: Muchas gracias, partida de gente amable. Esto, yo siempre he dicho que los cubanos anteponen a su condición de ser social la condición de ser individual. Por eso tenemos tanta fama de comportarnos tan bien en todos los lugares donde vamos. Por eso nos sentamos siempre en los teatros donde nos da la gana, no donde dice la papeleta. Por eso nos subimos a veces en el escenario a cantar con Fito Páez, ¿verdad? Y como cuidamos la propiedad social. Nosotros tenemos dedos mágicos para descomponer teléfonos, energía cinética, corpórea para romper cristales, como los que rompieron aquí hoy. Dedos mágicos para llevarnos los cubiertos y los vasos de todos los restaurantes donde vamos. Después nos poníamos bravos porque en la pizzería sin necesitar la señora que te recogía los cubiertos te daba un agua contar para que tú en la puerta lo pudieras presentarte que habías entregado todos los cubiertos correctamente. Qué decir, cómo cuidamos la propiedad estatal también. Los choferes cubanos han acabado en 30 años con un parque automotriz de un país de 100 millones de habitantes. Yo que trabajé alguna vez en la construcción, que fui ingeniero, me tocó asistir a la muerte de los camiones CRAS. No sé, ustedes a lo mejor son muy jóvenes, no lo recuerdan, los camiones CRAS, más conocidos por KP3, los camiones rusos, bolos grandes, fuertes. Y había una leyenda, eran tan fuertes aquellos camiones que se decía que cada camión CRAS o KP3 había acabado con la vida de tres choferes soviéticos. Los cubanos invertimos la ecuación y cada chofer cubano acabó con tres KP3. Bueno, con los KP3, y si van por un cementerio de auto por ahí, hemos acabado con los mejores carros, con los Leyland, con los Volvo, los Scania, esos camiones son fuertísimos, los pies de los choferes cubanos son muy grandes. Y otra cosa, el país gasta mucho dinero por ahí importando unas maquinitas así, parecen de juguete, así muy ricas, ¿no? Para las cafeterías en dólares. Te vas, te encuentras unas maquinitas para hacer rositas de maíz, para hacer frozen, para hacer café express. ¿Y cuánto duran esas maquinitas? Duran un año, con suerte. Un año y medio. Después se quedan ahí como monumentos a nuestra ineficacia y nuestra indolencia. Están ahí y no sirven para nada, ¿no? Pero ni se le ocurra a ninguno llevarse un aparatico eso para su casa. A lo mejor lo que tiene es un salidero de gas freón o algo así, ¿no? Ni se te ocurra, bobo, hacer un... en tu timbiriche de trabajador por cuenta propia. Poner un aparatico de
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0: Muy buenas tardes a todos nuestros oyentes de la UD 90.4 FM. Les saluda Leonard Castellón dándole la bienvenida a este programa Punto de Vista, el programa del Foro Abierto del Consejo Superior Universitario, este puente que conectan las decisiones del Consejo Superior con toda nuestra comunidad educativa, con todos los estamentos, estudiantes, administrativos, egresados, profesores, toda la comunidad que hace parte de nuestra queridísima Universidad Distrital. La acogemos y la escuchamos aquí en Punto de Vista, precisamente para conocer sus diferentes opiniones frente a todo lo que sucede en nuestra universidad. Como cada martes, me está acompañando el profesor Luis Ramírez, quien es el coordinador del Foro Abierto, este exrector que nos trae su experiencia, su voz de conocimiento por toda esa experiencia que ha vivido en la universidad y sigue aquí acompañándonos en el Consejo Superior, siendo bastante crítico y propositivo en cada una de las sesiones. Muy buenas tardes, profesor. ¿Cómo está el día de hoy?
1: Buenas tardes. Todo marcha muy bien.
0: Y, profe, su merced ha sido bastante enfático con la temática que vamos a tratar el día de hoy a lo largo de este mes, que es el estatuto académico, es este gran estatuto derivado del Estatuto General de nuestra universidad. ¿Por qué tiene ese interés particular en esto? Y en las sesiones de consejo lo han mencionado y a lo largo de este programa también.
1: Por una razón muy sencilla, yo consideré que cuando entré al Consejo Superior en esta segunda edición, porque yo estuve antes también de representante de los rectores, pero en esta, cuando entré, encontré que ya estaban terminando la aprobación en el Consejo Superior de un Estatuto General. Y la primera reflexión que hice yo en el Superior es que se ha debido hacer primero una reforma académica completa, total, que incluyera todos los programas y las diferentes misiones de la universidad, y luego sí un estatuto general que es como más la parte administrativa, de gobierno, qué es lo que se va a gobernar. Eso es lo que está pendiente. Aquí no tenemos definido un rumbo académico, investigativo, y entonces pues el problema está en que hay muchas cosas que en el estatuto general uno no le encuentra ningún piso, porque no sabe ¿para dónde es que vamos a caminar en estos años siguientes en cuanto a la académica, a lo académico, que es el rumbo natural y real de la universidad? No es ni democratera ni administrativa, sino académica.
0: Entonces, ¿su merced considera que las cosas se hicieron en un orden diferente al que, bajo su percepción, debería haber sucedido, ¿sí? Primero lo académico y ya luego así esa gran reforma universitaria. Bueno, a lo largo de este programa, durante este semestre, hemos tenido diferentes opiniones de estudiantes y profesores y alguno que otro decano sobre cómo debería ser ese estatuto académico. Ya hemos hablado un poco sobre las CABAS, los encuentros de pensamiento, esa evolución que debería tener la academia en la universidad, pero pues por ahora no hemos logrado consolidar un documento que nos permita darle forma a este estatuto. Y pues igual, esto es algo que está en construcción, todavía se está hablando. Uno esperaría, o la comunidad esperaría, que este acuerdo se haya realizado un tiempo atrás, teniendo en cuenta que ya llevamos un año y medio más o menos desde que se hizo el Estatuto General, y pues el Estatuto Académico debería haber sido estructurado pues un poco antes, ¿no? Pero pues las dinámicas en la universidad son así, hay diferentes factores que cambian la forma en que se hacen las cosas, ¿no? Pero precisamente para conversar sobre esto, para tener en cuenta a toda la población, a toda la comunidad, nos están acompañando dos invitados bastante especiales. Uno de ellos es el profesor Fabio López, es el decano de la Facultad de Ciencias Matemáticas y Naturales. Muy buenas tardes, profe Fabio. Muy buenas tardes, decano. ¿Cómo está el día de hoy?
2: Muy buenas tardes a todos nuestros escuchas muy bien, afortunadamente aquí trabajando y con las labores normales y particulares al interior de la universidad y en este caso en la Facultad de Ciencias Matemáticas y Naturales.
0: Muchísimas gracias, decano. Y también nos está acompañando el profesor Boris Bustamante, profesor de la Facultad de Ciencias y Educación. Muy buenas tardes, profe. ¿Cómo está el día de hoy?
3: Buenas tardes a todos. Gracias por la invitación y un saludo a toda la audiencia de este programa.
0: Bueno, quiero decirlo, pues ya que estamos aquí. Cuando yo empecé a estudiar comunicación social, el profe Boris era el coordinador de la carrera de comunicación. Entonces, gracias a esa labor que hizo el profesor, yo también estoy aquí. Él estuvo haciendo ese acompañamiento. Yo creo que se acordará de los primeros encuentros, las primeras reuniones, las primeras fotos de todo el grupo de comunicación. Entonces, agradecerle de una vez, aprovecho para esto. Y ahora sí, vamos a entrar en materia, vamos a pasar a lo que nos compete el día de hoy. Es que la universidad está atravesando una transformación que no se limita a cambiar nombres, no solamente se limita a eso, sino que crea nuevas dependencias o modifica la manera en que se organizan las facultades. Y esto nos trae también el nuevo estatuto académico. Hay uno de los documentos fundamentales que falta construir y es este precisamente. Allí tendrán que aterrizarse asuntos como los campos del conocimiento saber, las áreas de formación, las comunidades académicas, las CABAs, las escuelas, los centros y los institutos, pero también la manera en que se desarrolla la docencia, la investigación, la creación y la extensión de nuestra universidad. Básicamente eso es lo que vamos a estar hablando el día de hoy, hacia dónde apunta la academia de nuestra universidad o cuáles son las propuestas que se tienen sobre la mesa. Y es por eso que quiero preguntarle primero al decano, para comenzar con lo más básico, ¿qué es hoy el estatuto académico y por qué es tan importante para implementar en el nuevo estatuto general?
2: Bien, ¿qué es el estatuto académico? Yo creo que usted lo ha señalado y el profe Luis al comienzo también señalaba lo mismo, ¿no? Justamente marca el derrotero, qué es lo que debe hacer la universidad. El estatuto académico es lo que nos presenta ante la comunidad, porque es justamente hacer la academia, que crezcamos como tal, la razón de ser de la universidad, y en este caso, como estamos hablando de la universidad distrital, eso es. ¿Qué tiene en este momento ese estatuto académico? Estamos en la implementación, buscando la consolidación del mismo, la creación, como está ordenado en el Acuerdo 04 de 2025, Estatuto General. Y estamos en ese proceso, simplemente queriendo pues, poder hacer una construcción adecuada. Es un estatuto que por ahora, como digo, está en crecimiento, no rige en el anterior, el 04 del 96, con algunas modificaciones que se han dado en diferentes momentos, pero ese estatuto es algo que debemos hacer y entonces, como usted bien señala, pues en el transcurso aquí de la charla iremos ahondando en algunos otros puntos esenciales, digamos, de este estatuto.
0: Muchísimas gracias, decano. Profe Boris, le voy a pedir por favor que hable un poco más cerca al micrófono para poder escucharlo bien. Y desde su perspectiva, o desde el quehacer de un profesor de ciencias y educación, ¿qué es el estatuto académico? ¿Hacia dónde debería apuntar?
3: A ver, buenas tardes de nuevo. A mí me parece que parte de las reflexiones que he adelantado durante mucho tiempo en la universidad, y particularmente sobre esta discusión de la reforma, desde la vicerrectoría cuando estuve, en las decanaturas, en fin. Y yo siempre he considerado que antes que lo puramente normativo, en el fondo la universidad requiere una reforma del conocimiento. Y una reforma del conocimiento implica, en realidad, poder valorar, poder comprender, poder interpretar los desarrollos de la ciencia, las tecnologías, los saberes y precisamente los conocimientos sociales en toda su dimensión. Entonces, en ese contexto, es que yo pienso que sí, que una reforma fundamentalmente requiere transformaciones del espíritu de lo público, por un lado, requiere, por otro lado, pensar comunidades académicas, comunidades que puedan proyectar todo un trabajo social, en este caso de los saberes. Por el otro lado, implica generar programas científico investigativo de intervención social, y eso lleva necesariamente a que la universidad tenga que estar relacionada en los contextos de nación, en los contextos de ciudad, en los contextos de localidades y de comunidades sociales a la que en el fondo nos debemos. Es decir, que el conocimiento tenga una soberanía social de tal manera que ella implique verdaderas reformas curriculares, reformas del tiempo docente, reformas en la que también tengamos que ver el ejercicio, en este caso, de las profesiones.
0: Muchísimas gracias, profe. Profe Luis, teniendo en cuenta ya lo que nos recordó el decano, que el estatuto que nos está rigiendo hasta el momento es de 1996, y entendiendo las necesidades y la actualización de las formas en que uno adquiere conocimiento, ¿se considera que tal vez ese estatuto o la reforma que se está haciendo es un poco tardía? ¿Deberíamos haber cambiado esto antes? ¿O con los cambios que se han estado haciendo desde 1996 ha sido suficiente? Y ya justamente ahora con el nuevo Estatuto General es cuando ya es necesario dar ese paso de transformación.
1: No, yo creo que en ese momento lo que se hizo fue un estatuto mínimo que definía, por ejemplo, qué era un proyecto curricular, que curiosamente ahora tenemos un retroceso en la universidad, porque en esa época, y creo que se sigue creyendo, que el conocimiento no está terminado, no está programado, no tiene un punto final. Por eso se llamaba proyecto curricular, porque se suponía que lo que se presentaba en una propuesta curricular era precisamente una serie de puntos de discusión que se ponían se compartían con los estudiantes para que eso siguiera transformándose. Entonces, eso fue lo mínimo que nosotros reglamentamos en ese momento, y cómo estaba constituido el comité curricular, quién trataba los problemas iniciales de los estudiantes, y estaba integrado no para administrar cositas ahí, sino para discutir justamente el desarrollo académico del respectivo proyecto curricular. Eso era. Y entonces, ahora, pues, con este estatuto lo que hacen es que quitan el concepto de proyecto curricular y lo regresan al siglo XIX, que se hablaba del programa, entonces un programa curricular, con el cuento que no, que es que las autoridades exigen que diga programa. Eso yo, en la época, y mire cuántos proyectos curriculares no se han presentado y acreditado con ese concepto de proyecto curricular, se ha mantenido. Entonces eso no es un problema. Incluso no importa la denominación, sino importa la ejecución, que es lo que realmente hacen ahí, como un proceso continuo de búsqueda de conocimiento, de construcción de conocimiento. Y también se garantizaba la relación directa con la formación en investigación, desde luego con la vicerrectoría, o con, no sé, lo que correspondiente aquí en la universidad, que es lo de investigación, y la proyección social, que es una cosa. Y entonces también estaba fundamentado en la formación integral, no solamente dar conocimiento del área específica, sino que también tuviera una formación ciudadana. Un estudiante tenía que saber cuál es su responsabilidad como profesional frente a la ciudad, y lo mismo su propia construcción, con capacidad para definirse, para construirse, para proyectar el conocimiento como proyecto de vida en sí mismo. De manera que son muchas las cosas que tuvimos en cuenta en ese momento, y que ahora en la universidad creo que lo urgente es que definamos para dónde quiere que vaya la universidad en este momento. La universidad puede seguir con saberes, con desarrollos del conocimiento que fueron de mediados del siglo XX. Yo le puedo decir que en ciencias sociales, en lenguaje, en todo esto, estamos operando es con concepciones de las ciencias sociales del siglo XX, mediados del siglo XX. Entonces, ¿qué es lo que requiere en este momento el mundo con el desarrollo, por ejemplo, de las tecnologías, del desarrollo, con las necesidades de enfrentar el problema de la guerra y la paz, el problema de la del medio ambiente, etcétera, etcétera? Hay una cantidad de problemas en la misma ciudad y resulta que los programas resultan divorciados de toda esa problemática. Entonces, eso es lo que tiene que ubicarse en un proyecto, en un estatuto académico. No, bueno, estoy de acuerdo con mi colega Boris, no debe ser una normatividad, sino es una concepción. Y la concepción total será la que luego dará una normatividad para cumplir con esa concepción.
0: Muchísimas gracias, profe. Y, decano, teniendo en cuenta esto, pues, que hay que buscar hacia dónde apuntar, ¿qué se ha construido? Sabemos que cada decanatura se ha estado reuniendo con sus profesores y cada uno puede estar llevando sus puntos de vista, sus observaciones frente al estatuto académico. Algunas decanaturas están recogiendo opiniones de los profesores que componen cada decanatura, cada facultad, qué pena, con cada facultad. ¿Qué se ha construido hasta el momento, o por lo menos desde su facultad, qué ha escuchado de los profesores o desde la Facultad de Matemáticas y Ciencias? ¿Qué se busca? ¿Hacia dónde quieren apuntar?
2: Bueno, en ese sentido es, yo diría, recoger las palabras aquí de los profesores. Y claro, no, yo diría, nunca es tarde asumir una reforma. Siempre debe pensarse en que las cosas que están escritas, la manera en que la universidad está funcionando, tiene que revisarse y llegar a sugerir y a acoger cambios. Esa es la razón de ser de la universidad. Ese pensamiento, como se dice ahí, pues universal, debe llevarnos a eso. Que si es tarde o no, pues yo diría, bueno, sin duda que sí, porque han pasado muchos, muchos años y creo que se ha tocado aquí en algún momento los cambios que se están sucediendo en este momento a nivel global, ya sea por guerras, por situaciones atmosféricas, medioambientales, todo esto hace, las tecnologías, todo esto hace que la universidad tenga que pensarse igualmente y reformarse y apuntar hacia la solución de esos serie de problemas, si es que los vemos como problemas, o de cambios que se están dando en nuestra sociedad. Pero bueno, usted señala ahí, ¿y qué hemos hecho? Yo creo que en este momento en la universidad lo que estamos es apenas construyendo justamente ese estatuto académico. Se han dado reuniones en las diferentes facultades. Lo propio ha sucedido en la Facultad de Ciencias, Matemáticas y Naturales. Grupos de profesores, grupos de estudiantes que empiezan a hacer señalamientos, a hacer cuestionamientos, a hacer aportes de qué debe contener ese nuevo estatuto. Y desde luego, el estatuto es quien nos marca realmente qué universidad queremos a futuro, a dónde es que queremos llegar. Y no podemos perder de vista justamente que la universidad o ese estatuto académico debe lograr pues que hagamos nuevos aportes de conocimiento a la sociedad, que hagamos, logremos la formación de nuestros estudiantes, como bien decía el profe aquí, Luis Alfonso, que haya, y bueno, seguramente estas no son las palabras, pero lo interpreto así, buenas personas para esta sociedad, ¿sí? No simplemente tener conocimiento, no simplemente ser grandes científicos, grandes ingenieros, grandes tecnólogos, pero que estemos con ese conocimiento y esa grandeza académica, pero igualmente seamos personas que nos podamos, buenos ciudadanos, que nos podamos adaptar a una sociedad y aportarle justamente a esa sociedad esos conocimientos que hemos adquirido aquí en la universidad. Entonces, pues, se han hecho diferentes aportes. En este momento el estatuto está en creación, en formación. En noviembre del año pasado aparece un escrito bien voluminoso que empieza a despertar entonces esa discusión, seguramente, y sede de algunas otras instancias, de otras facultades que igualmente han hecho revisión de esos diferentes articulados, han aportado algunos nuevos, y estamos en ese proceso. Está la asamblea universitaria, están las mesas de trabajo. Entonces yo creo que no solamente la Facultad de Ciencias Matemáticas y Naturales, sino las facultades en general y diferentes instancias al interior de la universidad están volcadas en ese sentido, aportando o buscando aportar y queriendo tener el mejor estatuto en un futuro, y que sea eso seguramente corroborado entonces por la asamblea universitaria, que estará dando entonces, como está consignado en nuestra normatividad, será quien está dando finalmente poniéndole el sello a ese estatuto que nos regirá pues en los años venideros.
0: Muchísimas gracias. Sí, precisamente la semana pasada la Asamblea Universitaria estaba revisando algunos avances de reformas, de la reforma de la universidad. Estaban allí con el informe de extensión y el informe de, ahorita no recuerdo, pero estaban ahí haciéndole ese seguimiento. En la sede de Aduanilla de Paiva y en la sede administrativa estaban reunidos en el auditorio principal dando sus opiniones y enterándose de cómo ha estado el avance de esto. Con el estatuto académico, pues será igual. Después de que se tenga ese documento y se haga esa entrega, pues se estará haciendo esa evaluación por parte de la comunidad de pues ver qué está sucediendo. Y pues hablando de esa construcción en comunidad, profe Boris, este año se han realizado los claustros docentes. Su merced ya pues es docente de la Facultad de Ciencias y Educación. ¿Cómo son esas conversaciones con los profesores? Porque, pues, por ejemplo, las CAVAS o las áreas de conocimiento nos hablan de un trabajo colaborativo entre docentes y bien participativo y en búsqueda de esa investigación. Pero, pues, eso es lo que está en el documento. Los profesores, ¿qué dicen, qué opinan? ¿Están de acuerdo con usted con buscar ese conocimiento en pro de la sociedad, o la perspectiva que usted ha podido percibir?

0: si hay que elegir o no junta directiva, sino que se trata fundamentalmente cómo la comunidad de docentes, la comunidad académica piensa el problema del conocimiento, de la acción social de sentidos y las prácticas significativas de los saberes, de la investigación y, por su ende, el conocimiento social. Es decir, ahí es donde yo creo que pueden apuntarse fundamentalmente esta idea de los claustros o de las escuelas. La escuela no es que existan 20, 30 escuelas, se trata de ver cómo las escuelas en ese sentido se constituyen verdaderamente en entes o en comunidades o en organizaciones del pensamiento, ¿sí? Y que no se deriva exclusivamente solo de la profesión o de la práctica, en este caso, de grupos, sino que se trata fundamentalmente qué se está pensando, qué se está haciendo, qué es lo que se puede proyectar socialmente desde los conocimientos en la universidad. Por eso se requiere una historia intelectual en la universidad. Aquí no queremos que a ver dónde me meto yo, no es un problema aritmético, es decir, el problema de adicionarme, me meto acá o me meto allá. Yo no creo alrededor de eso. Es decir, debe existir como una dedicación a entender el movimiento intelectual que ya ha acontecido en la universidad. Porque no se trata, como acabo de decir, de pequeños grupos o pequeños nichos, sino que se trata verdaderamente de pensar lo que es una universidad. Y una universidad pasa más allá de lo que puramente implica las profesionalizaciones, sino fundamentalmente que sí, que las profesiones sean un elemento clave, pero también el aporte que una escuela de pensamiento, por ejemplo, tenga para su incidencia verdaderamente desde lo académico, desde lo investigativo, desde la construcción de pensamiento, desde la construcción de conocimiento, se pueda hacer y se pueda aportar. Pero una escuela no es porque yo me adicione, o yo una escuela no es porque sea, como acabo de decir, un problema aritmético, sino matemático para mí, y que eso implica, por ejemplo, programas que uno pueda en estos momentos entender. Yo estoy tomando el caso para hacer claustros o escuelas o acabas, pensando hoy en día cómo, qué piensan las diferentes facultades, carreras y comunidades académicas y docentes sobre la inteligencia artificial. ¿Qué piensa la comunidad universitaria alrededor de la problemática del agua? ¿Qué piensa todo? Es decir, aquí no es de competencia de un saber, sino competencia de todas las disciplinas, interdisciplinas y sobre todo de comunidades académicas. Esto no es un problema, como acabo de decir, ni de elección, ni tampoco de agrupamientos, sino verdaderamente de constitución de comunidades universitarias que piensan la nación, que piensan el país, que piensan las localidades y que ese pensamiento lleva a acciones sociales verdaderamente de intervención. El resto es un saludo a la bandera y un agrupamiento, como acabo de decir, que fragmentaría de nuevo en 72, 80 universidades dentro de la universidad.
1: Bueno, profe Luis, su merced, ¿qué opina al respecto? O más bien, ¿qué le diría a los profesores que están actualmente en la universidad y pues lo que se decida en el estatuto académico va a transformar la forma en que ellos brindan el conocimiento a la sociedad? Pero, así como su merced mismo ha sido crítico y lo ha dicho, algunos están pues acostumbrados a las formas de antes, de cómo se hacían las cosas. ¿Qué recomendación le daría a esos docentes de la universidad a la hora de adaptarse al nuevo estatuto general, a lo que se entregue finalmente y a las dinámicas del conocimiento de ahora? Como lo decía el profe Boris, la inteligencia artificial, pues, los problemas reales, el agua, el medio ambiente, todo esto.
2: Pues hablando de un una parte

0: parte del Estatuto General, el concepto de escuela que han creado ahí, yo he soñado con que eso pudiera ser lo que se podría llamar como una comunidad académica en torno a un campo de conocimiento específico, más bien general, ¿ve? Que son pocos. Realmente uno podría dividir todo el conocimiento en unos cuantos campos que merecerían un estudio discutido, argumentado entre los integrantes de esa comunidad. Yo lo que veo es que veo mucha dificultad que en la universidad se dé, primero por el alto número de profesores de cátedra. El profesorado de cátedra medio tiempo que no les pagan lo suficiente y no pueden dedicar el tiempo para que hagan parte de esas escuelas y las CAVAS. Pero qué bueno sería que, por ejemplo, en los últimos desarrollos del conocimiento se estén discutiendo en las escuelas, que allí se hagan los grandes debates. Yo allí tengo un programa, una maestría en una universidad, y allí precisamente yo soy el que estoy al día mirando lo que está saliendo en torno al tema, y entonces yo mismo les voy recomendando, y muchas cosas de esas las discutimos con los colegas, ¿no? Entonces qué bueno sería que, por ejemplo, en matemática, yo no creo que la matemática se quedó, no creo que el cálculo se quedó, no creo que en el campo de la ingeniería, ¿no?, que todo eso se quedó. Y entonces, ¿por qué no se debate, por ejemplo, en ingeniería, la pertinencia, el desarrollo, cuál es el aporte, por ejemplo, de la universidad en inteligencia artificial? Apenas para formar programadores y nada más, ¿no? Me parece que eso es, si uno lee la literatura que está produciendo en todo el mundo, en inglés, en francés, en lo que sea, y uno encuentra que todos los días yo me quedo sorprendido de ver el avance que va teniendo eso, el avance que va teniendo la inteligencia artificial, pero también el avance de la investigación en ese campo y los aportes que están haciendo en las universidades. Y esta universidad no, nada, no tiene nada. Entonces, ya pues usted me ha escuchado aquí en programas anteriores que la inteligencia artificial, así como la estamos recibiendo en la universidad, o como la están viendo, va a ser el reemplazo de la mayoría de los profesores, porque la inteligencia artificial le da la información a los estudiantes de manera más eficiente que la puede dar el profesor. Y pues, ¿hasta dónde estamos preparando para que el estudiante discuta, cuestione, incluso el profesor como acompañante, el estudiante discuta, cuestione lo que está planteando el chatbot, que es el que nos provee esa información? Entonces, mire que estamos muy quedados. Y entonces, por ejemplo, también como en el caso de medio ambiente, ¿qué está haciendo la universidad por eso? Entonces, me parece que el medio ambiente y todo esto debería ser una gran escuela que cubra todo el espectro de la universidad y que desarrolle muchos proyectos de investigación. Ahí creo que debería estar muy relacionado con investigación y con los programas que tengan relación, para que el desarrollo del conocimiento que se discute en la escuela alimente también los desarrollos de la actualización de los diferentes proyectos curriculares.
1: Decano, su merced, ¿qué piensa al respecto? Porque a veces en las CAVAS y en las escuelas se le da como ese espacio de conversación y de debate y hacia dónde debe apuntar la investigación y esto a los docentes. Y pues los estudiantes también quieren participar, quieren decir hacia dónde quisieran buscar ese conocimiento y que les brinden ese acompañamiento y esas herramientas. Pero no todos los estudiantes están enfocados a eso. Algunos van a la universidad solamente a recibir lo que el docente les da y se quedan. Algunos debaten para mejorar condiciones de infraestructura de la universidad, condiciones de bienestar de universitario y cosas así. Pero, como lo plantea el profe Luis, de ese debatir junto con los estudiantes también para ver hacia dónde quieren apuntar, qué quieren aprender, ¿Qué es lo nuevo? ¿Cómo ve ese panorama o cómo, qué le recomendaría a la comunidad en general para generar esa construcción colectiva?
2: A ver, nosotros como institución no debemos perder de vista la misionalidad. Y la misionalidad en la universidad, y yo creo que en cualquier institución de educación superior, siempre señalamos esos tres pilares: la academia, la formación académica, finalmente la incorporación de nuevo conocimiento, que esa es la razón de ser de la academia, ¿cierto? Buscar nuevo conocimiento para que se den procesos innovadores, procesos creadores, que eso es lo que buscamos en el caso de nuestra facultad, recibir ese conocimiento, esa academia, y en los laboratorios buscar hacer esa creación, encontrar respuestas a los interrogantes que tengan los estudiantes, los profesores. Y llevar eso ¿a dónde? Pues a la comunidad, hacer la extensión, que es finalmente, decimos, es que nuestra misión es crear nuevo conocimiento y ponerlo al servicio de la sociedad. No debemos perder de vista eso. Y yo diría, ante su pregunta, ¿qué recomendar? Que no olvidemos eso. ¿A qué venimos a la universidad? A crecer en el conocimiento, hacer nuevos aportes. Por eso decimos a los estudiantes siempre, pregunten, no sientan miedo de interrogar, no sientan miedo de plantear nuevas hipótesis, porque de esa manera es que crecemos en el conocimiento. Y desde luego, ¿la universidad qué debe ofrecer? Pues las herramientas para que esos pensamientos, esas nuevas hipótesis, entonces se lleven a justamente a investigarlas, a revisar si es que eso es o no, hacer experimentos. Bueno, hablo como Facultad de Ciencias, entonces experimentar para finalmente tener unos resultados que esperamos que sean siempre positivos, que sean buenos, y cumplir de esa manera, como decía al comienzo, con esa misionalidad de la institución, y es que ojalá todo ese nuevo conocimiento, y entonces aquí habría que decir, usando esas herramientas que en este momento se denominan inteligencia artificial, esa palabra encierra seguramente muchísimas, muchísimas cosas, que esas herramientas o todo eso que encontramos ahí como inteligencia artificial nos permita crecer como institución, insisto, crecer en el conocimiento, crecer en la innovación, crecer en esos aportes que decía en mi intervención anterior, decía, al servicio de la sociedad, ¿sí? Que eso que logramos nosotros finalmente en nuestras aulas, en nuestros laboratorios, pues traigan bienestar social. Siempre decimos a nivel regional, a nivel local, a nivel nacional, y por qué no, ojalá trascienda las fronteras, pues, de nuestro país. Esa es la razón de la universidad. Entonces, ¿qué decirle a nuestros estudiantes, a nuestros profesores? Nunca perdamos de vista eso. Busquemos las maneras de usar adecuadamente esas herramientas para que seamos capaces de usarlas, insisto, creando nuevo conocimiento y poniéndolo al servicio de la sociedad. Eso es lo que yo le diría o le recalco siempre a los estudiantes y desde luego a nuestros profesores. Pero nosotros igualmente como universidad debemos ofrecerles, u ofrecernos, porque yo también soy profesor, que la universidad nos esté capacitando y entonces encontrar a esas personas que vengan y nos den las capacitaciones o nos orienten igualmente para que nosotros desde luego podamos crecer en ese sentido y hagamos crecer a la institución.
1: ¿Y eso de la capacitación está contemplada en el documento de estatuto que se envió?
2: Y sí, se están elaborando en las facultades, en el caso particular nuestro, el plan de capacitación docente, que eso está consignado igualmente en el estatuto. ¿Cómo es que no debemos perder de vista eso? Porque la antigua, yo creo que cuando me formo yo como estudiante o cuando mi paso por la universidad, por allá a finales de los años 80, años comienzo de los años 90, pues no teníamos toda esta información y uno llegaba y se formaba, en mi caso particular, como biólogo y pensaba en algunas asignaturas puramente de la biología. En este momento la universidad no debe pensar así y creo que es lo que señalaba el profe Luis Alfonso hace un momento, esa transversalidad, ese permitir que haya el intercambio o el enriquecimiento de ese conocimiento, que no vayamos por una única línea, sino que se le permita al estudiante explorar, que si está formándose en ciencias, pero igualmente que permitan explorar, qué sé yo, en artes, en ingenierías, digamos, que nos permitan eso, la universidad tiene que apuntar hacia allí. Entonces, hacer el buen uso de las herramientas, de todo lo que tenemos en este momento, pero igualmente permitir o ser flexibles, ser inclusivos, es lo que decimos ahora, ser interdisciplinarios. Y entonces, por eso seguramente en el nuevo estatuto, en todas las normatividades de la universidad, se empieza a hablar de que debemos tener dobles titulaciones, debemos tener intercambio con otras instituciones a nivel nacional, a nivel internacional, permitir todo ese tipo de, digamos, de intercambio permanente para que crezcamos, insisto, como institución. Nosotros no podemos quedarnos aquí encerrados como programas o proyectos, como se llamen, sino que debemos tener intercambio entre nosotros mismos inicialmente y con otras instituciones a nivel nacional y desde luego a nivel internacional, que yo pienso que en ese sentido estamos dando pasos ya para que no seamos una institución aquí puramente parroquial, sino que seamos ya mucho más, digamos, lleguemos, trascendamos entonces si se quiere, en el espacio para poder lograr ese crecimiento.
1: Listo, muchas gracias. Esta pregunta es para los tres y quiero saber si de aquí a 5 años, 10 años que se implemente ese estatuto académico y reflexionan hacia el pasado, ¿cómo creen ustedes debería ser la universidad para que ustedes digan valió la pena esto que se hizo, valió la pena este documento que se entregó? Profe Boris, para usted de aquí a 5 o 10 años, ese estatuto
2: Bueno,
1: académico, ¿cómo debería haber sido o qué cosas debería usted ver en la universidad para decir valió la pena?
3: ¿qué es lo que yo creo que puedo ver? O sea, cuanto a mi visión, concepción, etcétera, que tengo del conocimiento, es lo siguiente. O sea, yo quisiera ver verdaderamente que el conocimiento histórico de la humanidad se haga presente en los desarrollos de la formación profesional, académica, investigativa, en la universidad. O sea, yo en este sentido auguro más bien, y precisamente lo que me gustaría es que se pueda entender, como acabé de señalar hace poco, que el problema no es puramente administrativo ni operativo. Porque si de eso es, yo creo que vale la pena que hagamos todas las normatividades del caso. Pero si no se piensa en la reforma del espíritu, en la reforma de lo público, si no se piensa verdaderamente en las nuevas dimensiones que se pueden establecer con los jóvenes, con los docentes, ¿sí?, con la comunidad nacional o internacional, yo creo que no veré más que aquel gatopardismo, cambiemos todos para que nada cambie. Entonces, pienso que se requiere una gran profundización humanística. No es problema de poner unas clases sociales, de materias o cosas, no. Yo creo que aquí hay una dimensión por la vida, por la dignidad, por la decencia, ¿sí?, por entender verdaderamente la dimensión del conocimiento, de los saberes. Y en ese sentido, si no pensamos desde una comunidad de comunicación, de una comunidad, ¿sí?, en este caso de pensamiento, yo creo que seguiremos, ¿sí?, como dije al principio, cambiemos todo para que nada cambie.
1: ¿Haría falta o esperaría usted ver una transformación de pensamiento?
3: Yo espero eso.
1: Listo. Profe Luis, su merced, ¿cómo espera ver a la universidad?
0: Yo solamente agregaría lo que acaba de decir Boris, que hay que, definitivamente hay que potenciar, hay que capacitar, hay que preocuparnos por la formación de la persona, de una persona, porque resulta que hoy en día, con los desarrollos de las tecnologías, lo que está tomando la delantera es que un estudiante, una persona cualquiera, puede obtener una formación instrumental para lo que requiere, para la vida cotidiana. Pero la universidad tiene que desarrollar herramientas que le permitan cautivar en esa perspectiva a públicos, al estudiante o lo que sea, porque lo que yo proponía alguna vez en el Consejo Superior, que en eso es lo que pienso, en una educación participativa en la que se descentre el aula de clase en la formación profesional aquí en la universidad para ciertos sectores que, por ejemplo, no tienen acceso físico a la universidad, pero también para que el estudiante pueda retado, digamos, enfrentado críticamente, pueda desde su propia casa desarrollar proyectos o programas de formación que lo lleve no solamente a que sea el formador ingeniero puramente técnico, sino que tenga la capacidad para innovar, para investigar, para continuar en su formación en ese campo. Entonces, el reto para mí es cómo la universidad se adapta a las nuevas necesidades del desarrollo de formación que tiene el siglo XXI y que están poniéndola en bandeja de plata la inteligencia artificial, porque la inteligencia artificial tiene dos, una parte negativa, pero nosotros no podemos negar que la importancia, y que eso es lo que nos va a dominar muy pronto en todo. Entonces hay que saber aprovechar los desarrollos de la inteligencia artificial, sobre todo para este campo de la educación, y que, pues mira, aquí estoy precisamente leyéndome un libro que tiene que ver con eso del egocentrismo, que algunos lo critican porque lo que está capacitando la inteligencia artificial es para que cada uno se forme a su manera, ¿no? Pero es que hay que insistir en la necesidad de formar en la misma universidad para la participación social, pero también para la construcción como individuo.
1: Muchas gracias.
3: En ese sentido, ya, es decir, yo estoy de acuerdo con el profesor que las discusiones en los claustros, en la escuela y en la CABA, tenga que ver con problemas, ¿sí? En este caso, que reflexionemos, como el caso que se está planteando acerca de la inteligencia artificial u otro, y no a veces pensando en el nominalismo o en los hechos de los ángeles.
1: Listo. Y decano.
2: A ver, Lenar, usted nos cuestiona de cómo, al cabo de un tiempo, creo que pone la cifra de 5 años.
1: 5 o 10.
2: Sí, bueno, en ese sentido iba justamente, o va mi respuesta. Nosotros tenemos que hacer esa evaluación de manera permanente. Y ya la, digamos, los que saben de este tipo de cosas, que una vez que se dan los cambios, no solo en la educación, sino que en la industria, en diferentes lugares, pues habrá que pasar un tiempo y hay que evaluar. Interpreto su pregunta es como que al cabo de 5 años, ¿cómo evaluamos si perdimos el tiempo en este 2026-2027 haciendo un nuevo estatuto académico para la Universidad Distrital? Si al cabo de 5 años no nos reconocen socialmente, como que yo he dicho en algún momento, nosotros tenemos que impactar con nuevo conocimiento. Debemos impactar a esa sociedad con solución a sus problemas. Pero al interior de la universidad igualmente debemos cambiar. Si nuestros estudiantes al cabo de los años, al cabo de los semestres dicen, ustedes están haciendo lo mismo, entonces perdimos el tiempo. Fue un estatuto que simplemente cambió de nombres, que ya no es el programa, perdón, no es el proyecto curricular, sino es el programa. No es una facultad, sino que son las escuelas. Pero si continuamos con lo mismo, perdimos el tiempo. Entonces, a mi manera de ver, ¿cómo evaluar eso? Si en el transcurso del tiempo, vuelvo y digo, nuestros estudiantes, nuestros profesores, la comunidad en general, nuestros administrativos, no perciben que de verdad hubo algún cambio aquí, perdimos el año, perdimos el tiempo. Simplemente cambiamos de nombres, pero seguimos con las mismas costumbres, con la misma rutina. Ahí no hay nada que, no hay nada que hacer. Entonces, como dicen por ahí, sería que apague y vámonos. Pero yo soy optimista y considero que eso no es así. Justamente esos cambios que se están proyectando acá, sí, con algunos otros nombres, como que las escuelas, las CABAS, las áreas del conocimiento, todo eso es buscando, considero yo, con el mejor propósito justamente de encontrar a esos profesores que tienen grandes conocimientos y que podamos intercambiarlos o que puedan intercambiarlos y llevarlos finalmente ¿a dónde? A nuestros estudiantes, que es la razón de ser en la universidad. Yo pienso que en ese sentido vamos, soy optimista, insisto, que vamos por buen camino, y es justamente que nuestros profesores no sean, digamos, seamos conscientes de ese reto, y en esas agrupaciones, en esas CABAS, en esas escuelas, esas áreas del conocimiento, nos permitan de verdad sumar fuerzas y poder hacer crecer a esta institución, que yo creo que lo estamos logrando. En algunos rankings empieza a aparecer el nombre de la Universidad Distrital ascendiendo. Bueno, algunos dirán no, pero en otros no es así. Pero yo pienso que en líneas generales, los resultados en los últimos tiempos de la Universidad Distrital, académicamente hablando, socialmente hablando, estamos yendo para bien. Entonces, que si logramos finalmente un consenso y una participación muy activa y logramos de verdad un estatuto académico que nos permita cumplir con esa misionalidad de la institución, vamos a tener buenos resultados, y al cabo de los años, cuando nos reunamos para hacer esa evaluación, vamos a decir fue positivo. Desde luego, habrá cosas por cambiar, siempre habrá cosas por cambiar. Y esta sociedad está cambiando muy aceleradamente, entonces nosotros no, seguramente, o no vamos a ser ajenos a eso. Tendremos que estar adaptándonos permanentemente a los cambios. Pero creo que lo estamos haciendo de la mejor manera. De pronto algunos esperan que sea mucho más, pero insisto, yo creo que lo estamos haciendo bien.
1: Muchísimas gracias, decano. Bueno, estas fueron las opiniones. Este programa siento que me pasó volando, profe Luis, usted que siempre me acompaña, ¿lo sintió así también? ¿Cree que pasó rápido?
0: Sí, quedaron muchos temas pendientes, ¿no? Sí, ese problema, sí.
1: Entonces, pues este mes vamos a estar hablando precisamente de el estatuto académico. El próximo episodio vamos a tratar el mismo tema, vamos a buscar diferentes voces para conocer otras perspectivas. Aquí ya tuvimos un poco de los profesores de antaño, el rectores, y desde la parte administrativa con el decano. Falta mucho, y cuando se entregue un documento final, ahí sí vamos a traerlo acá y a seguirlo evaluando. Por ahora hemos llegado al final de este capítulo de Punto de Vista, aquí por la UD 90.4 FM, la verdadera alternativa de la radio. Muchas gracias a quienes nos escucharon, a la mesa de trabajo, a la parte técnica y a Lorena Gutiérrez desde el máster. y nos estaremos escuchando el próximo martes desde las 4 hasta las 5 de la tarde. Que tengan muy buen resto de día.

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5:05 de la tarde. Oiga, vivir así es morir de amor. Ahí tenemos una canción que escribe y compone el gran maestro Camilo Sesto, y este es un himno a la melancolía, al sufrimiento que acompaña el amor no correspondido. Sabe que nos habla de esa lucha interna entre la razón y el corazón, cuando quizás su mente le dice ya, ya no siga allí, ya no siga dándole pie a ese pensamiento, porque no hay nada que hacer, pero su corazón aún siente, aún habla, y es allí cuando esas dos cosas se fusionan, y sin duda alguna Camilo Sesto lo transmite muy bien, trayéndonos este gran himno: vivir así es morir de amor.

Díganos si usted no siente, sin duda alguna, esa canción allí. Puede ser que en ese momento ya lo hayan sacado de la friendzone, pero usted dice, cuando escucho a Camilo Sesto, me siento que mi alma llora, que se siente atrapada en ese ciclo de dolor emocional. Y este sí es un muy buen ejemplo de cómo sentirnos entusados, cómo sentirnos en la friendzone, aunque no lo estemos viviendo. Es la magia de lo que transmite la voz del gran Camilo Sesto. Hoy estaremos hablando de él y además tenemos grandes invitados. Invitados porque hoy estamos en modo fan, así que los, por supuesto, los invitamos a ustedes, vale la pena la redundancia, a que se unan a toda nuestra programación, porque hoy va a estar sensacional. Traemos también sorpresitas por allí y muy buenas voces que estarán acompañando este martes de poesía en Amantes del Círculo Polar. Así que usted conéctese no solo a través de nuestro dial 90.4 FM, sino que también recuerde que lo puede hacer a través de nuestra página web, laud.udistrital.edu.co. Y por qué no, ir ya mismo, toma su teléfono celular, nos busca @laud, @laudestereo, busca ahí donde dice en vivo y se conecta fácilmente con toda la programación que tenemos aquí. Y sobre todo a las 5 de la tarde nos conoce el despeluque, se enamora o se desenamora. Usted escoge, si vivir así también es morir de amor, con la verdadera alternativa de la radio. Bienvenidos.

0: Y por supuesto, hoy saludamos al poeta de la radio, señor Julián, ¿cómo está? Buenas tardes.
1: Buenas tardes, Angie, buenas tardes a todos los amantes del Círculo Polar, a todas esas personas que se programan día a día a partir de las 5 de la tarde para encontrarse con nosotros, con estas voces que acompañan en las tardes, aquí en Bogotá, en Colombia y en el mundo. Así que un gran abrazo para todos ustedes. Y sí, nosotros en este momento estamos transmitiendo a través de YouTube y también a través de TikTok. Así que encuéntrenos con el @laudeserio. Y si tiene esa opinión, si quiere opinar de lo que está sucediendo al aire, dejar ese recomendado musical o también contarnos qué es lo que anda haciendo a esta hora, lo puede hacer a través de nuestra línea de WhatsApp 324-137-1393. Hoy es martes de poesía y hoy estamos en modo fan, como lo dice Angie, porque tenemos un invitado de lujo. Bueno, tenemos varios invitados de lujo, pero hay uno que sobresalta.
0: Ay, sí. Pues hoy vamos a hablar con Pedro Pastor.
1: Ay, Dios. Ay, Dios.
0: Ay, sí, que me diga papachita. Mamachita.
1: Que le diga papacito.
0: Que me diga mamachita. Mamachita.
1: Dígame mamacita.
0: Dígame mamacita, dedíqueme querer.
1: Pero usted le tiene que decir así, si no, no.
0: Yo le digo.
1: Dice.
0: Ahorita que...
1: No lo dudo.
0: Pero si me gastó un helado, le digo. ¿Sabe que sí? Hoy vamos a tener muy buenas voces, grandes invitados, así que los esperamos que se conecten. Y por supuesto, yo creo que una forma muy icónica de iniciar este martes de poesía es traer una de las grandes voces de la música. Porque cuando hablamos de Camilo VI, no solo estamos hablando de la balada o quizás también de esta música un poco más romántica, sino que Camilo VI era un gran maestro de diferentes géneros. Por ejemplo, lo vemos con Jesucristo Superstar, creo que ese es el nombre de ese musical que transforma y lo hace de una forma sensacional, lo convierte en una obra legendaria donde él muestra esas facetas que puede llegar a tener. Pero antes, hablemos de lo que implica a veces dejar cosas, sueños, para poder avanzar. Y es que mire que a veces crecer también significa elegir. Hay momentos en los que cambiamos tiempo por dinero, sueños por estabilidad o aquello que nos apasionaba por aquello que necesitábamos. Y solo con los años nos preguntamos cuánto nos costó realmente conseguir lo que tenemos. Por eso hoy la pregunta es, ¿usted a qué ha renunciado? Por dinero. Y esa es una pregunta bastante profunda, porque todos en algún momento quizás hemos dejado algo, ¿no? Desde un pequeño capricho, un pequeño postrecito que usted dijo, ¡qué rico! ¡Y cómo se me hace agua la boca! Pero se acuerda, ¡ay, no estoy ahorrando para poder cumplir ese objetivo que tengo quizás con la familia! Y ahí usted ya no compra, ¿no? Ese postrecito. Hasta historias como las que les voy a contar, imagínense que alguien que respondía a esta pregunta contaba lo siguiente, y es que en algún momento tuvo un amor muy particular, un amor de esos que no se olvida, que usted dice definitivamente es el amor de mi vida. Era un hombre y decía, esa mujer es la que yo siempre estuve buscando. Pero resulta que esa mujer tenía algo, y era que primero era extranjera y segundo, su familia era muy adinerada. Y él contaba que pues esta mujer, él era colombiano, esa mujer estuvo dispuesta a dejarlo todo y a venirse a vivir a Colombia, pero él fue el que le dijo, sabes que no vengas, porque yo estoy endeudado, no tengo plata, los bolsillos están rotos y no quiero dañarte tu vida, ¿no? Y él renunció, él decía eso, yo renuncié a ese amor por dinero, por no tener el suficiente dinero. Así que hoy vamos a hablar de este tema y los invitamos a ustedes a que también se unan a esta conversación y a que hoy hablemos de eso, aquellas cosas. Quizás usted dice, no, mire, por dinero no he renunciado a nada, pero sí renuncié quizás a este sueño por cumplir otro sueño. Quienes han renunciado, por ejemplo, a una beca por tener una pareja, y esto es más real y común de lo que nosotros creemos. Así que hoy vamos a hablar de esas renuncias de la vida que a veces necesitamos para poder alcanzar cosas nuevas. Renunciar a la pereza, renunciar a quedarse un ratico acostado, ¿no? Y levantarse a trabajar y a decir, hay que hacerlo.
1: Qué buena pregunta, ¿no? Cuando la escuché yo dije, hombre, realmente es difícil responderla porque uno sacrifica muchas cosas, no solamente por dinero, ¿no? Sino también por comodidad, incluso también por una persona ajena. Entonces uno sacrifica muchas cosas, es por no incomodar, por posiblemente estar más pendiente de sus reacciones, qué es lo que realmente no le conviene. Y yo me puse a pensar, y yo he sacrificado varias veces, no el dinero, sino el tiempo. He sacrificado también mis emociones, que eso también es otro tema bien delicado. Y en cuanto al dinero, yo creo que era como una especie de sueño. Yo sacrifiqué un sueño.
0: ¿Por dinero?
1: No, por amor.
0: ¿Sí?
1: Sí.
0: ¿Y eso fue? Sueño? ¿Y qué sueño sacrificó? ¿O no lo puede contar?
1: No, sí, yo lo puedo contar, y además porque pasó hace mucho tiempo. Ay. Mucho, mucho tiempo. Yo, y además es que el amor en ese momento era muy inocente, porque estamos hablando cuando yo era un niño, ¿no? Y en aquel momento yo jugaba fútbol.
0: Yo era todo un futbolista.
1: Yo era futbolista. Tenía la idea de ser futbolista, de ser el James de la Selección Colombia. Y la cosa es que para aquella época habían ciertas convocatorias que hacían diferentes equipos de fútbol. Y había solamente que dar un paso adelante. Tenía que ir ese día. Ya era como para firmar el contrato. Ya. Yo ya estaba cerrando un negocio que me abriría muchas puertas en el mundo deportivo.
0: Como jugador profesional.
1: Como jugador profesional.
0: No.
1: Pues bien, en ese fin de semana había algo que se llamaba así como vacaciones recreativas, ¿no? Donde uno se reúne con los amigos y toda la vuelta. Y había la chica que me gustaba en aquel momento.
0: ¡Ay!
1: Y entonces mi papá, recuerdo mucho que mi papá me dice, pues tú decides si vamos a un lado o vas a otro lado. Y dije, no. Este es mi momento.
0: O sea, usted se fue a las vacaciones recreativas.
1: Yo me fui a las vacaciones.
0: ¡Ay!
1: Y se cerró esa puerta.
0: ¿Pero se arrepintió?
1: En el momento sí. Claro, claro. Yo quería jugar fútbol. Pero pues la vida no quería que fuera por allá. En el momento me dolió mucho porque, de hecho, nunca me paró bolas en el viaje.
0: ¡Ay, no! Lo mandaron a
1: la friendzone. O sea, no, ni siquiera a la friendzone, ¿no? Me hizo un ghosting brutal.
0: O sea, ahí sí, vivir así es morir, ¿no? Es morir de amor.
1: Entonces, oiga, sí, es triste. La cosa es que cuando yo vuelvo a Bogotá, yo digo, no, ya que... O sea, ¿qué hice, no? Porque era solamente ir, realmente no era nada más. Y yo sacrifiqué eso. Y bueno, a grosso modo, puede ser como uno de los grandes trabajos que yo quería en mi vida, ¿no? Que era ser futbolista. Pero pues no se dio en ese momento, yo seguí con mi vida, me encontré con la música, hice algo de música y después me encontré con la locución, con el periodismo, con la comunicación.
0: ¿Esa era su verdadera
1: cancha? Esa era mi... Yo creo que sí. Yo todavía sigo romantizando ese momento.
0: Pero sí.
1: Pero sí, yo sacrifiqué eso. Entonces yo me puse a pensar en eso, en aquellos... ires y venires que uno se encuentra en la vida y los sacrificios que uno hace por muchas cosas que pueden pasar momentáneamente. Porque uno no ve todo el panorama, uno ve el día. Y uno dice, no, es que yo tengo que disfrutar el día. Sí, tiene toda la razón, uno tiene que vivir el día. Pero a veces uno tiene que pensarse hacia el futuro. Y más cuando uno tiene que recurrir a la palabra sacrificio. Y uno pues, se sacrifica todos los días. El estar levantándose 5 minutos después, ¿qué significa en su vida o en su día? ¿No? El dormirse 5 minutos después, ¿qué significa en su mañana? Esos sacrificios son fuertes.
0: Sí, mire que yo sí soy muy creyente en aquella frase que dice que aquello que nos cuesta un poco más es lo que uno más termina valorando, ¿no? Y hay sacrificios que usted hace. Yo les voy a contar uno más adelantico.
1: Porque yo me expuse aquí feo y usted, no, más adelantico vamos.
0: Para que ustedes tengan la intriga. No, pero yo creo que ya lo he contado, pero me hizo usted traer esto a la mente. Y es un poco a lo que yo renuncié en su momento. Me pasó como al contrario, ¿sabe? Porque, digamos, hay un contexto de esta historia. Mi familia, voy a exponer feamente aquí toda mi historia personal, así que prepárense para
1: señora
0: esas confesiones
1: Angie,
0: de mujeres.
1: Señora Doña Angie, señor Don Angie, ah no, papito.
0: Papito lindo.
1: Pendientes.
0: Pendientes. No, imagínense que mi familia, particularmente como mi papá, sus hermanos y demás, mis abuelos, ellos no nacieron en cuna de oro. Al contrario, en las lomas, ¿no? Por ejemplo, de Jerusalén, de Ciudad Bolívar, cuando esto era las famosas casas de madera y demás. Y mi familia tuvo que pasar muchas situaciones de vulnerabilidad en su momento. Pero algo que yo siempre admiro mucho es que como esa mentalidad de salir adelante los llevó a ellos a hacer muchos sacrificios para poder superarse. Y resulta que en ese momento encontraron algo y fue el comercio, ¿no? El llegar a San Andresito fue como esa salvación. Y mi familia pues empezó, y de hecho todos son comerciantes, menos yo. Entonces era como, el comercio es lo que da plata, la comunicación social, no. Y yo recuerdo mucho que para poder estudiar lo que yo estoy estudiando, lo que yo ya estudié, perdón, pero lo que hoy sigo aprendiendo y ejerciendo, fue un poco difícil. Tuve llamadas donde me dijeron, venga, no, por favor, no estudie comunicación, pero yo tenía ese sueño. Y algo que sacrifiqué en su momento fue un año y medio que yo les he contado, donde yo trabajé sin paga. Entonces imagínense que yo me levantaba a las 4 de la mañana porque tenía que estar en el punto del lugar donde trabajaba, era el noticiero, más o menos a las 6 ya dando la noticia, o sea, lista con las voces. Y de 6 a 2 trabajaba y de 2 a 9, 10 de la noche estudiaba. En algunos días. Entonces, muchas veces, la mesada que a mí me daban para los transportes, yo la usaba para pagar los transportes de mi trabajo donde nunca me pagaron. Y me acuerdo mucho que recibí muchos comentarios de, ¿usted por qué hace eso? ¿Para qué se expone así? ¿Para qué se explota? Pero yo en mi mente tenía un pensamiento y es, yo necesito aprender. Y no importa si esto lo voy a ver no como un trabajo donde me están explotando, sino como una universidad. Y realmente fue así. Pero he de decir que muchas personas no lo entendieron. Y hoy ya lo entienden, pero yo en mi mente siempre tuve como ese propósito y creo que ahí es donde realmente uno habla de los sacrificios. Así que hoy hicimos al contrario, ahorita vamos a destapar nuestro buzón anónimo, pero ahí les vamos contando un poco de eso a lo que hemos renunciado, quizás sí por dinero, por un sueño, por un objetivo. Y queremos que usted también se una a esta conversación, no nos deje morir, ya nos desnudamos acá, pues usted también acompáñenos y cuéntenos, ¿usted a qué ha renunciado? ¿A qué ha renunciado quizás por un sueño? ¿A qué ha renunciado por dinero, ¿no? Que usted dice, necesitaba estabilidad y tuve que soltar eso. Pues hoy los leemos a través de nuestra línea de WhatsApp, 324-137-1393, 324-137-1393, y también a través de nuestros chats en vivo. Recuerda que estamos en ese momento en YouTube y en TikTok, @LAUD, @LAUDESTEREO, para que vaya desnudo el alma junto con nosotros y conéctese a esta conversación. Hoy, martes de poesía y buzón anónimo.

Ahí estamos escuchando esta canción. No sé si a ustedes les pasa, pero uno siente el poder de Camilo Sesto, ¿no? En medio de transformar Jesucristo Superstar en una obra que lo fusiona y lo posiciona como un rockstar. Y esta canción en particular se llama Canción de Judas. Pero hoy va.

0: Y Camilo VI fue un hombre que empezó muy jovencito. Imagínense que él le empieza con los Dyson, ¿no? Los Dyson eran un grupo de adolescentes que a cambio de una platica, ¿no? Pues iban, cantaban en bodas, en bautizos, estaban allí. Y sus principales canciones, la de los Dysons, pero, pues eran nada más y nada menos que los Beatles y los Bee Gees. Entonces ellos llegaban y le amenizaban a usted la fiesta. Pero curiosamente, detrás de esa fiesta había una voz particular que más adelante se convertiría en el gran icono que hoy conocemos como Camilo VI.
1: Uno de los grandes en la industria musical por lo que representó, no más ni menos que un ancla para las nuevas generaciones. Pues el grupo llamó la atención y fue convocado a participar en diferentes festivales. De hecho, hay un festival que fue organizado en un teatro que se llamó, perdón, el teatro se llamaba el Patronato. Y el día de la presentación, el muchacho que se destacaba lucía un pullover negro sobre una camisa blanca con un cuello postizo negro confeccionado para la ocasión. El hombre era un rockstar, ¿no? Una muchedumbre esperaba, suenan las primeras notas y aparece el muchacho y las muchachas gritan Camilo. Ya tenía una fanaticada furibunda, ¿no? Le cuento qué pasa después. El presentador del festival tuvo que intervenir, ¿no? Le pide a la banda y en particular a Camilo, ¿no? Que extienda su presentación mientras le suplica al público que vuelvan a tocar, ¿no? Entonces vuelven a llamar los Dyson y Camilo, pues es como el ícono, ¿no? Como el hito dentro de esta presentación. Lo que sucede con Camilo VI es que la forma en la que él se estaba amasando en aquel momento con los Dyson era una catapulta a lo que representó en la industria musical. Pues Camilo tuvo una vida bastante fascinante, ¿no? Repleta de genialidades musicales, excentricidades y muchos misterios. De hecho, uno de los misterios más grandes es su voz. Porque habían unos que decían que cuando estaban al aire, no, lo digo pero no lo sostengo, es que él no se escuchaba. Entonces, la voz era impresionante, pero era como que se desviaba en los tonos. Entonces, habían personas que decían, no, o sea, me están vendiendo digamos, un artista en todo su esplendor, pero cuando lo veo en tarima, no me compenetro con el hombre. Pero habían otros que empezaban a decir Camilo desde que aparecía en el pues al público, ¿no? Y pues de ahí para allá, pues era solamente amor y abrazos, ¿no? Entonces este hombre era mucho más de lo que las fanaticadas estaban construyendo en aquel momento. Era mucho más que un escenario, era mucho más que una canción, que una voz. Era todo un ser que, vuelvo y digo, representó un antes y un después en la industria musical española y también en el mundo.
0: Y mire que yendo como a esa historia de los Dyson, donde la banda se iba y las fanáticas no dejaban que Camilo VI pasara, hubo algo que él descubrió. Y es que sí, él tenía fama, tenía posteridad, tenía la gloria, pero él lo retrata en sus primeras canciones como solista y era también lo que eso conllevaba, ¿no? Tristeza, dolor, soledad. Y es que en 1971, pues Camilo VI graba su primer álbum que era Algo de mí. Y en las siguientes décadas, para que usted lo tenga ahí, sumó más de 600 canciones registradas en 40 producciones discográficas que vendieron 200 millones de discos. Fue un fenómeno mundial y sus temas románticos eran los de dedicar, ¿no? Eran los de también pasar la tusa, eran los de atravesar muchos momentos. Para ese entonces teníamos, por ejemplo, a Rafael, a Julio Iglesias, pero Camilo VI era una mezcla muy particular porque él no solo cantaba, sino que también componía y, ojo al dato, producía sus canciones. Era un artista muy completo, además de ser bello, ¿no? Era esbelto, alto, ojitos azules. Mejor dicho, él descubrió
1: El pretty boy.
0: que era un pretty boy, que era un frontman, ¿no? Que su belleza era algo que él debía utilizar. Y mire que sí, por ahí lo describen así. Era una especie de muñequito rubio, con unos ojos profundos azules, por lo que la profesora me adoraba, ¿no? Bastaba con que la mirase con una intensidad especial, mirada que por otra parte me ha sido muy útil en la vida. Eso lo contaba él para que yo desarmara todas sus defensas. Yo le preguntaba, señorita, ¿puedo ir al baño? Y ella me decía, claro, Camilo, pero no tardes. pero yo me escapaba del colegio y no volvía.

0: hasta el día siguiente. Imagínense, él sabía que era lindo. Así son mujeres. Ustedes sí. No se dejen engañar. Cuando saben que son lindos, engañan fácilmente, usan sus atributos.
1: ¿Se imagina, hombre? Así y más si es Camilo, ¿usted qué dice? ¿Los nombres influyen?
0: Depende.
1: Si ¿Un Camilo?
0: Un Camilo peligroso.
1: Peligroso, okay.
0: Julián, peligroso.
1: Peligroso.
0: David, peligroso.
1: Y si son los dos, peligroso.
0: Juan, peligrosísimo.
1: Bueno, le cuento que este hombre no se llama Camilo VI, ¿no? Él se llama Camilo Blanés Cortés, ¿no? Y en sus inicios artísticos, por allá en los años 60, él decide ponerse Camilo VI. ¿Por qué? Porque él era el sexto Camilo en su familia. Pero a medida del tiempo, las personas confundían la X con una S. Y la grafía, en cuestiones, digamos, comerciales, de marketing, la S le servía mucho mejor. La pronunciación era mucho más fácil. Así que él decide llamarse Camilo VI. Es por un branding impresionante, ¿no? Porque pues primero toca puertas con Camilo VI, pero sabiendo cómo, digamos, como la apropiación de la X dentro del lenguaje es bastante compleja, decide hacerlo más fácil para la audiencia. Pues bien, desde los 16 años empezó a cautivar esa audiencia, la empezó a amasar y le dio esa guía para que a medida que él iba evolucionando musicalmente se fueran adaptando a lo que él estaba viviendo en aquel momento. Y antes de dedicarse de lleno a la música, le quiero contar un chismecito. Camilo era un apasionado pero furibundo a la pintura. Entonces, de joven estudió en Bellas Artes e incluso llegó a pintar varios cuadros que reflejaban ese notable talento que él tenía, ¿no? Un notable talento plástico que fue transformando también a través de las canciones y de su voz. Y le tengo así como una preguntita. Si a usted no le gusta el heavy metal, de pronto un Iron Maiden le causa un poquito de escozor, un Cinderella dice, no, es realmente sus voces no me gustan. ¿Pero le gusta Camilo VI? Le cuento que él es un rockstar y es un... digamos un pilar de lo que es el heavy metal en España, en toda esta parte de Europa y también en Latinoamérica. Así que si a usted le gusta un Camilo VI, pero no le gusta un Bruce Dickinson, estamos jalando para distintas partes.
0: Sí, es que mire que eso es muy importante, lo que usted está diciendo, porque Camilo VI fue de esos principales, ¿no? Rockstar. De hecho, lo decíamos, Jesucristo Superstar es como ese gran debut que él no solo tiene en su país, sino que lo lleva a alcanzar otras fronteras. Y mire que un datico curioso de esto, sea en 1975, cuando Andrew Lloyd Webber lo elige para protagonizar la versión española de esta ópera rock. Estábamos hablando de lograr fusionar dos mundos en los años 76. Es decir, no era fácil y era algo totalmente innovador. Y pues la gente queda anonadada con todo ese talento. Y esta imagen se hace tan famosa que, imagínese esto, al finalizar la obra, una empresa de máquinas de afeitar le ofreció $50,000 para que Camilo VI se quitara la barba, porque él se dejó crecer la barba como Jesús, y le dicen, le vamos a dar $50,000, solo quítesela, pero quítesela con esta cuchilla de afeitar. Y él dice, bueno, y se quitó la barba, y donó ese dinero. Pero así era la fama de Camilo VI, ¿no? Para que tuviera como ese pago en su época. Y era sin duda alguna un gran artista, que tuvo muchas facetas, se rumoraba, por ejemplo, de su homosexualidad, pero luego salió un escándalo por allí de su corista, donde también estuvo con él. Y hay muchas facetas que vale la pena siempre como escudriñar alrededor de lo que realmente es Camilo VI.

0: Cuando este hombre aparece siendo más allá de un músico, siendo más allá de todos los contextos que se estaban haciendo en aquel momento como los artistas anclados a la música, a las melodías, y aparece en una tarima haciendo o representando más bien a Jesús, cambia también el molde. Ya no se ve como una especie de religiosidad este acto, sino como un acto de entender el arte de una manera totalmente distinta. Ya se quitó el crucifijo, digámoslo en ese aspecto, y se empezó a moldear a este Jesucristo Superstar como una obra de culto, una obra, perdón, de popular, una obra de la cultura pop, gracias a este señor, ¿no? A Camilo VI. Y en aquel momento, en los años 70, empiezan a llamarlo el David Bowie español, por esa misma forma, ¿no? Por su estética andrógina, también sus vestuarios extravagantes, el uso del maquillaje, que en ese momento era, digamos, como algo tan extraño verlo en un hombre, porque había unos moldes bastante estrictos. Y además, él tenía una melena muy representativa, que también hacía guiño con la metrosexualidad, que para el momento uno decía, ¿cómo así? Como un hombre que está representando la masculinidad española está haciendo ese tipo de cosas. Pues bien, él dijo, voy a hacerlo porque a mí me gusta, porque yo soy todo un rockstar, soy un hombre vanguardista. Así que lo compararon como el gran David Bowie, que en ese momento también estaba haciendo de las suyas, haciendo cosas muy importantes dentro de la música, y que también para ese momento estaba haciéndole guiños a lo cinematográfico. De hecho, él aparece en diferentes películas, David Bowie.
1: Sí, y mire que yo creo que es un muy buen apodo, ¿no? El David Bowie español, ese es Camilo VI, y un apasionado de las letras, de la música. Así que, ¿qué tal si siendo las 5:37 de la tarde cerramos este gran homenaje también a Camilo VI después de 7 años ya de su muerte? Y lo hacemos al lado de la música. Y él nos hace esta pregunta, ya pasamos por la friendzone, ¿no? Ahora usted va a hacer una propuesta un poco indecente, pero también pasional, que va ligada al amor. Y ahí está, para que se deleite con este clásico de la balada romántica. ¿Quieres ser mi amante?

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0: Oiga, qué buena canción la que estamos escuchando allí. Y por supuesto, tenemos que invitarlos a todos ustedes a que en este momento hagan también un traspaso desde nuestro dial y se vayan a nuestras plataformas digitales. Recuerden que nos encuentran como @laudestereo para que pueda ver los rostros detrás de estas voces. Y ahí estamos escuchando un proyecto sensacional que nos trae, a mí este género sí que me encanta, y es el reggae. Pero este es un reggae particular, reggae para rodar. Estamos hablando de Boomaya Soul System y lo estamos escuchando allí, esos sintetizadores, esas voces especiales, toda esta mezcla que tenemos alrededor. Así que vamos a darle la bienvenida, nada más y nada menos que a Dani Rubio. ¿Cómo está? Buenas tardes.
1: Angie, no, qué alegría, gracias por la invitación, estoy muy contento de estar acá.
0: Nosotros también estamos súper expectantes, además de hablar de todo este proyecto, y algo muy bonito que tiene pues toda esta apuesta de Boomaya es que usted se ha puesto la 10, ¿no? Se puso la camiseta y dijo, voy a sacar este proyecto adelante, tengo esta idea. Hoy estamos, le cuento así como por encimita, hablando de una pregunta del día, y es que ¿a qué hemos renunciado? Cierto, a veces para alcanzar un sueño. Y yo creo que Boomaya es una muestra de muchos sacrificios, pero también resultados como lo es estas canciones que le cuento, lo felicito, son muy buenas. ¿Usted a qué ha renunciado para hoy darle vida a Boomaya?
1: Bueno, pues sobre todo a... Puede sonar un poco loco, pero como a la vida social, podría decirse, como... Digamos que tú sabes que el mundo de la música, pues es eventos, encuentros con amigos, jams, y todo el tiempo hacen encuentros musicales, y digamos, a mí me gusta mucho asistir, pero yo digo no, entonces como que siento que he renunciado un poco a perder el tiempo, ¿sabes? Y aprovecharlo de la manera más eficiente, porque pues digamos que yo pienso que todo el reto de artista y de músico es pues vivir de la música, ¿no? Entonces como que actualmente todos tenemos que desempeñar labores diferentes, trabajar, hacer otros proyectos para poder llevar de la mano la música y una carrera artística. Entonces yo creo que como que el tiempo para perderlo es lo que más he renunciado, como no, voy a hacer esto no, porque voy a dedicarme a sacar este proyecto adelante.
0: Sí, la procrastinación, que sí. A veces convivimos con ella, no muy a diario, y uno puede decir, tengo una idea, quiero sacar esto adelante, pero tenemos que aprender a administrar el tiempo, y un proyecto artístico requiere de mucha disciplina. Pero hablemos también de esa historia, ¿qué significa Boomaya? ¿De dónde nace este nombre? ¿Cuál es el simbolismo que también tenemos allí detrás?
1: Bueno, este proyecto nació con un socio, un gran amigo que se llama Juan Guillermo Rojas, él es un vecino. Un día nos reunimos a hacer música, a jamear, y casi que salió la primera canción, que se llama Está que quema, en el 2020. Y él es antropólogo, él es escritor, entonces a él le gustaban mucho los nombres étnicos, y por allá se buscó una etnia colombiana y unió como la palabra bu, que significa magia, como magia primordial, como cuando te asustan, bu, ¿sí? Entonces sí, bu
0: casi significa... me asustó acá, me hizo brincar.
1: Significa magia. Y Maya, en una etnia colombiana, que él no se acuerda, Juan no se acuerda, yo siempre le digo, venga, dígame por qué me preguntan y yo qué voy a decir. Pero básicamente significa el canto de los espíritus guardianes del bosque, o hace referencia a los espíritus que cantan en los bosques. Entonces, Boomaya es la magia de los espíritus que cantan en los bosques.
0: O sea, pero ustedes cuando eran vecinos bullosos o más bien tranquilos?
1: No, salíamos ahí al parque, tocábamos guitarra, cantábamos con los panas del barrio, pero ya a medida que ya fuimos como ordenándonos a nivel profesional, ya nos encontramos, era pues en estudio a producir.
2: Algo que me causa intriga es que ustedes comienzan a gestar esto en el 2020, ¿no? Y estamos, si hacemos un poquito de memoria, estamos en plena pandemia.
1: Sí.
2: ¿Cómo fue esa reunión? ¿Qué es lo que estaba pasando por la mente de ustedes dos en aquel momento para decir, vamos a hacer reggae?
1: Pues imagínate que nos encontramos en esa tan famosa noche como de la expiación, esa noche bogotana en donde se estaban metiendo en los conjuntos, ¿sí se acuerdan? Sí.
2: Claro, los vecinos se están metiendo a los conjuntos de al lado.
1: Exacto, entonces claro, todo el mundo estaba afuera, armados, ver a ancianas con tremendos bates, cuchillos, martillos, ver niños, todo el mundo afuera cuidando pues sus predios, y justamente él estaba del otro lado, porque pues vivimos en un conjunto seguido, y él estaba del otro lado de la reja. Y entonces, ¿qué más? ¿No? Que también salimos porque pues, no sabíamos qué hacer y para estar pendientes acá. Y en ese momento como que, oiga, ¿y qué está haciendo? No, pues yo estoy cantando y estoy haciendo música. No, yo también. Veámonos. Esa noche nació pues ese encuentro. Muy loco.
2: Así le cuento, Angie, que los hombres creamos grandes amistades.
0: Ya me lo estoy dando cuenta, oiga. Salió con el palo, sí, yo también. Sí, ah, bueno. Ah, bueno, amigos.
2: De por vida. Una banda.
1: Sí, literal.
2: Bueno, oiga, y hay algo que me parece también muy simpático, y es que Bogotá siempre se ha caracterizado por ser como medio indie, como medio rock, como medio punk, ¿no? Pero dentro de toda esta gestación o esta creación de ritmos que solamente aparecen en Bogotá, se ha como invisibilizado el reggae, ¿no? Porque el reggae nos lleva a amar siempre, ¿no? Nos lleva a sentirnos un poco más hacia la playa, de pronto un poco hacia San Andrés o hacia Jamaica y todos estos lugares que son paradisíacos, pero caribeños. Y hacer reggae en Bogotá, hacer reggae en una ciudad tan caótica, que lo único que nos hace es empezar a generar ese tipo de estrés, que el rock lo entiende a través de su música. Pero hacer reggae desde la mirada capitalina, ¿cómo lo han hecho? ¿Qué reto han encontrado? ¿Por qué deciden también, digamos, cómo involucrar a la ciudad en este proyecto?
1: Digamos que lo que sentimos es que el reggae como tal es un género muy, muy abierto, muy diverso. Es decir, puede ser romántico, puedes hablar de amor, puedes hablar de conexión natural con la naturaleza, como ese estado airy del que tanto habla, como de vivir en armonía, ¿cierto? Entonces es muy espiritual y digamos que hace parte como de nuestra esencia, y también es muy político porque también habla de la resistencia, habla del sistema, ¿cierto? De Babylon. Entonces también tiene su contenido de baile, el dancehall, ¿cierto? Entonces como que es un género que tiene como muchos colores, muchas facetas, y encontramos como esa forma de poder comunicar todo ese lenguaje, esa expresión político, espiritual, natural, que digamos es necesario sobre todo en estos tiempos tan caóticos como tú dices. Entonces pues creo que pues ningún otro género es como tan completo en esa gama de emociones y en esa gama de colores. Entonces dijimos, venga, aunque el nicho reggae es bastante pequeño, ¿no? Pues en otros países es más grande, pero pues acá en Bogotá pues es pequeño comparado como de los otros movimientos musicales. Aún así decidimos como irnos por ese nicho y apostarle sobre todo más allá de irnos por el roots, porque pues mucha gente conoce el reggae por el roots. Quisimos como también proponer con sonidos colombianos, folclóricos, electrónicos, dub, y con ese mensaje político y de conciencia.
0: Sí, mire que yo estaba escuchando justamente Reggae para Rodar, y hay algunas partes que se me asemejan un poco a esas influencias que también tenían, no sé, artistas como Fidel Nadal, ¿no? Que han sabido mezclar muy bien lo que es el reggae con la música electrónica, con los sintetizadores, y es allí esa magia también del sonido, de lo que pues hemos visto también con Todos Tus Muertos y demás. Hablando propiamente de esa identidad sonora, ¿cómo ha sido también construir estas canciones, la música? Y además que usted tiene un trabajo ahí clave, porque graba los instrumentos, o sea, tiene un trabajo de producción gigantesco. Cuéntenos un poco de ese detrás de escena que a veces no entendemos y no conocemos.
1: Bueno, básicamente, cuando uno es un productor musical, pues yo pienso que uno debe hablar de lo que uno es, ¿cierto? Porque esa coherencia del mensaje que uno transmite a través de la música, pues debe ser muy natural. O sea, uno no puede hablar, digamos, por acomodarse a una moda o por acomodarse a un nicho, a un estilo o un movimiento musical. Uno debe ser muy transparente, y de lo que escribes, lo que vives, lo que eres, lo que experimentas en la vida, es tu vida. Tu vida misma está como que tu alma se abre al mundo a través de la música, y es lo que queda ahí plasmado. Yo, digamos que yo no trabajo solo. Es decir, mi metodología de trabajo es como canalizada, ¿sabes? O sea, digamos que yo siempre invito al Creador, a Dios, al Gran Espíritu, como pues tiene tantos nombres, pero yo lo que hago es como, bueno, hagamos música juntos, yo lo invito, ¿sí? Entonces, a través como de un trabajo de introspección, de meditación, trato como de canalizar algo que esté en mí y que no esté pues como tan comunicado, ¿no? Porque las canciones hoy en día hablan de lo mismo, tienen el mismo, son monotemáticas, suenan igual. Entonces Bumaya siempre está como, venga, no vamos a proponer en sonoridad, pero pues digamos que yo soy multiinstrumentista, ¿cierto? Pero aún así, pudiendo tocar muchos instrumentos, no podría sacar adelante un proyecto solo si no tuviera como ese respaldo, pues, de esa fuerza espiritual que está ahí guiándote, que te está diciendo, ven, a ti te gusta esto, pues hablemos de eso, y tratar como de canalizar esa información. Entonces, como que durante el proceso creativo, mientras se va formando, yo voy creando como la base musical, digamos que voy ahí tratando de canalizar la letra para que, digamos, sea un mensaje que de cierta manera no es tan común.
0: No, y además es que el reggae tiene esto, ¿no? Espiritualidad también dentro de la música, lo vemos con el Rastafari, por ejemplo, uh-huh. es un movimiento muy fuerte que hay alrededor de todo lo que realmente representa este género musical. Escuchando como reggae para rodar, se me venía a la mente, y justo ayer lo hablábamos, una frase muy icónica en ciertos artistas de las décadas de los 40, de los 50, y era On the Road, ¿no? Entonces era hablar sobre esas aventuras uh-huh. en la carretera, en la vía, cuando iban quizás en medio de esas travesías componiendo. Al final, ¿cuál es el gran mensaje que nos deja Reggae para Rodar y esa invitación que también viene acompañada de todo ese trabajo que usted nos ha contado al lado de Bumaya?
1: Bueno, Reggae para Rodar nace porque a mí personalmente me gusta mucho patinar y siento que cualquier, digamos, ejercicio que sea como salir y dejar de pensar es muy terapéutico. Sí, es como que tú todo el día pues tienes que cumplir tu trabajo, con tu trabajo, tu día a día, el caos de la ciudad. Entonces como que uno se va llenando como de mucha carga, de mucho estrés, de mucho cansancio. Y entonces yo siento que cuando uno sale, sea en bici, sea en patines, sea en una moto, en un carro, y uno pone una musiquita, uno como que empieza, ¿cierto?, como a sentirse más liviano, como a soltar. Entonces Reggae para Rodar es como esa invitación consciente de que cuando tú sales a conectarte contigo mismo, como que toda esa cantidad de pensamientos y ese ruido que trae la ciudad y que trae el día a día se va como calmando y uno se va limpiando. Entonces es como que tal vez mucha gente lo hace y de pronto sí es o no es consciente, pero Bumaya tiene como ese push ahí, como ese toque de decir, venga, si tú sales y haces de pronto ejercicio o sales a darte una rodadita en lo que sea, muy seguramente vas a llegar a tu casa mucho más liviano, más descargado, ¿cierto?, con más claridad para poder afrontar al siguiente día.
2: No, y además es que me hace acordar de una canción de The Bruces a mí, que se llama Busy My Love, donde habla precisamente de eso, ¿no? De llegar a conectarse con la cotidianidad a través de eso, ¿no? Y es muy preciso lo que está haciendo esa canción, Reggae para Rodar, porque está hecha para la ciudad, para Bogotá, porque necesitamos de vez en cuando bajar un poquito la velocidad, ¿no? Total. Entender que somos uno más dentro de esta sociedad y que no tenemos que entrar, digamos, a ser hostiles, sabiendo que lo único que queremos es llegar a nuestro destino. Y tener esta canción en los oídos, de pronto estar escuchándola en el carro, de pronto estar escuchándola en algún otro ambiente, nos ayuda a entender eso, ¿no? Que Bogotá también está hecha para detenerse un ratico, ¿no? Y disfrutar de la música.
1: Así es.
0: Sí, yo creo que ahí está la clave, y también la clave del reggae en cualquier ciudad, no, en cualquier capital, metrópoli y cualquier rincón, porque tiene esa magia de conectarnos, de llevarnos a desestresar, a soltar para avanzar, para rodar, ¿no? Ahí lo tenemos. Bueno, Dani, por último, déjenos esa invitación donde podemos seguir todo lo que se viene, por supuesto, con Bumaya y estar ahí al ladito de lo que ustedes están realizando.
1: Bueno, quiero invitar a todos los oyentes para que sintonicen y se conecten con nuestra música. No se van a arrepentir, dense la pasadita y verá que ahí hay diferentes géneros dentro del mismo reggae, mensajes muy chéveres, de buena vibra, que inyectan a las personas para que puedan sobrellevar su vida día a día. Estamos en Instagram, @ Bumaya Music. Se escribe B larga, U, M, A y latina A. Bumaya Music. en Instagram y en TikTok está igual. En YouTube pueden buscar Reggae para Rodar también. Y ahí hay material, hay contenido, chévere que nos sigan en Instagram, como es nuestra red principal. Y ahí, digamos que más allá de fan artista, es una comunidad donde nos apoyamos todos y estamos ahí como en contacto para seguir en esta vida, magia.
0: Oiga, pues me gusta, porque la vida también es magia. Si usted en ese momento vaya en el trancón, no haga esa pausa y empiece a rodar gracias al reggae. Pues a esta hora nos estuvo acompañando Bumaya Soul System, para que la tenga ahí en su playlist, porque todas las voces son protagonistas en la verdadera alternativa de la radio.
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1: Follemos hasta hacernos viejos, es lo que nos dice ahí un poco picarón la voz de Pedro Pastore. Y yo sé que acá lo hemos escuchado, es un gran referente de esta casa, de la 90.4 FM Estéreo. Y les contamos que esa es la sorpresa que tenemos hoy. Está ahí, a puertas de entrar.
2: ¿Ah? ¡Ay!
1: ¡Ay, Dios mío!
2: ¡Ay! Voy a decir Chuchi.
1: ¡Chuchi! ¡Ay, Chuchi! Estamos nerviosos. Él no nos está escuchando instante. Pero ya prontico
2: Pedro,
1: vamos a ser serios.
2: ¿Qué tal? ¡Ay, no! ¡Nos escucharon afuera!
1: ¡Ay, sí! ¡Pedro! ¡Pedro! Ya ay, lo vamos a presentar.
2: ¡Ay, Dios mío! Yo realmente estoy en modo fan, pero mal. Mal,
1: es
2: mal,
1: que
2: mal.
1: Estábamos hablando de Camilo Sesto, no de las fans. Sí, que llevan allá, yo... ¡Camilo, bien hijo! Sí, ahora espero.
2: Imagínese. No, Dios mío. Y además acabó de pasar aquí al lado, ¿no? Entonces, sí. Estamos cada vez más ansiosos, más nerviosos, pero bueno. De hecho, es algo que hoy hablé con Jay. Con
1: ay,
2: Jay,
1: el
2: audiovisual de la U de Estéreo. Y él me preguntó sobre la entrevista de hoy. Me dijo, ¿cómo está para Pedro Pastor? Y le dije, yo estoy muy nervioso. Y me dijo, yo nunca pensé que usted se pondría nervioso para una entrevista. Y yo le dije, si usted deja de ponerse nervioso por las cosas que usted hace en la vida, deje de hacerlas. Porque sí. Eso es lo que le da esa chispa, ¿no? Esa emoción. Encontrarse con usted en ese lado tan infantil, tan de niño, tan de niña, es lo que lo hace a usted ser persona, ser vivo, ¿no? Amar su profesión. Y sentir ese nerviosismo es lo más bonito de este asunto, porque nos hace sentir más cerca a lo que amamos.
1: Y es que sí, estamos muy contentos, ¿no? Y les contamos así a nuestra comunidad de diamantes, que cada vez tenemos la fortuna de tener más artistas, más voces. Ayer tuvimos a Marta Gómez, hoy a Pedro Pastor. Y la invitación es que ustedes también hagan parte, ¿no? Se conecten, si tienen su pregunta, mándela, mande su saludo, mande su modo fan también allí de esos artistas que hacen parte de esta casa y que tenemos el placer también de entrevistar. Pero antes de ir con él, porque ya nos está esperando, pues les queremos recordar esa pregunta del día de hoy. Y recuerden que hoy es martes de poesía, que nos dice, a veces crecer también significa elegir. A veces crecer también significa soltar. Y por eso hoy tenemos esa pregunta, ¿a qué ha renunciado por falta de dinero? ¿A qué ha renunciado por un sueño? ¿No? Cuéntenos a través de nuestra línea de WhatsApp 324-137-1393 o, ¿por qué no?, en nuestros chats en vivo. Estamos en TikTok y en YouTube y vamos a saludar a esos oyentes que han estado ahí levantando la manito.
2: Exactamente, pues bien, a esta hora vamos a ir a nuestro canal a nuestro TikTok, que ya hace un tiempito nos estaban saludando, hombre. Ya siento que los habíamos abandonado.
1: Ay, no, acá estamos, mandando corazoncitos y mucho amor a todos nuestros oyentes que siempre nos escriben. Nos encanta escucharlos, leerlos, saber que están ahí reportando sintonía.
2: Vamos a saludar en este momento a Vanessa Martínez, que está del otro lado de la pantalla.
1: Hola, Vanessa, flotan corazones cada vez que se nombra Vanessa en esta cabina. Ay, no, y ya vamos a tener canciones para
2: dedicarle
1: a Vanessa.
2: De el señor Pedro Pastor.
1: Nada más y nada menos,
2: nada más y nada menos. Ya vemos porque tiene tremendo álbum, ¿no?
1: Sí, señor.
2: También por ahí está Carlos Nivia, que nos dice, greetings from Bosa, Brasil.
1: Bosa, donde Brasil. La gente goza.
2: También por aquí está Maribel Franco, que nos dice, oiga, excelente tener el programa en TikTok, tenerlo
1: sí,
2: allí.
1: Sí, qué bueno. Ahí está otro formato, ¿no? Para otro que formato. No tengan excusas de conectarse con nosotros.
2: Y pues bien, ahí están las personas que nos han escrito a través... Ay, bueno, nos enviaron corazoncitos.
1: Ay,
2: ahí
1: qué
2: está
1: lindo.
2: Vanessa enviando los corazoncitos.
1: Gracias, gracias, Vanessa.
2: También brotan.
1: Brotan los corazones. Eso es mutuo, ¿no? Eso es amor recíproco.
2: Sí.
1: Así que gracias, Vanessa, por estar ahí siempre fiel.
2: Fiel. Amante del Círculo Polar.
1: Fiel amante del Círculo Polar, sí señor.
2: En nuestra línea de WhatsApp 324-137-1393, usted puede opinar, puede dejar ese recomendado musical y puede sumarse a la verdadera alternativa de la radio. Y hasta ahora saludamos a Rana René Benalcázar.
1: Cracky.
2: Nos está saludando y él nos dice lo siguiente. Magnífica tarde y martes de poesía, mesa de trabajo y todos los amantes del Círculo Polar. Que la magia de las letras con su imán de locura creativa nos enamoren en las puntuaciones de la literatura amorosa. Más cerca de ti, mi presentadora bella y preferida.
1: ¡Wow!
2: Uy, croqui, croqui, abrazos.
1: Hay corazones flotando en
2: hay
1: esa
2: corazones.
1: Cabina. Son mutuos. René, sí,
2: René, yo en algún momento también puedo salir de la cabina, no hay ningún problema. Usted puede venir, ¿no? Usted puede ser parte de la verdadera alternativa a la radio, puede ser aquí al ladito de esta presentadora bella y preferida. Un gran abrazo para
1: gracias,
2: René.
1: Gracias, René, por saludarnos.
2: También por aquí está Joana Neira, que nos dice qué buenas entrevistas las de anoche con Marta Gómez y la de hoy que nos espera, ¿no? Buenas tardes, salud. Ahí nos envía al gran Joaquín Sabina. Hombre, Joana, yo le cuento que estamos un poquito nerviosos. Estamos nerviosos, pero estamos con muy buena actitud porque sabemos que es la eminencia que es Pedro Pastor, sabemos la eminencia que es Pedro Pastor y por supuesto estamos preparados porque tenemos muchas preguntas.
1: No, y le tengo un reto a Joana, a ver si se le mide. ¿Qué tal, Joana, si usted le manda un saludito a Pedro Pastor?
2: Uy, esa me gusta.
1: Se lo vamos a poner a él. Pero si quiere, si usted es osada, es valiente, yo sé que sí porque es una diamante, ¿no? Los diamantes son fuertes y valientes. ¿Qué tal si nos envía un audio y le manda un saludito a Pedro Pastor? Y ahorita que esté, se lo ponemos para que también pueda sentir ese cariño,
2: claro,
1: y ese
2: es más,
1: amor.
2: Les decimos a todos los que quieran preguntarle algo a Pedro Pastor, lo pueden hacer en este momento. Pueden enviarnos un audio y le hacemos llegar esa pregunta.
1: Claro, le hacemos llegar ese saludito. Sí. Y por supuesto, pues ahí estamos, ¿no? También para que ustedes se sientan parte.
2: Y saludamos a Sonia González, que nos dice, hola amigos, buenas tardes, como siempre, son mi agradable compañía. No todo silencio es ausencia, ni toda ausencia es olvido. Todos los días son mi compañía. Un fuerte abrazo, mil bendiciones.
1: Qué lindo, me encanta que Sonia es una poetisa.
2: Una poeta.
1: Que siempre está acá, una poeta. Así que gracias a todos ustedes, vayan reportando sintonía, vayan mandando sus saluditos, conéctese también a las plataformas digitales, porque vamos ahora sí a darle la bienvenida a Pedro Pastor. Y les quiero contar, ese le voy a hacer caprichosa yo.
2: Cuente.
1: Porque hay una canción que me gusta mucho, que nos trae Pedro Pastor. De hecho, ayer le preguntaba a algunas personas como cuál es esa canción que a usted le recuerda. O vea, ya se me olvidó qué pregunta. Dice, como qué canción a usted le recuerda ese amor verdadero. Algo así. Y uh-huh. Muchas personas traerían sus canciones. Pero la hice esa pregunta porque esta canción particularmente, yo la escuché y dije, así debe sonar el amor verdadero. Y sabe que esta canción se llama Quererte y tiene ahí al lado a Silvio Rodríguez y a Pedro Pastor. Y yo escuchando esa letra dije, definitivamente, yo creo que algo así debe ser el amor verdadero. Así que siendo las 6:15 de la tarde, van los nervios rodando en esta cabina y ahí está el señor Pedro Pastor con Silvio Rodríguez en esto que se llama Quererte. 10 años, ¿no? Que estamos celebrando los 10 locos años descalzos.

0: 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Y yo le digo, voy bajo tu bendición. Mi mamá me dice, Pedro, cuídate. Le digo, voy bajo tu bendición. Pero ella de sobra sabe que a mí me cuida la canción, pero la Lulu.
1: 6:20 de la tarde y se los anunciamos, por supuesto. Hoy tenemos esta gran voz acompañándonos aquí en los micrófonos de la 90.4 FM Stereo. Y si usted no ha ido, es momento de que lo haga y vaya a nuestras plataformas digitales. Recuerde que nos encuentra en nuestro canal de YouTube, en TikTok, como @LAUDESTEREO, para que se enamore, se desenamore, para que se encante, por supuesto, de todo lo que tenemos en esta mesa de trabajo. Y vamos a darle la bienvenida a 10 locos años descalzos de música, a un joven que sin duda alguna uno dice, qué maestro de la música. Así que, Pedro Pastor, bienvenido. ¿Cómo está?
2: Bien, estoy un poquito mamado, estoy un poco cansado del día largo, pero estoy contento de, bueno, estar aquí conversando con distintas personas de la prensa bogotana, echando un día ahí bonito, claro.
1: Ha sido un día bastante productivo, sí, lo llamaría usted.
2: Hay que aprovechar cuando uno... O sea, yo en realidad he venido a ver a los amigos, porque yo este fin de semana empiezo mi gira en México, que luego me va a traer hasta acá, de vuelta, y tenía una semana libre, estaba de vacaciones en Panamá, y digo, ¿a dónde voy? Pues a Bogotá, que es donde tengo yo a los amigos más queridos en el continente. Entonces he venido a parchar y aprovechando, pues bueno, hemos... También utilizo el espacio para dar un poquito de cariño al disco y a la gira, ¿no? Aquí claro. En prensa.
1: Yo lo veo a usted ya con muchas palabras bogotanas, sí. ¿No? Ya usted parcha, ya usted está mamado, ya es muy rolo también.
2: Bueno, no sé si me gusta tanto el, digamos, geográficamente lo que es que sea rollo. Yo soy colombiano, parcero. Soy un poco parcero, pero rolo como tal, no, yo soy de todas partes. Yo soy paisa, yo soy rolo, yo soy costeño.
1: Ah,
2: sí,
1: me
2: yo
1: gusta.
2: Soy monteriano, yo soy de Santander. ¿Cómo se dice lo de Santander?
3: Santandereño.
2: Yo soy de todas partes, de este hermoso país.
1: Qué bonito, Pedro, y nos encanta porque también nosotros lo sentimos colombiano. Y bueno, antes de hablar lo que son estos 10 años, de todo lo que es su gira, su disco, yo sí quiero preguntarle algo, y es que usted nace, ¿no?, en una familia de músicos rodeado, y eso yo creo que cuando tenemos una herencia y un linaje, tiene como dos puntos muy importantes, dos caras de la moneda. Una es, por supuesto, el talento, el crecer allí al lado, pero otra también es sentirse retado a mostrar lo que uno es, esa esencia, esa identidad. Para usted, ¿cómo fue ese proceso?
2: Yo no solo tengo una cara de esa moneda, y te lo digo con total sinceridad, con la mano en el pecho. En mi casa nunca ha habido... La mochila de mi casa no ha pesado en ese sentido, habrá pesado en otros, porque todos cargamos la mochila de nuestro linaje y todos tenemos una educación que nos condiciona humana y personalmente y nos modifica, ¿no?, de alguna manera. Pero la responsabilidad, el peso de la música, no, yo no lo he sentido nunca. En mi casa somos tres hermanos, yo soy el único músico, y mis padres lo han vivido con una naturalidad y con una paciencia y con una paz que a mí me ha hecho vivirlo de esa misma forma. Yo no sentía que tenía que convencer a nadie en mi casa. En mi casa estaban convictos. Yo no tenía que convencerles de lo que yo estaba haciendo era valioso, yo no tenía que demostrarle al mundo que yo no era hijo de... Porque nunca viví esa responsabilidad. Yo lo que he vivido es, por un lado, la experiencia humana de mi casa, que es una casa en la que se me ha otorgado mucha libertad. Y creo que toda esa libertad que yo he recibido en mi casa me ha hecho ser la persona que soy y darme todas esas herramientas para recorrer el mundo desde chiquito y embriagarme de tantos nuevos olores y nuevos sabores que me regalaban los territorios a los que llegaba. Y por otro lado, una herencia musical muy poderosa. Es decir, en mi casa se escuchaba mucha música, se tocaba mucha música, venían muchos amigos músicos de mis padres a comer y la sobremesa cantaban y... Me cuentan los amigos de mis músicos de mi padre ahora, que también son mis amigos, por suerte, me cuentan que yo era un niño muy atento y que yo estaba ahí siempre poniendo la oreja a ver qué estaba pasando. Que supongo que eso iba alimentando mi deseo musical, ¿no? Porque yo creo que esto pasa por ahí. Hay seres que somos seres musicales desde que nacemos, tenemos inquietud musical y luego tenemos un deseo musical que cada vez se va haciendo más ancho y más grande. Y luego ese deseo lo saciamos a través del aprendizaje, ¿no? A través del estudio, del aprendizaje y luego de la interpretación. Y claro, cuando uno hace luego de eso su oficio, pues realmente pues corona o culmina una experiencia vital que es la de ser músico. ¿no? La de vivir por y para la música y de la propia música.
3: Dios, ¿cómo nos sigue, ¿no? Esta entrevista? Es que esto es mágico, Pedro. Déjeme decirle, primero, muchas gracias por estar aquí en Amantes del Círculo Polar. Gracias por compartir estos micrófonos y gracias por su música. Le cuento a Angie que hace aproximadamente unos 9 u 8 años yo llegué a la música de Pedro Pastor por un proyecto que se estaba gestando por allá en España que se llamaba, o se llama, Sesión de Micros Abiertos.
2: ¡Qué lindo!
3: SDMA, ¿no? Y entonces pues aparecían muchos artistas, entre ellos estaba Rosalén, entre ellos estaba Mr. Quilombo, también estaba el Canca, y ahí empecé a tener una fascinación por la música que se gesta en España. Y algo que sucedió en aquel momento es que esto empezó a migrar muy rápido a Latinoamérica, y pues Colombia es como esa especie de país que empieza a rebotar los artistas aquí en la región. Y esta música que se estaba gestando principalmente con Pedro Pastor empezó a ser pilar fundamental para la música que a mí me estaba llenando en aquel momento. Entonces, verlo aquí realmente es un sueño, tenerlo aquí al lado. Y la pregunta que siempre...

0: abracen tus canciones como si fueran suyas y te hagan sentir como si estuvieras en tu propio hogar, que es lo que a mí sucede en muchos territorios de Latinoamérica y especialmente en este, como ya saben el amor que yo siento por esta tierra. Supongo que es algo que ni siquiera soñé. O sea, yo no. Yo siempre supe que quise ser músico, pero yo no imaginaba que yo iba a llegar a Bogotá y a Colombia, y que yo antes de ayer fuera ahí al CNA, al parche que había de la rueda de Candombe Rubén Rada, y cuando acabó el ese, yo tenía una fila de 50 personas que se querían sacar una foto conmigo, y yo no estaba en, yo no doy, aún no doy crédito, porque yo vivo tranquilo, siempre vivo tranquilo, por suerte tengo público suficiente para vivir, pero no, a mí no me atosigan. Pero claro, es llegar a este país y como que ahí hay un fervor que a mí me sigue un poco sobrecogiendo, claro, a mí me llama la atención. Y está buenísimo que lo nombres, porque lo venía contando hoy en varias entrevistas. Yo vengo a Colombia por primera vez porque era el país donde más se me, donde en las estadísticas de YouTube, cuando yo tengo 20 años y quiero hacer el viaje, más se me escucha. Y esto es única y exclusivamente por sesión de micros abiertos. Y esto es una realidad que hay que admitir. Sesión de micros abiertos es un canal que en ese caso era una sola persona, David Sales, que por suerte aún siguen trabajando en mi equipo, es la persona que se encarga de toda la promoción de redes sociales. Y él grababa en su casa de Valencia, nos llamaba, nos contactaba, íbamos a su casa y nos grababa un vídeo, al principio con mala calidad, luego con mejor calidad, tanto de audio como de vídeo. Y quién sabe por qué ese canal llegó a Colombia y se hizo popular en Colombia. Y proyectos como el Canca, como Rosalén, como los que han nombrado, y especialmente Rupa Trupa, que fue como el proyecto base de Sesión de Micros Abiertos. O sea, Rupa Trupa, por ejemplo, es una auténtica institución en Colombia.
1: Sí, sí, claro. De hecho,
0: te vende 6.000 tickets en Bogotá.
1: Sí, claro, claro.
0: Claro, o sea, es algo verdaderamente. Claro, porque viene Jorge Dreller, que es de Sony, y te hace Movistar y te vende 6.000 tickets. Pero es que viene Rupa Trupa, que es independiente, y te vende 6.000 tickets en Bogotá.
2: Sí, yo lo compro. Yo compro ese ticket.
0: Claro, tú y otros 5.999 claro, rolos. Sí. Claro, y es muy fuerte porque todo esto, por quién sabe qué casualidad el destino, que Sesión de Micros Abiertos es un canal nuevo, neonato, que estaban haciendo en España y que estaba llamándonos para hacer precariamente esos vídeos a los nuevos cantautores de las nuevas generaciones en España. ¿Quién sabe por qué pasó que llegó aquí y nos dio a todos? Porque eso lo hemos vivido. Lo ha vivido Muerto, lo ha vivido Rosalén, lo ha vivido el Canca, lo he vivido yo. Lo hemos vivido todo mi parche de cantautores de España, Mr. Quilombo. Hemos vivido el regalo de venir aquí por primera vez, yo con 20 años, y tener 200 personas en Bogotá que compraron un ticket y que nos venían a ver y que sabían todas las canciones. Cuando no, aún no habíamos salido de España, casi ninguno de nosotros, por no decir ninguno, en ese momento. Entonces está buenísimo que nombres Sesión de Micros Abiertos, porque SDMA, porque requiere ese reconocimiento que a veces se nos olvida porque ya hemos hecho una carrera a pesar de, no, más allá de. Y ya hemos venido tantas veces que obviamente, pues, si llenamos los teatros a los que vamos es porque ha habido todo ese bagaje. Pero en realidad el germen es esos vídeos de los que acabas de nombrar.
1: No, es que a mí me parece que sí hay que enaltecer estos pasos, porque son pasitos que se han dado a lo largo de las carreras de los grandes artistas españoles que en este momento son pilares para las nuevas generaciones en Colombia. Y me atrevo a decir no solamente en Colombia, en Latinoamérica, que tienen una base sólida. Y cuando uno también analiza la música de Pedro Pastor, se da cuenta de muchos detallitos que también hacen que la música sea un poco más presente y más como que uno la apropie con un sentido mucho más fuerte. De hecho, que hablemos, por ejemplo, de la canción que estamos escuchando de fondo, que se llama Vueltas, donde dice la Lulú ya sabe. Es muy, muy personal, ¿no? Son elementos muy personales que también muestran la familiaridad de lo que es Pedro Pastor como artista y como persona. Y algo que decía Angie hace unos minutos que me pareció muy importante, y es que Pedro Pastor viene con una antesala, pero llega a Colombia siendo Pedro Pastor, no siendo como
2: el
1: la herencia.
2: Sí,
1: no tiene la herencia.
0: Claro, porque mi padre no pudo hacer carrera de este lado del mundo.
1: Pero Pedro Guerra, sí.
0: Sí, lo que pasa es que sí, totalmente sí. Claro. Pero yo no, o sea, más allá del Instagram, que no me dejaba poner Pedro Pastor, claro, yo soy Pedro Pastor, no soy Pedro Pastor Guerra. Ajá. A nivel artístico, ¿no? Porque es verdad que con mi tío la relación siempre fue muy distinta, y aunque yo lo he estudiado mucho, a mí me gusta muchísimo respeto muchísimo su proyecto, me encanta. Nunca he tenido un vínculo musical con él. Uh-huh. Entonces yo no quería llevar por bandera una etiqueta de algo que en realidad no vivo, no estoy viviendo en realidad. Yo no le estaba cantando mis canciones. A mí la primera vez que Pedro me vino a ver una vez con 18 años al Café Libertad, con 17 años, o 16, no me acuerdo. Y la segunda vez que me vio en vivo yo tenía 26 años ya.
2: Imagínese.
0: Entonces, claro, yo no podía defender un apellido, ¿no? De algo que, o aprovecharme de un apellido que en realidad yo no estaba viviendo, ¿no? Entonces, por eso en realidad hay mucha gente que no sabe que soy sobrino de Pedro. De hecho, el otro día un tipo en Costa Rica

0: en un podcast le pregunta a Pedro por mí. Y la primera vez que oigo a mi tío Pedro hablar en público de mí, me emocionó mucho, además dijo cosas muy bonitas y pensé. Y lo reposté y los comentarios dicen, pero Pedro es el sobrino de Pedro.
1: ¿En qué momento?
0: Claro, porque claro. Como es una cosa que... Claro, dentro de las notas de prensa eso se nombra, todos los periodistas lo saben porque se nombra la nota de prensa, pero en el público en general no lo sabe, ¿no? Entonces eso, bueno, a mí me resulta curioso, pero es verdad que yo en ese sentido pues he vivido siempre como hijo de Luis y no como sobrino de Pedro, claro.
2: Y me parece eso muy preciso, porque es la estructura de la carrera musical siendo Pedro Pastor y no llevando pues esa antesala, uh-huh. Que a veces pesa, ¿no? Las sombras pesan y saber que en ese momento usted es lo que es gracias a lo que usted hace. Y eso me parece interesante. Son entonces 10 años de caminar descalzo. ¿Cómo ha sido esa experiencia a nivel internacional? ¿Qué se ha topado en estos 10 años? ¿Qué es lo que se lleva o se ha llevado a lo largo de los años en esos Pedros que van aumentando, que van avanzando con el tiempo hasta el año 2026?
0: Son unos poquitos años más. Un amigo me escribía el otro día, me dice, ¿cómo 10 años? Porque como era justo un hashtag para una cosa, decía 10 años Pedro Pastor. No, eran, son 10 años de los Locos Descalzos, ¿no? que es el nombre que tenía la banda que teníamos. De hecho, yo la primera vez que vine a cantar a Colombia fue ya hace más de 10 años. Y la primera vez que yo doy un concierto en solitario como Pedro Pastor fue hace 16 años. Y a mí este disco me ha regalado también una retrospectiva muy emocionante, me ha puesto un retrovisor y me ha permitido mirar y volver incluso a encariñarme de algunas canciones de las que ya ni siquiera sentía mías, ¿no? Así que me permite tener cierta lucidez a la hora de mirar hacia atrás y lo que sí sé claramente es que mi carrera se ha construido por una decisión política y personal paso a paso. Y como se ha construido así, he disfrutado creo que cada proceso de mi carrera hasta ahora y pues puedo ser consciente de verdaderamente todo lo que hemos remado para llegar hasta esta orilla y de lo divertido que ha sido, porque aunque ha sido un trabajo juicioso, ha sido muy divertido, ha sido un... O sea, yo pienso en que cuando yo tenía 20 años y recorría Colombia por primera vez con mi mochila y toda la me amanecía en el chorro borracho
1: y con chicha
0: y con lo que fuere, te lo puedo explicar.
1: Ah,
0: y me amanecía en el Parque de los Periodistas en Medallo borracho y pensaba en la suerte que tenía un chaval de 20 años que en vez de estar en la universidad a la casa de sus padres estaba amaneciéndose en un parque al otro lado del planeta con un parche que acababa de conocer de gente hermosa, sabia, con ganas de vivir, de compartir, de bailar. Y pienso antes de ayer que llegué a Bogotá y quedé con todos mis amigos de la ciudad, que por suerte son muchos y muy lindos, y nos juntamos a cantar en la casa de una de nuestras amigas y casi nos amaneció de la misma forma, y pienso en lo afortunado que he sido toda mi vida de poder tener esta vida que he tenido, ¿no? Y luego pienso también por otro lado en todo lo que se me ha celebrado en estos años, ¿no? En llegar a un lugar y que haya una persona que te va a hacer una... dos personas que te van a hacer una entrevista que están emocionados por hacértela, y pienso en todo lo que se me ha celebrado en estos años y supongo que hay días que siento que no me lo merezco y hay días que siento que por supuesto que sí, pero más allá de ese juicio, de esa observación, creo que soy una persona muy afortunada, porque en realidad no es fácil que el mundo te vaya celebrando ahí por donde vas pisando. O sea, eso es un privilegio mayor, ¿no? Y pasa desapercibido, a veces no lo nombramos, pero pasa. Yo llego a los lugares y se celebra que esté allí. Y digo, hostia, qué afortunado soy, ¿no? Entonces, esa experiencia entera de mi vida, que toda la vida se me ha construido así, porque yo canto desde que soy pequeño y giro desde que soy muy pequeño, me hace, con retrospectiva ahora y con este disco que he podido echar un poco la vista atrás, decir, hostia, yo he vivido todo el rato la vida que me ha dado la gana. Yo he vivido la vida que he querido. Y me he equivocado, y me he tropezado, y me he hecho daño, y todo. O sea, todo. Me he llenado de barro hasta arriba. O sea, todo. Todo eso me ha sucedido, por supuesto, porque la vida se trata de eso. Eso es estar vivo. Pero en realidad, yo he vivido la vida que me ha dado la gana. O sea, yo he vivido la vida que he querido vivir. Y eso, nombrarlo, es un montón. Es un montón, porque creo que es la máxima que uno puede nombrar en la vida, ¿no? Es decir, haber vivido la vida, estar viviendo la vida, porque aún me queda mucha vida, espero. Toco madera.
1: toco madera.
0: Que he elegido vivir, ¿no?
1: Sí, y mire, Pedro, que escuchándolo, no solo aquí en vivo, sino sus canciones, yo creo que tienen algo clave, y es que logran conectar con las emociones profundas, ¿no? Y es como si uno estuviera entablando quizás una conversación muy íntima, porque yo creo que Pedro Pastor, a la hora de traernos su música, tiene eso, esa intimidad que conecta, ¿no? Y, por ejemplo, en esa canción de Vueltas que traíamos, usted trae una frase, ¿no? Y es, oye, mi Pedrito, se parece usted a un fideo, como las abuelitas, ¿no? Ay, ¿qué pasa que no ha comido? Siempre preocupadas por nosotros, y muestran mucho esa esencia, esa historia que usted nos está narrando. Y que sin duda alguna, como se lo dice también, es muy privilegiado y hoy celebra. Pero, ¿cuáles son quizás esos sacrificios que usted ha tenido que hacer a lo largo de su vida para hoy seguirse manteniendo como Pedro Pastor?
0: Te diré antes de nada que esa canción es casi un robo que le hago a Escalona. A mí me gusta mucho Escalona y le he escuchado mucho. Y en esa época estaba escuchando un recopilatorio que hay en Spotify de las grandes canciones de Escalona, y tiene una canción que él dice que se llama El hambre del liceo. Que es el hambre del liceo lo que a él le tiene hambriado. Y que tiene Escalona, que tiene ese muchacho, le dice a la gente cuando lo ven tan flaco. Pero él no sabe el hambre que se pasa cuando un vallenato sale de su casa. Y yo estaba escuchando en Cuba, iba a Santa Clara, la primera vez que estuve en Cuba, al Festival de Trova Internacional, y estaba en el autobús yendo a Santa Clara y no tenía red móvil, porque en ese momento la cobertura en Cuba era a través de las tarjetas de Texas, que solo estaba en los parques de wifi. Y yo estaba ahí, entonces, escuchando eso, me inspiré muchísimo y pensaba en que mi abuela me dice siempre que estoy muy flaco, ¿no? Y decía, qué lindo esto. Entonces empecé con esa canción, que me salió de un tirón, que me gusta mucho porque representa este oficio. Y claro que he tenido que sacrificar muchas cosas. Para empezar, he tenido que sacrificar una vida ficticia que nunca he tenido, que pienso en ella, de vez en cuando me acuerdo de esa vida. Me hubiera encantado ser un muchacho, un joven universitario y hacer encierros en la universidad cuando las decisiones del rector no me gustaran y vivir esa vida y sentir que tenía un montón de personas que vivían un contexto parecido al mío con el que podía generar una familia elegida, ¿no? Luego, durante muchos años, abandoné mis amigos de la infancia y adolescencia. Claro, porque yo me tenía que ir de mi pueblo. Yo no podía estar en mi pueblo y tener una carrera de músico. Entonces, claro, me fui de mi pueblo, me fui a la ciudad, etcétera, etcétera, ¿no? Estuve viajando un montón por el mundo, extrañé muchísimo. Y por último, creo que también durante muchos años sacrifiqué las raíces. No me sentí de ninguna parte y no me sentí con la potestad de poder arraigarme a una tierra. Me sentía un poco de todas partes. Creo que por suerte ya he podido un poco balancearlo. Y ahora tengo un poco de todo, ¿no? Trato de cuidar a mis amigos de toda la vida. Tengo una pareja hermosa con la que hace 8 años que vivo en la misma casa, y cuando podemos recorremos el mundo juntas. Y tengo una casa en mi pueblo, en Rivas, que la siento mía y que la cuido como si fuera mía y la reformo como si fuera mía. Entonces, bueno, ahí un poco he encontrado el equilibrio. Pero esa canción tiene una resolución, y es que aunque no esté de más quejarse, como hago en la canción, yo celebro el privilegio y la suerte de mi herida. Mi herida es una herida totalmente privilegiada, ¿no? Ojalá que todas las heridas fueran así, de superficiales, como lo es la mía en ese caso, de que mis sacrificios sean eso. Porque hay gente que sacrifica de verdad otras muchas cosas, y aquí en esta misma ciudad hay seguramente un par de millones de personas que tienen 2 o 3 trabajos y que salen de su casa a las 6 de la mañana y vuelven a su casa a las 8 de la noche y no ven a su familia, ¿eh? Entonces, ese sí es el sacrificio real, ¿no? ¿No? El estar en Bogotá de gira en vez de estar en tu casa en España porque te toca tu trabajo así. El mío es un sacrificio muy rico.
1: Pero mire que eso es muy interesante, porque yo creo que al final la humanidad representa eso, ¿no? Los matices, los claros y las sombras. Y hablando de eso, hoy justamente estábamos conmemorando, ¿no?, la muerte de Camilo VI, de este gran referente español que fallece un día como hoy, pero en el año 2019. Y mire que algo muy interesante que él decía como en estas entrevistas que le hacían, era que cuando él toma la decisión de separarse de los Dyson, que era ese primer grupo en donde él estaba, él se encuentra con un mundo de fama, con un mundo de personas que también salen a recibirlo, que gritan Camilo, ¿no?, que están ahí emocionados de tenerlo, pero también a la vez está el otro lado, y es un poco esa soledad, eso que usted también nos estaba narrando, que vive el artista, que vive el músico. Cuando escuchamos sus canciones, vemos esa desnudez quizás de Pedro Pastor allí. ¿Cómo ha sido también para usted, o más bien, ha significado su música una forma de enfrentar sus sombras?
0: Eso seguro. Y no de enfrentarlas, sino de conocerlas, de nombrarlas, de profundizar en ellas. Porque luego ya no lo sé si las enfrento, las abrazo o las escondo, ¿no? Las tapo. Pero sí que seguro que me han ayudado a entenderme mucho mejor y a quererme mejor. A mí hacer canciones me ha ayudado a quererme más.
1: Claro.
0: Claro, porque he podido nombrar cosas que me estaban pasando y sucediendo que no las había entendido hasta ese momento, que lo he hecho a través de, en este caso, de la escritura, ¿no? Y lo que nombras es que yo creo que hay muchas maneras de ser artista y luego hay muchas dimensiones, ¿eh? Hay gente que juega a la Champions League y otros que jugamos en otras ligas, ¿no? De distintas. Y si tú eres alguien como Camilo VI, a lo mejor estás aislado del mundo y por eso estás viviendo esa soledad. A mí todo lo contrario. A mí la música, como decía Roberto Carlos, ¿no? A mí la música lo que me ha traído son, o sea, cientos de amigos. Yo llego a muchos rincones del mundo y tengo amigos a los que me muero por ver, y eso me lo ha regalado la música, ¿no? Y aunque he viajado mucho solo por el mundo y hay días en los que, por supuesto, he sentido esa soledad, o he pasado nochebuenas solo en otro país diciendo, o fin de año diciendo, ¿qué carajo hago aquí? Porque no estoy con mi familia comiéndome las uvas en mi casa, ¿qué estoy haciendo, no? Aunque eso, por supuesto, que me ha pasado y es una cara B que es innegable de la misma forma de entender el mundo. Yo no he padecido esa soledad de la que hablan muchos artistas, que creo que tiene que ver con el aislamiento, ¿no? Porque yo no soy un ser aislado, yo soy un ser público. Y a mí me encanta recorrer y yo salgo al parche y a mí todo el mundo, por eso te digo, todo el mundo me ve y si me molesta, me pide la foto, no hay problema. Pero yo no, jamás me escondo o voy solo a la zona VIP. A mí me gusta el barro, yo no voy a la zona VIP, no me gusta la zona VIP.
1: Si lo invitan a tomar chicha, ¿usted va?
0: Yo voy porque yo soy una persona respetuosa para con los ofrecimientos, y si uno tiene que ir un rato, se tiene que poner su corbatita, un día se la pone.
1: Claro.
0: Y lo disfruta. Disfruta el mamoneo, los artistas, la farándula, eso es rico un rato. Pero luego eso es aburrido porque es un mundo muy superficial. A mí lo que me gusta son las relaciones humanas profundas, y yo tengo gente con la que me siento y le puedo contar verdaderamente lo que me pasa y escuchar verdaderamente lo que le pasa a ellos, y eso me parece mucho más valioso de cuidar. Y es lo deseo infinitamente más que ser amigo de alguien que tenga 2 millones de seguidores. A todo el mundo le pone el poder, no te voy a hacer el loco, a todo el mundo le pone el poder, todo el mundo quiere ser amigo del famoso, del rico, todo bien, todo el mundo, es una cosa, es un magnetismo inevitable de los seres humanos, nos atrae el poder. Pero me aburre, yo prefiero otras dinámicas.
2: No, y además es que ser transparente y real en un mundo como lo es, o el que estamos viviendo en este momento, es muy complejo, ¿no? Y además es un reto, ¿no? Es casi revolucionario el tener principios como los tiene en este momento Pedro, de no asociarse con un mar de máscaras, ¿no? Sino ser simplemente lo que uno es, ¿sí? Y aceptar cómo son las otras personas y aceptarse cómo es uno. Y esto se traduce en una vida y obra musical, una vida y obra de un artista como lo es Pedro Pastor, que ya se traduce en este nuevo trabajo discográfico, en este nuevo encuentro con la gente que se llama 10 años de locos descalzos, que me parece sensacional. De hecho, el nombre siempre me ha parecido uno del top, cuando aparece así Deadpool diciéndole al taxista, me parece lo mejor este nombre, me parece lo mejor saber que también las particularidades y los nombres y también el sentirse inspirado de cosas tan coloquiales hacen cosas sensacionales, como Vueltas, como Ejercito mi escritura. Uh-huh. Son canciones que uno las siente muy propias. Son 10 años, Pedro. ¿Qué significa en este momento ese nuevo encuentro con los amigos, el sentarse nuevamente a recordar, de pronto a vivir nostalgias y decir, oiga, sí, son 10 años y ahora está aquí ya con un nuevo trabajo, haciendo como una especie de un ejercicio como retrovisor con lo que estaba diciendo ahorita, pero ya está materializado y ya estoy con mis amigos, con mis parceros.
0: Yo no me considero un ser nostálgico para nada. Sufro pequeños ataques de nostalgia concretos. Creo que eso me pasa porque soy un admirador muy profundo de la belleza, y la belleza genera nostalgia porque la belleza es muy efímera. Pero no sé, no me considero yo una persona muy nostálgica ni que esté mucho mirando para atrás. Yo me gusta la memoria, entonces miro para atrás para fortalecer ese músculo y luego miro para adelante porque la vida es estar pendiente de lo que viene y sobre todo, si se puede, de lo que está aquí, que es lo único que tenemos. Pero tratando de responder a tu pregunta, ha sido muy hermoso poder reencontrarme en las canciones con amigos con los que llevo viviendo la música tantos años, ¿no? Con el Canca, con Rosalén, con Mr. Quilombo, gente con la que, con el Plan de la Mariposa, gente con la que he compartido muchos momentos de mi vida musicales, y entonces poder tenerles en un disco mío, en mis canciones, cantando los versos que yo he escrito, es algo rico y bonito. Pero ya, luego lo demás es como ponerle, yo creo que titular las cosas para poder honrarlas. Yo quería honrar a los Locos Descalzos, que me han acompañado 10 años y es un bonito milagro haber tenido una banda 10 años de muchachos de mi pueblo, la verdad. Y como se venían cosas nuevas, también quería como darles ese espacio, ¿no? O cerrar el ciclo con ese, como honrándoles desde ahí. Y ya a partir de ahí, pues muy abiertos a lo que se viene, que nadie sabe lo que es, ni yo mismo. En este disco hay una salsa, yo creo que eso a lo mejor puede ser un poco una pista. Yo que soy muy amante de la salsa, poder escribirla e interpretarla me ha hecho muy feliz y me ha gustado mucho. Entonces,
1: tenemos el son del mambo ahí, ¿no?
0: Ahora estoy, sí. Bueno, sí, es verdad que Carlos, el productor de este disco, está mucho más sí, alineado con la timba que con la salsa cubana. Pero yo estoy mucho más alineado con la salsa que con la timba. Entonces, bueno, ahí hemos hecho un diálogo y hemos llegado a ese acuerdo. Esa canción que está ahí como colindando entre esos dos mundos. Tiene una patina, un mambo al final, de vientos muy lindo. Ahora estoy grabando un sencillo de un tema que he hecho que creo que les va a gustar muchísimo, porque a mí me gusta mucho y uno no se encuentra tantas veces con esa canción. Con la canción que uno hace y dice, uff, qué palo acabo de hacer, ¿no? Eso no pasa tanto. Hay canciones buenas, canciones profundas, pero hay algunas que sabes que son un palo. Yo me acuerdo, por ejemplo, perfectamente cuando compuse El baile, que yo se lo enseñé a mi gente y dije, mira lo que acaba de pasar. Y además era un pop, acabó siendo una balada más 60s, pero al principio era un pop y decía, no estoy nada familiarizado con esto. De hecho, pensé hasta en venderla como a algún otro artista, al final me la quedé. Y ahora he hecho un pequeño palo ahí que se llama Para ser español no te mueves mal. Y me gusta.
1: ¿Y se identifica con ese título?
0: Está, por supuesto, basada en hechos reales.
1: Ah, bueno.
0: Entonces, modestia aparte, básicamente es una historia muy, muy divertida y muy bonita, porque narro como nombro muchísimos territorios, vivencias, músicas, lugares que me han acompañado a lo largo de mi vida, latinoamericanamente hablando, y al final una sola conclusión, que es la que cuando salgo por las noches a bailar, siempre alguien me dice, que es, bueno, pero para ser español, pues no te mueves ni tan mal, ¿no?
1: Como,
0: porque dan por hecho que los españoles bailamos mal, lo cual no es cierto, ¿no?
1: O sea, se tiene el swing.
0: O sea, por supuesto, no tenemos el sabor latinoamericano en la danza, pero no para nada somos... O sea, no somos alemanes, entiéndeme. Quiero decir, en Europa se baila muy mal, pero en España, somos lo más sabroso, claro, del otro lado, ¿no? Y entonces, nada, pues así con esa ironía, pero la profundidad del que ha recorrido este continente como yo lo he hecho, bueno, ahí estoy grabando y va a ser otra salsa que ya... En verdad, ahora cuando voy a España grabo las voces, ya está todo grabado. Y va a ser, creo que os va a gustar. Creo que os va a gustar a las dos partes, porque, claro, hago un viaje por Latinoamérica en el que nombro muchos lugares y que a la gente le va a gustar mucho identificarse. Y a los españoles les va a gustar el detallito patrio de repente que yo nunca tengo de... para ser español no te mueves mal.
1: Ay, sí, ve. Va a tocar ponerlo a prueba, a ver cómo se mueve, si bien o si mal.
0: No, vamos, no me da ningún miedo, ¿eh? No me da,
1: bueno,
0: tengo muchísima confianza, ¿eh?
1: Ay, sí, ve, va a tocar.
0: Mis capacidades.
1: Pues bueno. Pedro, tenemos además de esa celebración una fecha aquí en Bogotá también muy importante para que vivamos junto a usted todo lo que va a ser 10 locos años descalzos, para irnos a dar cuenta que el español no se mueve tan mal, ¿no? Claro. Sino que tiene el swing, que tiene, claro, el flow. Así que, bueno, Pedro, cuéntenos esa invitación, por supuesto, que hay que hacer, y estamos muy expectantes de todo lo que va a ser también tenerlo allí en vivo, porque me imagino que es otra apuesta totalmente distinta.
0: Nuestros conciertos, para quien los ha vivido, son una experiencia genuina en tanto y en cuanto no tratamos la música como un espacio exclusivo, sino todo lo contrario, como un espacio muy inclusivo. Nosotros nos subimos a un escenario y creo que generamos tratamos de generar una intimidad, y que todo el mundo, por mucho que sea un espacio grande como es el Teatro México, que son 1.200 butacas, sienta a la gente que le estamos cantando a cada una de ellas, ¿no? Y yo creo que ese es nuestro trabajo, que siempre hemos perseguido en los directos. Luego, por otro lado, hay una banda muy buena, son buenos músicos, tocamos bien y tenemos una música muy diversa, entonces pasa de todo, pasa que nos acercamos al merengue, pasa que nos acercamos a la salsa, pasa que nos acercamos a la chacarera, pasa que nos acercamos al rap, pasa que nos acercamos al folk, pasan muchas cosas, entonces eso creo que es agradecido para el público porque es dinámico. Y luego yo creo que nuestro punto fuerte, quiero creer que son las letras, ¿no? Las palabras que elegimos, tanto en las propias canciones como en los discursos que hay entre ellas, ¿no? Y bueno, a mí yo disfruto mucho, yo me siento muy cómodo en el escenario y lo disfruto mucho. Y creo que que la experiencia de nuestro concierto siempre es una experiencia muy interesante para el público, la verdad. Supongo que está raro que lo diga yo mismo, de mí mismo, pero no, yo ya esa parte de la abuela ya la asumí, de que no tengo. Y yo creo que en verdad que en verdad se disfruta bastante nuestro show. Yo creo que la gente me lo dice, o sea, como que la gente me dice... No, estaba bien, en Spotify estaba bien, pero ahora mejor, ¿no? Y claro, por un lado dice, hostia, tan mal grabamos los discos, y por otro lado uno dice, en realidad esto es un halago precioso, ¿no? Porque, o sea, que hay mejor, o sea, que hay más auténtico que la música en directo. Nosotros no tenemos una sola secuencia, o sea, no tenemos clic en los auriculares. Nosotros estamos tocando ahí puro lo que estamos respirando. Si un día estamos cansados va más lento, si un día estamos agitados va más rápido, si estamos nerviosos nos equivocamos, y es perfecto así. O sea, creo que esa es la experiencia que estamos tratando de brindar en un mundo en el que cada vez los shows son una cosa que tiene más que ver con el espectáculo que con la música, ¿no? Y nosotros venimos a traer nuestra música, que es esa, y la defendemos con todo. Con nuestras horas de estudio, con nuestros, ¿sabes?, con nuestros calentamientos, con nuestros cuidados, y la defendemos con todo.
2: Sí, y además es que volvemos al mismo punto. Yo creo que Pedro Pastor y la figura que representa él es algo retador para un universo que cada vez es más digital, uh-huh, cada vez es más pasajero, ¿no?, en muchos aspectos. Y me parece también un plus dentro de sus proyectos, de sus presentaciones en vivo, que es como un acto teatral, porque las obras de teatro no se viven. No se viven dos veces, ¿no? O sea, cada vez, aunque tengan un script, tengan el mismo diálogo, tengan hasta las mismas, digamos, escenografías, no se viven igual, ¿no? Y es lo que sucede con Pedro Pastor por esas mismas cosas. Son detallitos que uno le pone en el plus y dice, hombre, entonces un concierto yo lo puedo vivir varias veces y disfrutarlo de manera distinta, bueno, que me parece sensacional. Gracias.
0: Está bueno que se aprecie, porque muchas veces uno siente que el público no tiene a veces la capacidad de apreciación. Y eso lo uno lo siente, porque a mí me pasa cuando veo shows que claramente está todo programado y los músicos no están tocando, eso cada vez pasa más, y yo lo veo y claro, yo me di cuenta muy rápido y digo, hostia, qué pereza. A mí me da mucha pereza, ¿no? Pero la gente claramente lo celebra muchísimo. El otro día vino a tocar a mi barrio, ahí arriba, es donde yo vivo, Katy Perry. Yo, la verdad, nunca he escuchado a Katy Perry en mi casa, sé que es una estrella mundial, no sé lo que hace. Y entonces fui a verla con muchísima curiosidad, ¿no? Y Katy Perry cantó una canción y lo dijo. Dijo, ahora voy a cantar.
1: Ay,
0: o sea, como
1: mira,
0: que ni siquiera hay un voy a esconder que. No, asumimos que esto es playback y no pasa. Y el problema es que a mí lo que me rechina es que no pase nada.
1: Ya está muy naturalizado.
0: Claro, que a nadie le importe que haya pagado $80 por ver un concierto y nadie esté actuando en directo. Uh-huh. Y que se pueda permitir el lujo la cantante de decir, no, ahora voy a cantar en vivo.
1: Y pasa a diario, ¿no? Hoy en día es lo que
0: pasa más.
2: Bueno, siendo 6:54, vamos a aprovechar que en este momento está allí, ¿no?, haciéndonos ojitos la guitarra. Y mientras Pedro Pastor nos hace ese gran honor de tomarla, ¿no?, y hacer parte, pues, de esto, le quiero contar que hay una oyente que envió una pregunta. Una pregunta para usted, exclusivamente para usted. Ella está diciendo, ¡ay, qué nervios!
1: ¡Ay, qué nervios! ¡Ay, qué linda!
2: Pues bien, ella se llama Joana Neira. Entonces vamos en ese momento a mutear nuestros micrófonos para que Pedro Pastor pueda escuchar lo que ella nos dice. Ella es Joana Neira y esto es lo que nos dice.
3: Un saludo para Pedro Pastor. Admiro mucho tu talento, tu trayectoria y esa manera tan especial de transmitir emociones a través de la música.
2: Ah, bueno, no fue la pregunta.
1: Ay, qué linda.
0: Acababa ahí. Muchas gracias, Joana.
2: Pero fue una admiración.
0: Gracias por el cariño, claro, por la exclamación.
2: No,
0: claro.
2: Estamos nerviosos. Es que, de hecho, antes de que entrara y se sentara aquí junto a nosotros, estábamos diciendo, estamos nerviosos, estamos ansiosos, porque es Pedro Pastor, ¿no? Es uno de los que también suena mucho aquí en la U de Estéreo, admiramos mucho su trabajo y que estamos supremamente agradecidos.
0: Pero luego luego se ha calmado, ¿no? Porque yo trato de...
1: Pero
0: de acercarme lo más posible siempre al otro lado para estar todo el mundo lo más cómodo.
1: Es cierto. Y Pedro, pues le cuento que nos quedan ahí muchos temas, ¿no? Pendientes. Es muy rico tener esa conversación con usted y seguramente no surgen muchas más preguntas, porque es un hombre muy interesante, ¿no? De conocer en sus matices como artista, como persona. Pero gracias por estar acá, gracias por hoy acompañarnos. ¿Y qué tal si cerramos entonces, como él lo decía Julián, con muy buena música y por supuesto con esa invitación que usted hoy deja a todos los oyentes que nos están acompañando?
0: Claro, ¿qué quieren escuchar?
2: ¡Uy!
1: ¡Uy! ¡No!
2: ¡Dios mío! No sé, me ejercito mi escritura, me fascina. Vueltas me fascina.
0: Okay.
2: Dios mío, ¿qué más?
1: A mí me gusta en braille, a mí me gusta...
2: Wow. ¿Quiéreme?
1: ¡Quiéreme!
2: ¿Qué más?
1: Yo, no, yo es tengo, que... no, la verdad es que me la puso difícil.
2: No la puso muy difícil,
1: Pedro.
2: Nos
1: gustan todas esas canciones.
2: No, lo voy a poner en la encrucijada. Le voy a poner esa encrucijada, Pedro. ¿Cuál es esa canción que lo ha cautivado y dice, esta es una de mis favoritas?
0: Hay algunas ahí, pero las favoritas no hay que quemarlas. Ajá. Entonces se hace. Sí.
2: ¿Cuál sería? ¿Cuál sería?
0: ¿Sabes qué? Les canto una inédita.
2: Ok. ¡Ay, qué belleza!
0: Ya está. Es lo que me apetece cantar. Debajo de la piel hay grietas, encima de la piel escudos, en medio este silencio espeso y quieto.

0: Pues así suena definitivamente la buena música aquí, porque siempre les decimos, todas las voces son protagonistas en la verdadera alternativa de la radio, hoy con la magia musical del gran Pedro Pastor.
1: Muchas gracias.

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